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1: Hola, compadres y comadres, yo soy Ruido y escuchas La Comadre 98.5. Te dejo mi track Arenas Movedizas, espero les guste. Así suena el hip hop, soul bap es lo que hago yo, desde el corazón. Checa cómo suena. Dice.

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0: con cariño las recibí.
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0: buenas noches, bienvenidas y bienvenidos a La Hora Nacional, el programa que cada semana nos reúne para conocer mejor nuestro país y todo lo que forma parte de nuestra vida cotidiana.
1: Yo soy Cha y como siempre estoy con mi queridísima e increíble amiga, la doctora Leonora Milán, y le mandamos un abrazo a todas las personas que nos escuchan con la familia, regresando a su casa, en el trabajo o en cualquier lugar donde la radio les esté haciendo compañía.
0: Hoy vamos a hablar sobre la estrategia para atender las causas que generan la violencia. Esta consiste en programas para las juventudes con actividades deportivas, culturales y de atención a la salud mental para abrir oportunidades y fortalecer a las comunidades.
1: Les diremos cómo va el concurso México Canta 2 que reúne a jóvenes talentosos de la música.
0: Esta semana dedicaremos un espacio especial al Día de la Mujer Indígena y recordaremos la historia de las mujeres yaquis, un pueblo que resistió siglos de despojo y persecución.
1: En nuestra sección Mujeres en la Historia les platicaremos de Carmen Cerdán, una de las figuras más importantes de los primeros días de la Revolución Mexicana.
0: Y como estamos en temporada de regreso a clases, la Conducef nos da consejos para hacer cuentas, comparar precios y aprovechar todo lo que todavía podemos reutilizar.
1: En los flashazos del bienestar les platicaremos sobre el programa Transporte y Más, que ayuda a los estudiantes universitarios para solventar sus gastos de transporte.
0: En salud hablaremos de un tema que le preocupa cada vez más a familias y especialistas: el uso problemático de Internet en niñas, niños y jóvenes. Les vamos a dar las señales que pueden ser una alerta de que el mundo digital empieza a desplazar la vida cotidiana. Así que no se vayan, porque va a haber todo esto y mucho más aquí en La Hora Nacional. Y empezamos. La música mexicana sigue encontrando nuevas voces. México Canta 2 reúne a jóvenes cantantes que interpretan temas que han acompañado a muchas generaciones y que hoy vuelven a sonar con nuevas formas de entenderlos y compartirlos.
1: Más que un concurso, este proyecto de la Secretaría de Cultura busca abrir escenarios y acercar a nuevas audiencias a la música mexicana y al mismo tiempo forma parte de la estrategia Atención a las Causas de la Violencia. Vamos a conocer a los tres participantes que van a la final del próximo 13 de septiembre: Tiffany Galaviz, Joshua Soto y Rosalba Valdés.
2: En vivo desde el Orpheum Theater de Los Ángeles, California, sean bienvenidas y bienvenidos a la primera semifinal de México Canta 2026. Les dejamos con nuestra anfitriona de la noche, Majo Aguilar.
3: Muy buenas noches. México Canta nos convoca y nos invita a celebrar nuestra identidad a través de la música.
4: Y me siento súper orgullosa.
5: Es un honor poder estar aquí. Poder estar en un escenario por primera vez es un honor.
6: Este escenario es único y ha sido un sueño para mí estar aquí, la verdad.
7: La verdad, muy orgullosa de poder seguir representando México y representando mis raíces.
8: Me gusta mucho crear una experiencia para toda la gente, para todo el público.
3: La innovación y el talento. Emmanuel Cortés.
9: Muchísimas gracias. Estoy representando a mi comunidad, a Chicago, a Michoacán, a los hijos de migrantes.
10: A mi familia querida que me están viendo por las redes sociales y la tele. Estamos en diferentes países, pero ustedes están aquí en mi corazón.
11: Llegó ese momento, Natalia. Ya podemos votar en la página.
2: Recuerden que las tres personas más votadas obtendrán su pase directo a la gran final.
3: Con ustedes, los maravillosos Tigres del Norte. Este es el comienzo de sus carreras gigantes que yo estoy segura que van a tener. Un aplauso para ellos enorme, por favor. La primera semifinalista es Tiffany. Nuestro siguiente semifinalista es Joshua Soto. Y por último, Rosalba. Esto es México Canta 2026. Yo soy Majo Aguilar. Muchachos, vénganse para acá. Un aplauso para ellos, por favor.
0: Así como hace México Canta, se pueden cambiar las narrativas que llegan a las personas jóvenes, ofrecerles otras historias y otras posibilidades alejadas de la violencia y de las adicciones.
1: Y justamente hablando de la atención a las causas de la violencia, hoy queremos hablar de las personas que regresan a nuestro país, porque recibir a las mexicanas y mexicanos repatriados también significa ayudarlos a reconstruir su vida aquí.
0: El programa México Te Abraza lleva ya un año y medio trabajando de manera permanente, así las 24 horas, los 7 días de la semana. Y hay una idea que resume muy bien su propósito: que quienes regresan sepan que no están solos y que México es su casa.
1: Y los números hablan de una atención que va mucho más allá de recibirlos en la frontera. Desde enero de 2025 y hasta el 13 de agosto de este año, más de 271 mil mexicanas y mexicanos han sido repatriados. Al llegar reciben alimentos, atención médica, comunicación con sus familias y apoyo para trasladarse a sus lugares de origen.
0: Y no se trata solamente de una bienvenida, sino de facilitar la reintegración. Por ejemplo, más de 59,000 personas han sido incorporadas a programas del bienestar y se han realizado más de 200,000 traslados hacia sus estados de origen.
1: También hay atención médica y psicológica, apoyo para niñas, niños y familias, asesorías para vivienda y otros servicios. Es decir, se busca que el regreso no sea solamente llegar a México, sino encontrar aquí una oportunidad para volver a empezar.
0: Y ahí está la conexión con lo que hablábamos al principio. Cuando hablamos de atender las causas de la violencia, también hablamos de generar condiciones para que las personas puedan construir un proyecto de vida digno.
1: Y ese es precisamente el sentido de México Te Abraza: recibir, acompañar y ayudar a reconstruir el camino.
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0: La historia del pueblo yaqui está marcado por la defensa de su territorio y su identidad. Durante el porfiriato, muchas familias fueron perseguidas, separadas y desplazadas, y las mujeres se enfrentaron de manera directa a las consecuencias de esa violencia.
1: Entre estas historias está la de casi 250 viudas yaquis. Desde la época colonial, las mujeres yoreme sufrieron distintas formas de maltrato, pero también fueron quienes conservaron las tradiciones y mantuvieron unida a la comunidad. Por eso hablar de ellas es hablar de la supervivencia de un pueblo entero. Vamos a ver y escuchar una cápsula sobre estas mujeres.
2: A finales de enero de 1900, la dictadura de Porfirio Díaz deportó desde Sonora a Yucatán a 250 viudas yaquis con sus hijos. Eran sobrevivientes de la masacre de Masocoba, en la que tropas del Ejército Federal reprimieron a los yaquis que, encabezados por Juan Maldonado Guazuequia, conocido como Tetaviate, resistían los intentos de las élites sonorenses por despojarlos de sus tierras. En el libro Testimonios de una mujer yaqui, Ricarda León recordó las palabras de su madre.
3: No nos mataron a todos, porque ya no tenían balas los rifles.
2: El de las viudas fue el primer acto de un destierro obligado que afectó hasta 15.000 yaquis, enviados a trabajar en condiciones de esclavitud a Yucatán, Campeche, Oaxaca y Veracruz, en su mayoría usados como mano de obra forzada en la producción de henequén. Miles más tuvieron que emigrar hacia Arizona en los Estados Unidos o refugiarse en la Sierra de Bacatete para sobrevivir. Desde la colonia, el pueblo yoeme, como a sí mismo se denominan los yaquis, luchó por su autonomía, pero durante las últimas décadas del siglo XIX y principios del siglo XX, padeció una guerra de exterminio. Bajo el liderazgo de José María Leiva, Cajeme, los yaquis se sublevaron a mediados de la década de 1870 para resistir el despojo de su fértil territorio, que además de ser su hogar, es un espacio sagrado. Aunque Cajeme fue ejecutado en 1887, los yaquis no cesaron en la defensa de su tierra. Para doblegarlos, el gobierno porfirista se ensañó particularmente con las mujeres, a quienes consideraba responsables del espíritu guerrero de la tribu. Como señaló el militar Francisco P. Troncoso,
4: las mujeres yaquis acompañan a los hombres en las guerras. Sufren con ellos toda especie de fatigas y deprivaciones. Los excitan para el combate.
2: Las mujeres que fueron deportadas al sur, a principios del siglo XX, vivieron todo tipo de vejaciones desde su captura y durante su duro traslado en barco y en ferrocarril. En su libro, La sucesión presidencial, Francisco Ignacio Madero dio cuenta de la cruenta situación de las yaquis.
5: Mujeres hubo que, viéndose arrancar de su suelo natal, separadas de sus maridos y quizás de sus mismos hijos, se arrojaron al mar, prefiriendo la pronta muerte entre las ondas amargas a los espantosos sufrimientos de la esclavitud.
2: Pese a las condiciones inhumanas, miles de yaquis sobrevivieron a la deportación gracias al tesón de las mujeres, quienes además de trabajar de sol a sol en los campos, cuidaron enfermos, alimentaron a los desterrados, criaron a los más pequeños y mantuvieron viva su lengua y su cultura. Al aproximarse el estallido de la Revolución Mexicana, emprendieron el retorno a sus tierras, caminando durante meses y recogiendo en el camino a decenas de huérfanos. Las mujeres yaquis, tanto las que se refugiaron en las sierras como las que sobrevivieron al destierro, se convirtieron en las guardianas de la memoria, transmitiendo sus recuerdos de generación en generación. Su arma más poderosa, corazón de la resistencia centenaria del pueblo yoeme, es nunca olvidar.
1: La Revolución Mexicana no puede entenderse sin la participación de las mujeres. Una de las figuras más importantes de sus primeros días fue Carmen Cerdán, que participó activamente con su familia en el movimiento antirreeleccionista y simpatizó con la causa encabezada por Francisco I. Madero.
0: Su casa en Puebla se convirtió en uno de los centros de organización del movimiento y su participación fue decisiva en los acontecimientos de noviembre de 1910. Su historia demuestra que la Revolución Mexicana también fue construida por mujeres que organizaron, difundieron ideas y defendieron sus convicciones.
1: Nos da muchísimo gusto tener la visita de Noemí Juárez Pérez, que nos va a platicar sobre otro episodio nacional en el que participan mujeres que probablemente no conozcamos, pero que han tenido un peso súper importante en nuestra historia.
6: Me da mucho gusto saludarles y específicamente ahora vamos a hablar de mujeres poblanas. Estoy segura que hemos escuchado de Carmen Cerdán,
0: Por supuesto.
6: Carmen ha sido como uno de los símbolos importantes en este proceso revolucionario, pero bueno, pocos escuchamos del nombre de otra hermana que también formó parte, como fue Natalia Cerdán. Y la propia madre de los hermanos Cerdán, los cuatro, Carmen la Triste, y de Filomena Valle, la pareja de Aquiles Cerdán. ¿Qué? Vamos a darle contexto a esta historia y a la participación de estas mujeres. Sabemos que Francisco I. Madero, a través del Plan San Luis, hace un llamado para que se levanten aquel 20 de noviembre de 1910, pero esta familia se va a ver involucrada en una acción de armas que decimos que es el antecedente. Y pues, después tenemos el 18 de noviembre en la ciudad de Puebla, específicamente en esta casa ubicada en la calle de Santa Clara y que ahorita nosotros conocemos como el Museo Casa Hermano Cerdán, casa donde se van a estar guardando los suministros, los pertrechos, el armamento para hacer bombas caseras. La propiedad era de Natalia. Ella solamente estaba prestando el espacio para que se utilizara como una especie de estudio y puntos de reunión. ¿Qué pasaba con estos hermanos? Bueno, son cuatro: Aquiles, muy conocido, Máximo, Natalia y Carmen. Aquiles funda este club antirreeleccionista que apoyaba a Francisco I. Madero, llamado Luz y Progreso, pero también a él se afilian su hermana Carmen, Máximo, Natalia, y entre todos se encargaban sobre todo de propaganda, impresión de folletos, Carmen en particular de armamento, de juntar pertrechos, de estar preparando estas bombas caseras. Es decir, fue una familia con una movilidad importante. Ajá, sí. Porque además pues estaban apoyando abiertamente la campaña de Francisco I. Madero a través de este club antirreeleccionista. ¿Qué va a pasar? Que justo como en este espacio es donde se estaban juntando todos estos pertrechos y armamentos, pues les hacían cateos, sobre todo para revisar la propaganda y demás. Y en uno de estos cateos es cuando empieza esta resistencia y estas balas previo a ese levantamiento del 20 de noviembre. ¿Quiénes se encontraban en la casa? Toda la familia Cerdán, nada más que Natalia, logra sacar a los hijos de Aquiles. Es por eso que ella no se encontraba en ese momento dentro de la casa para sacar a los niños. Uh-huh. Aquiles tenía dos hijos, Aquiles, Héctor, y en ese momento Filomena del Valle, su esposa, se encontraba embarazada aproximadamente de 5 o 6 meses. Imaginémonos la escena, los partidarios, la familia, y pues ya sabemos, esta refriega que se da con policías y con parte del Ejército Federal, donde se están atacando, ¿no? Tenemos la imagen de la casa, de cómo se ve toda la fachada, ¿sí? De la refriega que se da y la resistencia que emiten. Máximo va a caer muerto en el momento por herida de bala, y Aquiles logra sobrevivir, pero se va a esconder. No puede salir. La casa está sitiada, okay. Lo esconden bastante bien, pero pasan muchas horas. Es descubierto por los soldados que se mantienen sitiando la casa y pues también va a morir un día después por herida de arma. ¿Pero qué pasó con las mujeres? Ajá. Bueno, en ese momento estaba Carmen madre, Carmen a la triste, y Filomena son detenidas. Ellas también en la condición de embarazo son llevadas a la cárcel de la Merced y después pasan a un hospital donde van a permanecer más de un año encerradas. También aquí Natalia vuelve a jugar un papel muy importante porque ya no tenían papá, ¿no? Solamente estaba Carmen a la triste madre y ahora ya no estaba Máximo. Ya habían asesinado también a Aquiles. Y entonces una mujer se va a hacer cargo de sacar a la familia primero de la cárcel, de todo lo que se estaba viviendo contra los cuerpos de Máximo y de Aquiles, el enfrentar su pérdida y además hacerse cargo de los hijos que había dejado Aquiles. ¿Qué más va a pasar? Filomena estaba embarazada, da a luz y también hacerse cargo de la niña. Y bueno, ¿a qué nos vamos a enfrentar también? A que estas mujeres, después de un año de estar detenidas, de estar presas, salen en libertad, pero todo esto gracias al trabajo que tiene la propia Natalia, ¿no? Claro. Cuidado de familia, cuidado de los bienes, Lucha tiene a su madre y a su hermana también detenidas.
0: Soportar y la pérdida terrible. Soportar,
6: que exactamente. Sí. ¿Quién tenía que trabajar? Híjole. ¿Quién era la que hacía los aportes económicos? ¿Quién mantenía, mientras Aquiles, Carmen, Máximo estaban en el club, quién proveía el dinero? ¿Quién daba la manutención? Todo lo hacía Natalia. Por eso, aunque ha quedado un poco relegada de esta historia de estos cuatro hermanos, creo que fue fundamental porque pues, necesitan algo sólido para poder emprender
0: claro. Esta... Era la piedra ella.
6: Exactamente, ¿no? Entonces, y ahora cuando ya logran salir, pues uno pensaría, bueno, otra vez, ¿no? De regreso a... Pero no escarmientan.
0: Pero.
6: Ajá. Y bueno, tenemos otra vez a Carmen, ahora afiliándose a la Junta Revolucionaria de Puebla y después al carrancismo. Se mantienen en esta lucha revolucionaria cuando el golpe de Huerta derroca y terminan el asesinato de Madero. Ellas ahora se van a afiliar al carrancismo y pues van a mantenerse en lucha hasta ya consolidado el proceso revolucionario y fallecen. En el caso de Carmen aquí en Ciudad de México, ya fue trasladada a Puebla y bueno, los demás hermanos siguen ahorita en Puebla. Entonces es una invitación a que visiten la casa de los hermanos Cerdán en Puebla, en calle Santa Clara.
1: Y se acuerden de Natalia,
6: que era la dueña de esa casa.
7: Claro.
6: Sí, pensaríamos que era de Aquiles tal vez, ¿no? Pero no, la dueña era Natalia y era la que proveía los recursos para poder llevar a cabo estas primeras balas de la revolución.
7: Increíble. Oye, una vez más nos dejas así, mira, crack, boca abierta con las historias de estas mujeres valientes, maravillosas.
6: Sigamos estudiando y aprendiendo más de la historia de las mujeres.
1: Súper, sí. Muchísimas gracias, Noemí.
7: Muchas gracias.
1: Y gracias a todos ustedes que están aquí con nosotros. Quédense porque hay mucho más aquí en La Hora Nacional.
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0: Hoy hablaremos de la economía familiar en este regreso a clases. La Comisión Nacional para la Protección y Defensa de los Usuarios de Servicios Financieros recomienda empezar haciendo un presupuesto, saber cuánto dinero tenemos disponible y establecer prioridades antes de empezar a comprar. Vamos a ver y escuchar sus consejos.
10: El regreso a clases no tiene por qué convertirse en un dolor de cabeza para tu bolsillo. Antes de comprar, revisa qué útiles, uniformes o mochilas aún pueden aprovecharse. Haz una lista con lo que realmente necesitas y compara precios antes de decidir dónde comprar. Evita adquirir artículos por impulso o solo porque están de moda. Aprovecha promociones únicamente si representan un ahorro real y si están contemplados en tu presupuesto. Planear tus compras te permitirá cuidar la economía familiar y comenzar el ciclo escolar con mayor tranquilidad. En Conducef te invitamos a hacer del presupuesto tu mejor aliado para este regreso a clases. Ahora te vamos a dar tips financieros para el regreso a clases. Haz una lista de útiles que realmente vas a necesitar antes de comprar. Reutiliza mochilas, cuadernos, uniformes y materiales que todavía estén en buen estado. Compara precios en distintos establecimientos y en línea antes de decidir. Compra por etapas, primero lo indispensable y al final lo complementario. Evita las compras por impulso motivadas por marcas o personajes de moda. Aprovecha promociones solo si el producto está previsto en tu presupuesto. Considera intercambiar o donar materiales escolares entre familiares y amigos. Reserva una pequeña cantidad para gastos escolares imprevistos, como pueden ser copias, proyectos o actividades extracurriculares.
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0: Oye, súper bien, vamos.
1: Súper bien.
0: Vamos.
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1: Hoy vivimos conectados prácticamente todo el tiempo. El celular y las pantallas nos acompañan para estudiar, trabajar, informarnos, entretenernos y relacionarnos con los demás. De acuerdo con la Comisión Nacional de Salud Mental y Adicciones, niñas, niños y adolescentes pueden pasar entre 4 y 8 horas al día frente a algún tipo de pantalla y redes sociales.
0: Para entender qué hay detrás de este comportamiento, nos acompaña el doctor Guillermo Peñalosa Solano, psiquiatra adscrito a la Comisión Nacional de Salud Mental y Adicciones. Doctor, bienvenido a la Hora Nacional.
1: Además, para empezar, pues para nosotros es muy importante entender, ahora sí que qué tanto es tantito, ¿no? ¿Qué podemos considerar realmente un uso problemático de internet y redes sociales?
12: Qué bueno que lo mencionas como ese término, no como adicción, uh-huh, justamente, porque bueno, es un problema emergente, ¿no? Es una situación que hemos estado viendo a lo largo de los últimos 20 años, en realidad, porque se han hecho el uso de las redes sociales cada día, ya es parte de nuestra vida, uh-huh, prácticamente, ¿no? Y ahora la inteligencia artificial está haciendo estragos en ciertas situaciones. Pero justo hablando de estas cuestiones como conductas adictivas, no tanto el que sea como una adicción per se, porque una adicción, hablamos del consumo de sustancias, donde puede existir un cierto cambio, una cierta tolerancia dentro del cuerpo y que se necesita la sustancia, uh-huh, para poder mantener como los mismos efectos y que no tengamos la abstinencia. Afortunadamente, en este tipo de cuestiones no es tanto la presencia de la abstinencia, por ejemplo.
1: Claro.
12: Lo que sí hay, puede haber las rabietas. Pero ¿qué tanto es tantito? Uh-huh. Efectivamente, es un hecho donde hasta los adultos, porque bueno, ahorita mencionaron niños, niñas y adolescentes, pero también los adultos.
0: Doctor, yo quería preguntarle, ¿qué pasa en nuestro cerebro para que llegue a estar uno pegado al celular ahí 8 horas viendo las redes sociales? ¿Qué sucede?
12: Pues mira, lo mismo que pasaba cuando veíamos algo que nos gustaba, algún programa, lo mismo que pasa cuando comemos un chocolate, lo mismo que pasa cuando tenemos relaciones sexuales, hay una liberación ligera de dopamina. Pero ¿cuál es la diferencia? Y esto es así algo bien puntual que se ha estado estudiando bastante bien, los videos cortos, videos de 15 segundos, donde estamos teniendo pues esta gratificación inmediata. Y digo, 15 segundos, perfecto, al siguiente, y entonces scrolleo infinitamente. O sea, ya me deslizo a través de la pantalla de manera infinita porque estoy recibiendo esa gratificación. Y esa pequeña gratificación libera pequeños pulsos de dopamina en donde nos sentimos bastante felices en ese momento. Okay. Y entonces queremos buscarlo y por eso estamos cayendo como en esa conducta constantemente. Pero es por el tipo de contenido de videos cortos.
1: Me imagino que también por eso hay tanta preocupación con generaciones más jóvenes, que son las que más consumen este tipo de formatos. Uh-huh. Pero la pregunta sería, ¿hay algo en particular que les afecte a ellos? O sea, ¿el cerebro joven se ve afectado de alguna manera más grave que el cerebro de, pues, como gente ya de edad como nosotros?
12: Como todos los que estamos presentes aquí, pues bueno, efectivamente todos estamos susceptibles a ciertos cambios, pero los niños están en un crecimiento, ¿no? Están teniendo su neurodesarrollo y esto, al momento de que tú estás teniendo toda tu atención en esos videos de 15 segundos, te gastas tu atención. Y a veces hasta dicen, ay, tengo TDA, bueno, tengo trastorno por déficit de atención. Y en realidad no es un trastorno por déficit de atención, en realidad estás usando demasiado el celular, tu atención se desgasta completamente en estos videos de 15 segundos y ya cuando quieres poner atención a otra cosa, ya no la puedes mantener adecuadamente, ¿no? Y además de todo, no estoy durmiendo bien. Y el sueño es una de las cosas más fundamentales, no solamente, nuevamente, para niños, niñas y adolescentes, sino también para los adultos.
1: Uh-huh. Ahora, ¿dónde podemos conseguir más información sobre esto? Por ejemplo, ¿la Conasama tiene redes sociales?
12: Tenemos nuestras redes sociales donde estamos justamente tratando de hacer campañas de información. De hecho, hasta en algún punto hicimos varios videos, varios manuales sobre principalmente lo que es videojuegos. Después nos pasamos a lo que son las redes sociales. Hay varios videos que a lo mejor están un poco perdidos, pero buscando uh-huh, información en las redes sociales de Conasama pueden encontrar cómo ayudarles a las personas, cómo escucharlas, saber que son fenómenos pues también emergentes, ¿no? Y que todavía no llegamos a un consenso de cómo llegar a decirle a este uso de las redes, del internet y demás. Y sí, el mejor término es el uso problemático de internet, de redes sociales.
1: Pues buenísimo, buenísimo. Muchísimas gracias por acompañarnos, doctor.
12: Muchas gracias.
0: Gracias, doctor Guillermo Peñalosa, y muchas gracias a ustedes. No se vayan, por favor.
13: Judith Reyes Hernández nació el 22 de marzo de 1924 en Ciudad Madero, Tamaulipas. A los 12 años recibió de su padre una guitarra sexta doble y 12 años después comenzó a participar en presentaciones musicales en teatros y campos petroleros de Tampico. Años más tarde se trasladó a la Ciudad de México. Ahí conoció al músico y compositor Eduardo Alarcón Leal, con quien se casó y creó el dueto Alarcón. Judith se convirtió también en madre y consolidó su formación como intérprete, trabajando en la XCW.
2: El dueto Alarcón emprendió una gira por Estados Unidos, donde Judith vivió en carne propia la discriminación y desde ahí abrazó la causa de los trabajadores migrantes. Pronto su matrimonio terminó y Judith comenzó a trabajar en la Sociedad de Autores y Compositores de México, donde revisaba la música utilizada en las películas. Ahí conoció a Jorge Negrete y a otras figuras de la época de oro del cine mexicano, para quienes compuso canciones que quedaron inmortalizadas en las películas de la época. Desde entonces se le conoció como la Tamaulipeca. Judith Reyes recorrió el país y orientó su labor artística hacia la denuncia social. En esa etapa incursionó también en el periodismo. Colaboró en El Informador de Chihuahua y en Índice y Acción, Voz Revolucionaria del Pueblo, publicación de la que fue directora. Judith Reyes se convirtió así en una de las principales voces de las luchas agraristas y de los movimientos sociales del país.
14: Sí, señor, yo voy a escribir sobre sus problemas. Y no solo voy a escribir, lo voy a cantar.
2: Fue perseguida y encarcelada en 1964 por su labor periodística y el contenido crítico de sus canciones. Durante el movimiento estudiantil de 1968 encabezó la caravana de corridos en la UNAM y el IPN, ofreciendo hasta 2 conciertos diarios. Tras sufrir un secuestro, Judith Reyes se vio forzada al exilio en Francia e Italia, donde fundó el Comité por la Defensa Física y Moral de los Presos Políticos de México y escribió su autobiografía La Otra Cara de la Patria. Durante la década de 1970, Reyes continuó viajando y componiendo música de protesta. Judith Reyes murió en 1988, dejando una huella en la música popular mexicana y en los movimientos sociales de su tiempo, para los cuales la canción constituyó una herramienta de lucha política.

0: Llegamos al final de la primera parte de La Hora Nacional. Hoy nuestro programa reconoce a las mujeres indígenas y a las que han hecho historia, como Carmen Cerdán.
1: Porque conocer nuestra historia nos ayuda a entender quiénes somos y nos recuerda todo lo que podemos construir juntos.
0: Tenemos muchos saludos esta semana. Le mandamos un abrazo a Leticia Caballero en Tizapán San Ángel, Carlos Alberto Lira Lozano, Edgar Bennett, Cecilio Godínez y a GMS Electrificaciones en Toluca.
1: También van saludos a la Colonia del Valle en la Alcaldía Benito Juárez para Jorge Quesada y Silvia Machuca. Y un abrazo para María Elena Hernández en Oaxaca, para José Luis Ramírez en Veracruz, para Patricia González en Jalisco y para Miguel Ángel López en Chiapas.
0: Muchísimas gracias por estar con nosotros cada semana. Si quieren escribirnos, sigan a La Hora Nacional Oficial. Estamos en YouTube, Facebook, Instagram, TikTok, X, Spotify y en el número 55 34 83 42 39.
1: Y también nos pueden mandar un correo electrónico a lahoranacional@segov.gov.mx.
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0: Ya estamos de regreso con La Hora Nacional. Muchísimas gracias por seguir con nosotros. En esta segunda parte vamos a tener mucha música y mucha información para ustedes.
1: Vamos a hablar de algo que es responsabilidad de todas y de todos, el agua. Conoceremos por qué es tan importante hacer conciencia sobre su cuidado.
0: Les platicaremos de cómo funcionan los sistemas de alerta temprana que nos permiten anticiparnos a fenómenos naturales y reducir riesgos.
1: Conoceremos de cerca un espectáculo de danza que nos muestra la riqueza cultural de muchos países, tradición del Caribe.
0: Escucharemos las voces de tres finalistas de México Canta, Tiffany Galaviz, Joshua Soto y Rosalba Valdés.
1: En nuestra sección cultural, mucha información de teatro con la puesta en escena El Final, un monólogo que explora la soledad, la vejez y la dignidad humana. Todo esto y más aquí en La Hora Nacional.

0: Pues vamos a hablar de un tema que literalmente sostiene la vida, el agua. En la última semana de agosto hay muchas actividades de concientización sobre la importancia del agua dulce y sobre la necesidad de buscar un acceso universal al agua potable y también al saneamiento.
1: Y es que el agua no solamente está en el vaso que nos tomamos, está en nuestros alimentos, en la agricultura, en la industria, en la higiene y prácticamente en cada actividad de nuestra vida cotidiana. Vamos con información de nuestros amigos de Conagua.
2: Desde 1992, cada 22 de marzo, conmemoramos el Día Mundial del Agua. Esta fecha nos recuerda que este líquido vital no es una mercancía, sino un derecho humano y la base de nuestro desarrollo. El agua es crucial para nuestra vida y clave en el equilibrio ambiental. Es un recurso esencial al que tenemos derecho, pero no siempre acceso. Para algunas personas, resulta tan cotidiana que es fácil olvidar su excepcionalidad. El agua riega los campos, hace crecer nuestros alimentos y se utiliza en todos los procesos productivos. Pero detrás de cada gota hay un ciclo imprescindible que hay que cuidar. Los procesos del ciclo hidrológico regulan el clima, mantienen los ecosistemas y su equilibrio contribuye a la supervivencia de innumerables especies. Sin embargo, las sequías son cada vez más frecuentes debido al cambio climático y su uso desmedido se debe en gran parte al crecimiento de la población. En México, de acuerdo con datos de la Conagua, casi el 77% se destina al sector agropecuario y el 15% se dirige al abastecimiento público, garantizando el acceso a millones de personas. No obstante, enfrentamos un desafío crítico. Casi la mitad del agua potable se pierde antes de llegar a los hogares. En nuestro país, además, 35 millones de personas no disponen de agua en calidad y cantidad suficientes. 104 de nuestras 757 cuencas tienen problemas de disponibilidad y 114 de nuestros 653 acuíferos están afectados por la sobreexplotación. Ante esta realidad, cuidar el agua no implica únicamente disminuir su desperdicio. Significa repensar cómo la utilizamos. Cuidarla es reconocer que se puede acabar y que cada acción cuenta para preservarla. Desde el Gobierno de México, trabajamos decididamente en estrategias para mejorar su calidad y regular de mejor forma su utilización con proyectos de captación de lluvia, restauración de cuencas y tratamiento de aguas residuales. Juntas y juntos podemos generar una cultura sensible y consciente de su importancia y asumir un papel asertivo para asegurar su acceso universal y equitativo. Este Día Mundial del Agua es un llamado a la acción. Protegerla hoy es garantizar un mañana más justo y sostenible para todas y todos los mexicanos. Cuídala, no la desperdicies y sé parte de la transformación.
0: Los fenómenos meteorológicos extremos como huracanes, lluvias intensas y tormentas requieren cada vez más herramientas de prevención. Los sistemas de alerta temprana permiten anticipar riesgos, dar avisos oportunos y coordinar acciones para proteger a la población antes de una emergencia.
1: Y para conocer cómo funcionan estos sistemas y cómo se generan las alertas de los eventos climáticos, está con nosotros el maestro en ciencias, Fabián Vázquez Romaña, coordinador general del Servicio Meteorológico Nacional. Maestro, bienvenido a la Hora Nacional.
3: Muchas gracias, gracias por la invitación. La verdad es que los sistemas de alerta temprana son muy útiles y está probado a nivel mundial. Desde la ONU ya realmente se ha ido adoptando, impulsando esta iniciativa para que todos los países vayamos de la mano transitando hasta lo que le llaman los sistemas multiamenaza. Y lo que se quiere es realmente que sea uno solo por país, que sea multiamenaza para que todos entiendan exactamente qué es lo que tienen que hacer cuando hay una condición que sea pronosticada o que sea como un sismo, con muy poco tiempo de anticipación. La parte meteorológica, que es la que nos corresponde a nosotros en el Servicio Meteorológico Nacional, viene desde la componente, empezamos con el monitoreo. Hay que monitorear para saber qué es lo que está viniendo y con qué intensidad y demás. Entonces vas monitoreando y después vas pronosticando. Dices, bueno, ya vi que ahí viene con el satélite un huracán. Ahora, ¿para dónde va el huracán y con qué intensidad va a llegar? Entonces es lo que se le conoce conocer la amenaza. Y después de conocer la amenaza es, bueno, ¿qué hay que hacer? ¿Cómo difundirlo a la población? Y ahí es donde entran otros actores, como la Coordinación Nacional de Protección Civil, como los medios de comunicación, etcétera, para difundir la alerta y que además sea muy clara y que todos sepamos qué hacer. Entonces, la ciudadanía tiene que saber qué tengo que hacer y aparte el gobierno estatal y municipal tiene que saber qué me corresponde a mí hacer en este nivel de alerta. Entonces es una respuesta que sea organizada por todos y con participación de absolutamente todos los actores que se puedan.
1: Pues un huracán no es lo mismo las medidas que hay que tomar que un sismo, por ejemplo. Entre agencias, ¿cómo vamos?
3: Este es muy importante porque la parte meteorológica es la que tenemos que sacarle provecho. Es la que es previsora. La parte meteorológica con varios días de anticipación lo puedes prever. Y entonces eso te da una gran ventaja sobre otras amenazas meteorológicas, climáticas o naturales. Una vez que tienes la información, le vas dando seguimiento y se van detonando diferentes fases. Entonces, el tiempo de respuesta de la población, de todos los actores de gobierno y todas las agencias que se dedican al monitoreo y demás, tiene que ser mucho más inmediato.
0: ¿Qué otro tipo de fenómenos está anticipando el meteorológico con este sistema de alerta temprana? O sea, ¿qué otros les corresponden a ustedes?
3: Nosotros estamos ahorita implementando lo que le llamamos el CAP, que es el protocolo de alerta común, es un protocolo internacional para emitir avisos o alertas. Y estamos ya con los de ciclones tropicales, tenemos por frentes fríos, estamos implementando a partir de este año justo las alertas por lluvia, que están en una fase experimental. Ya tuvimos también una alerta por tornado este año en Coahuila.
0: ¿Qué?
3: Wow. Y estamos próximos a empezar, digamos, para temperaturas extremas, porque vienen las ondas frías, gélidas, y la próxima primavera con esto del Niño vamos a tener muchas ondas cálidas.
1: Impredecible todas estas amenazas.
3: Y prácticamente es inminente, el calentamiento ha sido consistente, se está reflejando en todos lados. Sí. Los eventos climáticos como el Niño que estamos viviendo este año, pues obviamente no, maximiza.
1: Viene super niño, viene,
3: exactamente. Sí, sí, sí, sí. Entonces va maximizando y potencializando todos estos eventos para generar mayores catástrofes.
0: ¿Cómo podemos tener acceso a estas alertas de detección temprana?
3: Bueno, las alertas, justo ahorita estamos trabajando en el sistema junto con Protección Civil y la Agencia de Transformación Digital para que te lleguen a tu celular.
0: Perfecto.
3: Todavía estamos en la fase de prueba, digamos, cómo va a funcionar. Pero actualmente, por ejemplo, si tú estás en un polígono CAP, que le llamamos, que es el protocolo de alerta común, en tu celular ya tus aplicaciones que hacen cosas de meteorología ya te avisan. Estás ubicado en una zona donde tienes una alerta activa del Servicio Meteorológico Nacional. Bueno. Estamos en Facebook, estamos en Instagram, estamos en nuestro canal de YouTube, que es muy activo, y en X. Estamos como Conagua-Bajo-Clima o SMN México. Así nos pueden encontrar. Y ahí estamos 24/7 poniendo toda la información meteorológica al alcance de toda la población.
0: Buenísimo. Pues muchísimas gracias.
1: Sí, muchas gracias, maestro. Claro, le agradecemos que sí. Mucho que haya venido a visitarnos a la Hora Nacional y a que nos cuente esto, que es súper importante.
3: Claro que sí. Muchas gracias por la invitación.
0: Y gracias a todos los que nos siguen cada domingo. Aquí tenemos un poquito más para ustedes. Entonces, nos vayan. Tiffany Galaviz, quien interpretó Cosa Fina del País, fue seleccionada para la gran final de México Canta 2, que va a ser el próximo domingo 13 de septiembre. Vamos a verla y escucharla.

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1: Rosalba Valdés es una cantante que pasó a la final de México Canta 2. Hay que recordar que esta estrategia forma parte de Atención a las Causas de la Violencia y abrir el espacio a jóvenes talentosos de México y Estados Unidos. Vamos a escuchar su canción, Por Bonita.

Joshua Soto es otro seleccionado para pasar a la gran final de México Canta. Vamos a escuchar su interpretación, Terco Callejero.

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1: Hay obras que hablan de la condición humana desde lugares incómodos pero muy conmovedores. Este es el caso del Final, una pieza de Samuel Beckett que nos pone frente a un anciano, sus excentricidades y su lucha por conservar la dignidad en medio de la soledad, el aislamiento y la cercanía de la muerte.
2: Sí, y hay otro elemento que hace especialmente interesante este montaje, y es que el actor Arturo Ríos está prácticamente solo en el escenario durante 90 minutos. Hoy queremos conocer un poquito más de esta obra y para eso nos da mucho gusto que nos acompañe su directora Ana Graham. Ana, bienvenida.
3: Muy, muy feliz de estar aquí con los dos.
1: Cuéntanos, Ana, ¿por qué decidiste hacer esta obra? El Final, que es un tema fuerte, la verdad.
3: Fíjate que esta obra la estrenamos hace 13 años. Fue la primera dirección que yo hice. Y Arturo y yo, cuando leí ese texto, que no es propiamente un texto teatral, es parte de una novela corta, un cuento de Beckett que tiene tres historias sobre la decrepitud. Le dije, tengo muchas ganas de dirigir esta obra en específico. Si tú te animas, me aviento. Y me dijo, órale, vamos a hacerlo. Y justamente el año pasado Arturo cumplió 50 años de trayectoria de actor. Dijo, quiero celebrarlo haciendo nuevamente el Final. Y porque es una obra, bueno, es Beckett, obviamente. Estar solo en el escenario yo creo que es como el mayor reto que tiene un actor. Y un actor como Arturo, de pronto se encontró con este reto y lo quiso abrazar. Y se la pusimos bien difícil porque no solamente está solo en escena, sino que está sobre el escenario, mide 80 por 80 centímetros, nada más.
2: Es un cuadrito. O
3: sea, es un cuadrito, sí. Y es un cuadrito inestable. Ajá. O sea, si Arturo da medio paso, el cuadrito se le mueve. Que a la vez que es un reto, hace que el trabajo actoral luzca de una manera espectacular porque está concentrado, ¿no? O sea, un actor como él puede hacer eso y más.
1: Sobre todo la edad en la que la está haciendo, ¿no? Creo que tiene algo muy poderoso, muy interesante, ¿no?
3: Y bueno, y sí, la reacción del público, ciertamente la obra siempre gustó mucho, tuvo mucho éxito desde la primera vez, pero ahora con la distancia, con que él está más cerca de la edad del personaje, con que los dos hemos madurado 13 años, y entonces siento que ha tomado una dimensión distinta, que ha logrado dimensionarla de una manera distinta, y el público lo percibe, y todavía le da algo mucho más conmovedor, mucho más fuerte la obra. Y yo sé que a veces decimos Beckett y la gente se espanta un poco, ¿no? Como que ese teatro lo absurdo, voy a entender, no voy a entender, pero este es un cuento y es una anécdota muy, muy, muy clara. Entonces es muy accesible para el público. De pronto una muy buena entrada para los jóvenes que quieran acercarse a Beckett, para conocer su trabajo, para conocer su dramaturgia. Y bueno, para los que ya les gusta Beckett, es una delicia.
2: También creo que los temas son fáciles de entender para todos, ¿no? Son a los que vamos a llegar inevitablemente, digo, si tenemos suerte incluso, la vejez, esta cosa de que de repente con la edad muchos se encuentran cansados. ¿Cómo lidian con estos temas?
3: La manera en la que está escrita la obra, la manera, obviamente este es un personaje muy beckettiano,
2: claro,
3: ¿no? Es un anciano sumamente excéntrico, sumamente sociópata, en el sentido de que no quiere saber nada de la sociedad.
2: Claro.
3: Pero que también eso nos es un espejo de cómo nos deshumanizamos, de cómo a veces sí abandonamos a nuestros viejos, de cómo no encontramos valor en esta experiencia,
2: claro,
3: que tienen estos. Hay algo que aprender, ¿no?
1: Claro.
3: Y creo que la obra habla de todo esto. Es muy humano, sumamente humano, ¿no?
1: Claro, es lo que nos hace humanos directamente. ¿Nos puedes dar días, horarios y también redes sociales de la obra, si es que hay, o tuyas o de Arturo, por favor?
3: Por supuesto, sí. Estamos en el Foro de las Artes, en el Centro Nacional de las Artes, en Churubusco y Tlalpan. Solamente los sábados y los domingos, los sábados a las 7 de la tarde, los domingos a las 6 de la tarde. Solamente nos quedan hasta el 5 de septiembre. Y las redes son por Piedad Teatro. Las mías personales son Ana Teatro, es Arturo Ríos Actor, y las redes del Centro Nacional de las Artes.
1: Muchas gracias por invitarnos.
3: Muchísimas gracias a ustedes por recibirnos y los esperamos por ahí.
1: Muy bien.
2: Y gracias a todos los que nos acompañan aquí en la Hora Nacional. Quédense que hay más.
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0: El Caribe es una región donde la música y la danza son una forma de identidad. Sus ritmos, vestuarios y tradiciones cuentan historias de pueblos con una riqueza cultural enorme. Esta diversidad llega al escenario a través de Tradición del Caribe, que reúne distintas expresiones folclóricas de la región.
1: El espectáculo es una producción de la maestra Silvia Lozano Bayet, fundadora y directora artística, que creó esta propuesta hace más de 25 años y hoy está aquí con nosotros junto con Esther C. Lozano, la directora general. Bienvenidas a la Hora Nacional. Qué gusto que estén aquí. Quisiera preguntarle, maestra Silvia, ¿qué fue lo que encontró en las danzas del Caribe que le llevó a pensar en este espectáculo?
2: Bueno, más que nada, fíjese que estaban precisamente en el Caribe. Siempre decían el espectáculo caribeño, pero no era más que plumas y tangas y todo eso. Y dije, no puede ser. Se tiene que conocer realmente la riqueza cultural del Caribe, de los países que están en el Caribe, ¿no? Entonces fue cuando me nació hacer... Ya estaba yo investigando, desde luego, desde antes, todos estos países que estaban en el Caribe. Y ese fue el motivo principal que dije, vamos a demostrar que no es esto realmente lo que es el Caribe, la cultura de esos países. Así fue.
0: Claro, pero es muy amplio, ¿no? Esta cultura del Caribe es una diversidad muy grande. ¿Cómo logra usted y la compañía y todas las personas involucradas representar esta diversidad sin perder la identidad de cada tradición?
2: Bueno, desde luego, para mí era de la investigación, porque ya estábamos, como le digo, primero porque viajé por casi todos estos países, con el Ballet Folclórico Nacional de México, que también lo fundé y la dirigí. Inclusive el espectáculo de Xcaret también lo monté todo, la riqueza folclórica mexicana.
0: Sí.
2: Pero también al mismo tiempo estaba estudiando y investigando este folclore también que existe, esta diversidad también que existe, no solamente en Centroamérica, sino en toda Latinoamérica. Y que en cierta forma hay una riqueza muy grande también, ¿no? Y que tenemos algo en común, ¿no? El idioma, muchas costumbres que son parecidas. Algunos nombres cambian, pero es lo mismo en la comida, por ejemplo, ¿no?
0: Claro.
2: Entonces, por eso fue principalmente que me dediqué también a la investigación de todos estos lugares y los países, ¿no?
1: Esther, ¿qué diría que es lo más complejo de montar Tradición del Caribe?
3: Pues lo más complejo yo, por lo que yo he visto, es lo que tiene más raíz negra, porque como que les cuesta un poquito de trabajo, ese tipo de, o sea, las posiciones, el estar haciéndole así y todo eso, es lo que yo veo que les cuesta un poquito más de trabajo. Ya lo que es zapateado y todo eso, pues ya es más, lo tienen más digerido.
1: Claro, bueno, claro, pues sí, porque hay mucha más tradición acá. En el estado de Veracruz, por ejemplo.
3: Sí, pues es zapateado. Sí.
1: ¿Y cómo es montar la música del espectáculo? Porque además de combinación de danza, pues es una combinación musical que va por muchos lugares.
2: También.
1: Que como
2: también.
1: Dice, hay similitudes, pero pues también hay
0: coincidencias diferencias. Y diferencias, claro.
2: Claro,
0: sí,
2: claro, claro que sí. Como sí, también sí. Tenemos la influencia pues, de España, ¿no? Indudablemente, y también otros países, inclusive hasta de Filipinas y todo eso también, ¿no?
1: Claro,
2: hasta,
1: claro.
2: Hasta en la indumentaria. Por ejemplo, aquí vemos la Filipina que tiene Panamá, este traje, que es la pollera panameña, que es el traje más representativo de Panamá.
0: Fíjese.
2: Inclusive que el tocado que se llama tembleque, que también es muy característico de allá. Y es una danza preciosa esta.
0: ¿Y cómo se logra que un espectáculo que arrancó hace 25 años siga siendo vigente para estas nuevas generaciones?
2: Pienso que todo lo que transmite y tiene esencia perdura. Y también, desde luego, la presentación y la calidad y todo lo que realmente hay que demostrar. Es como una película que usted ve, que es muy, la realización es muy buena, la vuelve a ver y la vuelve a ver y la vuelve a ver.
1: Claro.
2: ¿No? Entonces es lo que se trata, nosotros es lo que tratamos de hacer.
0: Maestra, pues voy a aprovechar entonces para pedirle a las personas que nos están escuchando en radio, que nos vean en nuestras redes sociales o busquen las repeticiones del programa porque los trajes están muy bonitos. Por ejemplo, nos acompañan Yairí, Joaquín, que traen trajes típicos de Costa Rica, y Eduardo y Arlet, que traen los trajes típicos de Panamá. Nos están escuchando, pero los tienen que ver. Dense una vuelta, por favor.
1: Ahora, se van a presentar en el Teatro de la Ciudad de Esperanza Iris próximamente, ¿verdad?
2: Sí, sí.
3: El 6 de septiembre.
1: ¿Tienen redes sociales como para que la gente que nos esté viendo y escuchando tenga más información de esta presentación?
3: Sí, tenemos en TikTok, tenemos en Instagram, en Facebook. Ahí están nuestras redes sociales y también ahí está todo, las promociones y todo eso.
1: Buenísimo, porque además es que el Teatro de la Ciudad es perfecto, creo, para ver Tradición del Caribe,
2: sí.
1: ¿No?
2: Sí, sí, sí.
1: Sí, sí, sí, sí. Pues hay que apurarse y pues hay que ir.
0: Es el Teatro de la Ciudad, Esperanza Iris. Sí. ¿Me repite la fecha, por favor?
3: 6 de septiembre a las 6 de la tarde.
0: 6 de septiembre, 6 de la tarde. Sí, muy bien.
2: Así es.
0: Pues muchísimas gracias por visitarnos aquí en la Hora Nacional y nos vemos en el teatro.
2: Claro que sí. Muchísimas gracias. Y los invitamos a todos que estén.
0: Ahí nos vemos.
1: ¿Cómo claro que sí. Mil gracias por venir una vez
2: gracias.
1: Más.
2: Gracias.
1: Y a todos ustedes que nos acompañan, gracias también por estar con nosotros. Quédense, por favor. Y así llegamos al final de esta emisión de La Hora Nacional.
0: Muchísimas gracias, como siempre, por escucharnos y vernos, ya sea en su casa, en el camino, en el trabajo o donde sea que nos acompañen. De corazón les deseamos que tengan una excelente semana.
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1: 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Así suena el hip hop. 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
3: ¿Buscas consentir tu piel de forma natural sin descuidar tu cartera? Llegaste al lugar indicado. Hoy en nuestra tecnología doméstica cuidaremos de ti y de tu bolsillo, enseñándote a preparar unas humectantes barras de jabón con miel. Acompáñanos en Revista del Consumidor Radio.
2: Revista del Consumidor. Esta tecnología doméstica está validada por el Laboratorio Nacional de Protección al Consumidor. Tome nota de los ingredientes y presten mucha atención. ¡Comenzamos!
3: Los ingredientes que vamos a necesitar son 3 tazas de base de jabón transparente cortado en cubos, media taza de agua purificada caliente, 1 1/2 cucharadas de miel de abeja, una pizca de colorante vegetal amarillo y 40 gotas de esencia de miel.
2: Los utensilios que utilizaremos son una taza medidora, una cacerola con capacidad de 2.5 litros, un tazón de vidrio con capacidad de 1.5 litros, un plato extendido, un cuchillo, una cuchara sopera, un molde de silicón, un rollo de papel aluminio, un rollo de plástico adherente para alimentos y un atomizador. ¡Vamos al procedimiento!
3: Comenzaremos colocando los cubitos de la base para jabón en el tazón y la llevamos a baño María. Movemos hasta que se hayan derretido por completo. Vertemos en una taza la miel, el colorante y la esencia. Mezclamos y dejamos reposar unos minutos. Después, agregamos el agua caliente.
2: Cuando la base para jabón esté completamente derretida, añadimos la mezcla de miel y revolvemos hasta incorporar todos los ingredientes. Retiramos el fuego y vertemos la preparación en los moldes. Si no cuentas con moldes de silicón, puedes utilizar vasos desechables recubiertos con una capa de aceite mineral para facilitar el desmolde.
3: Si notas que se formaron burbujas en la superficie, puedes eliminarlas rociando alcohol del 96 utilizando un atomizador. Esto ayudará a que el jabón tenga una textura lisa. Dejamos enfriar a temperatura ambiente y posteriormente refrigeramos por 30 minutos para solidificar.
2: Ahora desmoldamos los jabones y los envolvemos en papel aluminio, después en plástico adherente para alimentos. Y así de fácil, en tan solo 40 minutos quedaron listas nuestras barras de jabón con miel. Recuerda almacenarlas en un lugar fresco y seco.
3: ¡Anímate a prepararlas! Esta receta rinde para 6 barras, tiene una caducidad de 6 meses y un costo promedio de $118.34.
2: Si prefieres seguir el paso a paso en video, recuerda que puedes ver esta tecnología doméstica en nuestro canal de YouTube, Profeco TV. Ahí encontrarás muchísimas recetas para ahorrar y hacer tú mismo los productos en casa, teniendo la certeza de la calidad en los ingredientes que utilizas.
3: Aprende a hacer desde un gel para el cabello o un champú para lavar el auto, hasta jamón artesanal o unos deliciosos enjambres de chocolate.
2: Presúmenos cómo te quedaron tus jabones. Etiquétanos en Instagram con el hashtag Tecnología Doméstica Profeco y menciona a @revistadelconsumidor.mx. Nos escuchamos en la próxima Tecnología Doméstica.
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3: Síguenos en nuestras redes sociales. En Facebook nos encuentras como Revista del Consumidor MX y Profeco Oficial. En Instagram estamos como @revistadelconsumidorMX y @profecooficial. En X las cuentas son @rdelconsumidor y @profeco. Y en TikTok, síguenos como @profeco.
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1: Revista del Consumidor Radio.
2: ¿Buscas consentir tu piel de forma natural sin descuidar tu cartera? Llegaste al lugar indicado. Hoy en nuestra tecnología doméstica cuidaremos de ti y de tu bolsillo, enseñándote a preparar unas humectantes barras de jabón con miel. Acompáñanos en Revista del Consumidor Radio.
1: Revista del Consumidor. Esta tecnología doméstica está validada por el Laboratorio Nacional de Protección al Consumidor. Tome nota de los ingredientes y presten mucha atención. ¡Comenzamos!
2: Los ingredientes que vamos a necesitar son 3 tazas de base de jabón transparente cortado en cubos, media taza de agua purificada caliente, 1 1/2 cucharadas de miel de abeja, 1 pizca de colorante vegetal amarillo y 40 gotas de esencia de miel.
1: Los utensilios que utilizaremos son 1 taza medidora, 1 cacerola, cacerola con capacidad de 2.5 litros, un tazón de vidrio con capacidad de 1.5 litros, un plato extendido, un cuchillo, una cuchara sopera, un molde de silicón, un rollo de papel aluminio, un rollo de plástico adherente para alimentos y un atomizador. ¡Vamos al procedimiento!
2: Comenzaremos colocando los cubitos de la base para jabón en el tazón y la llevamos a baño María. Movemos hasta que se hayan derretido por completo. Vertemos en una taza la miel, el colorante y la esencia. Mezclamos y dejamos reposar unos minutos. Después, agregamos el agua caliente.
1: Cuando la base para jabón esté completamente derretida, añadimos la mezcla de miel y revolvemos hasta incorporar todos los ingredientes. Retiramos el fuego y vertemos la preparación en los moldes. Si no cuentas con moldes de silicón, puedes utilizar vasos desechables recubiertos con una capa de aceite mineral para facilitar el desmolde.
2: Si notas que se formaron burbujas en la superficie, puedes eliminarlas rociando alcohol del 96 utilizando un atomizador. Esto ayudará a que el jabón tenga una textura lisa. Dejamos enfriar a temperatura ambiente y posteriormente refrigeramos por 30 minutos para solidificar.
1: Ahora desmoldamos los jabones y los envolvemos en papel aluminio, después en plástico adherente para alimentos. Y así de fácil, en tan solo 40 minutos quedaron listas nuestras barras de jabón con miel. Recuerda almacenarlas en un lugar fresco y seco.
2: ¡Anímate a prepararlas! Esta receta rinde para 6 barras, tiene una caducidad de 6 meses y un costo promedio de $118.34.
1: Si prefieres seguir el paso a paso en video, recuerda que puedes ver esta tecnología doméstica en nuestro canal de YouTube, Profeco TV. Ahí encontrarás muchísimas recetas para ahorrar y hacer tú mismo los productos en casa, teniendo la certeza de la calidad en los ingredientes que utilizas.
2: Aprende a hacer desde un gel para el cabello o un champú para lavar el auto, hasta jamón artesanal o unos deliciosos enjambres de chocolate.
1: Presúmenos cómo te quedaron tus jabones. Etiquétanos en Instagram con el hashtag Tecnología Doméstica Profeco y menciona a @revistadelconsumidormx. Nos escuchamos en la próxima Tecnología Doméstica.
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1: Para acceder a todos los contenidos que la Revista del Consumidor tiene para ti, suscríbete a través de nuestra página revistadelconsumidor.profeco.gob.mx.
2: Síguenos en nuestras redes sociales. En Facebook nos encuentras como Revista del Consumidor MX y Profeco Oficial. En Instagram estamos como @revistadelconsumidormx y @profecooficial. En X las cuentas son @rdelconsumidor y @profeco. Y en TikTok, síguenos como @profeco.
1: Si tienes alguna queja o denuncia en contra de un proveedor de bienes o servicios, comunícate al 5555-688722 y al 800-468-8722. 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
5: Muy buenos días, compadres, comadres, ¿cómo están? 6:10, 6:10, estamos iniciando ya este despertador de lunes 31 de agosto, día en el que muchos de los estudiantes, o la mayoría que hacía falta, bueno, pues regresan a las aulas el día de hoy, así que aguas con el tránsito vehicular, porque seguramente va a estar pesado, así que salgan temprano de casa para evitar tener alguna situación complicada que nos retrase, así que ya lo saben, oigan, y además vamos a tener mucha, pero mucha información durante esta hora de programa, así que te invito a reportarte con nosotros. Recuerda muy bien, nuestro número de WhatsApp es el 9992-399526. Y vamos a comenzar platicándoles que ahora que veníamos para Grupo CIPSE, aquí sobre Paseo de Montejo con la avenida Colón, bueno, Pérez Ponce, bueno, pues resulta que no hay semáforos. Entonces, con muchísima precaución, por favor, Paseo de Montejo con Pérez Ponce. Así que bueno, pues allá no hay semáforos. De verdad, con mucha precaución, porque no están funcionando los semáforos. Vámonos mientras tanto con música. Llegan los Tucanes de Tijuana. Esto se llama A Mover el Bote. Y así vamos a comenzar esta mañana de lunes aquí en La Comadre 98.5. Buenos días.
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2: Son las 6:15.
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12: Efectivamente, tenemos en este momento información. Y bueno, pues qué tal con la tensión que escaló ayer en Paseo de Montejo, donde una protesta de activistas contra la tauromaquia fue confrontada por más de 200 simpatizantes de la Fiesta Brava. Y entre insultos, amenazas, provocaciones, bueno, pues pasó de todo el día de ayer. Obviamente, ante el riesgo de que el enfrentamiento pasara a la violencia física, elementos de la Secretaría de Seguridad Pública tuvieron que intervenir y tomar un perímetro para proteger a todos los manifestantes. Ambos contingentes se concentraron desde las 8 de la mañana en las inmediaciones del Monumento a la Patria. Por su parte, los defensores de los animales, que en su punto más concurrido, pues no eran muchísimos, colocaron mantas con mensajes como "la tortura no es cultura" y "torturado hasta la muerte". Bueno, pues ya saben, acompañados de bastantes imágenes relacionadas con el sacrificio de toros durante las corridas. Una de las activistas señaló que la postura se centra en rechazar la violencia y crueldad contra los animales y también aclaró que el movimiento no busca estar en contra de todas las tradiciones, sino evitar que el maltrato animal sea considerado parte de ellas. También los manifestantes señalaron que existen diversas alternativas para realizar corridas de toros sin violencia, como las que se han implementado también en otros estados. También se cuestionó que la tauromaquia sea considerada una tradición propia de Yucatán o de México y llamaron a preservar aquellas expresiones culturales originarias de la región. Mientras los animalistas estaban en las escalinatas del Monumento a la Patria, pues los simpatizantes de la tauromaquia se concentraron a unos metros de distancia. Al comenzar la marcha, el contingente taurino ocupó el espacio donde se encontraban los activistas, quienes fueron rodeados y recibieron amenazas, insultos. Bueno, se armó un relajo. La tensión aumentó cuando algunas de las figuras más visibles del movimiento taurino comenzaron a confrontar verbalmente a los defensores de los animales. Y bueno, pues una de las empresarias también lanzó expresiones contra los animalistas. Bueno, pues era un ping pong, ¿no? Porque pues también ellos contestaban y luego decían y luego, bueno, están los videos tal cual están los videos en las redes sociales y allá pueden saber un poco más al respecto. Pero ante el incremento de la tensión, Agentes de la Secretaría de Seguridad Pública formaron un perímetro alrededor de los defensores de los animales para evitar una confrontación física y así evitar que ambos contingentes pues llegaran a los golpes. Bueno, pues aquí está la información. Todo lo demás está en las redes sociales. Hay muchísimos videos, muchos videos de todo lo que ocurrió el día de ayer. Incluso ya hay videos donde algunas personas pues comentan su postura, piden disculpas, incluso algunos de ellos. Y en las redes sociales están todos los detalles, pero sí es importante, pues todos tienen derecho a manifestarse. Todos tenemos derecho a manifestarlo, a manifestarnos, pero siempre y cuando lo hagamos de una forma pacífica y sin llegar a los golpes o dañando monumentos o rompiendo cristales. Todos tenemos derecho a manifestarnos, pero de una forma pacífica, para evitar situaciones que puedan llegar a descontrolarse. 6:21, 6:21, llega Megaboom, Agüita de Coco. Soy Juanelo, muy buenos días.
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1: 6 de la mañana con 25 minutos. Recuerden que hoy tendremos complacencias en punto de las 7 de la mañana, así que te invito a reportarte con nosotros. Oigan, resulta de verdad que detrás de una aparente oferta de trabajo podría comenzar la desaparición de un joven. Esta es la advertencia que se lanzó el día de ayer por el colectivo Más Fuertes que Nunca, que actualmente acompaña 355 casos de personas desaparecidas en Yucatán, y asegura haber detectado en meses recientes situaciones en las que los adolescentes y adultos habrían sido engañados para salir del estado. La presidenta de la agrupación señaló que uno de los principales temores de las familias es que los jóvenes sean contactados con propuestas laborales falsas y posteriormente sean trasladados hacia otras entidades del país. Dicen que tienen el temor de que engañen y que se los lleven a trabajar fuera de Yucatán. Esto expresó esta activista poco antes de encabezar una marcha desde el remate de Paseo de Montejo hasta el Monumento a la Patria. La movilización reunió a unas poco más de 20 personas, entre integrantes del colectivo y familiares que portaron fotografías de quienes continúan sin ser localizados. Esta protesta se realizó en el contexto del Día Internacional de las Víctimas de Desapariciones Forzadas, conmemorado cada 30 de agosto, y tuvo como objetivo mantener visibles los casos que permanecen sin respuesta. También se afirmó que el patrón que más preocupa actualmente al colectivo es el posible reclutamiento mediante engaños, a diferencia de casos anteriores en los que algunos adolescentes abandonan temporalmente sus hogares por, ya saben, conflictos familiares y luego regresan y demás. Ahora existen familias que pierden por completo el contacto con algunos de sus integrantes. Según esta activista, durante los últimos 2 meses han conocido desapariciones de jóvenes e incluso adultos que presuntamente fueron trasladados al norte del país. La dirigente relacionó algunos de estos casos con posibles redes de trata de personas, pero la información presentada por el colectivo no incluye estadísticas oficiales que realmente permitan establecer que la trata sea la causa de la mayoría de las desapariciones registradas en Yucatán. Vámonos con más música. 6 de la mañana con 28 minutos, 6:28, llega mi banda El Mexicano. ¿Qué pasó? No, exactamente. Digo, si hay personas que dejan sus casas, pero no exactamente, no se confirmó que no se presentaron todas las pruebas fehacientes de que efectivamente haya sido por alguna situación como la que se manifestó. Entonces, aún así hay que tener muchísimo cuidado. Y antes de aceptar alguna oferta de trabajo, verifiquen muy bien todos los datos de la empresa que les está ofreciendo el trabajo, de las personas que les entrevistan y demás, para evitar cualquier situación. Vámonos en este momento con mi banda El Mexicano, y luego regresamos con más información. Soy Juanelo, buenos días.

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2: Son las 6:32.
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7: Son las 6:33, 6:33 aquí en La Comadre 98.5. Todavía no estamos aceptando mensajes para pedir complacencias. Yo les daré la indicación para que pueda ser así. Mientras ahora solamente estaremos recepcionando mensajes, ya sea de audio o de texto, para enviar saludos, felicitaciones y demás. Cuando yo les dé la indicación, es cuando entonces a partir de ese momento van a poder enviar mensajes para pedir alguna complacencia. Que recuerden que hoy el código comadre es a las 7 de la mañana. Sí, exactamente, amigos, 7 de la mañana. Pues nosotros con todo. De hecho, ya llegaron los chamacos de producción, ya están listos y demás. Y bueno, pues ya ahí encendieron las computadoras, ya está todo, ya están pendientes del teléfono, ¿no? Están cargando, todo, ya está listo. Oigan, resulta ser que dos perros ingresaron a un corral y mataron a 10 cerdos pequeños en la colonia Santa Rosa de Lima, allá en Tizimín. El propietario calcula pérdidas de aproximadamente unos 20,000 pesos. Estos hechos tuvieron lugar allá en la colonia, en una de las casas de la colonia Santa Rosa de Lima, como ya les dijimos, en Tizimín. Dos perros de apariencia callejera lograron burlar la cerca del corral donde se mantenían los animales y de inmediato los agredieron. Pero a pesar de los esfuerzos del dueño por ahuyentarlos, los perros causaron heridas graves en cuestión de minutos y 10 cerdos pequeños fueron quienes perdieron la vida, todos por mordeduras profundas. El resto presentó algunas lesiones leves. Después del ataque, los perros abandonaron el lugar y fueron vistos por vecinos ingresando a un domicilio que está al lado. Sin embargo, al acudir a verificar la propiedad, no se encontró persona alguna que asumiera la responsabilidad ni la tenencia de los animales, así que hasta el momento se trata de perros sin dueño identificados en la calle. No obstante, uno de ellos fue asegurado y trasladado al cuartel Morelos, donde quedó bajo resguardo de las autoridades. El afectado manifestó su inconformidad y profunda preocupación por lo que ocurrió, ya que la pérdida de estos 10 ejemplares representa, pues, realmente una pérdida para él, un duro golpe económico para su familia, pues eran animales de crianza que formaban parte de su sustento. Según dijo, cada animal tiene un valor aproximado de 2,000 pesos, por lo que las pérdidas podrían llegar hasta los 20,000 pesos. También se hizo un llamado a las autoridades municipales para que intervengan de inmediato y eviten que hechos similares se repitan en la zona, poniendo en riesgo no solamente a los animales domésticos y de crianza, sino también la integridad física de los habitantes, especialmente de los niños, que transitan regularmente por la zona. Así que los vecinos dijeron que en los últimos días han observado con frecuencia a esos dos perros deambulando por las calles aledañas, así que temen que el ataque pueda continuar hacia las personas o hacia otras mascotas. 6:36, 6:36. Llega Luis Miguel, esto se llama Llamarada. Soy Juanelo, buenos días.
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2: 6 de la mañana con 40 minutos, 6:40. Resulta ser que este fin de semana hubo mucha fe, mucha tradición y mucha devoción allá en Sisal, ya que pobladores participaron en el tradicional recorrido marítimo de las imágenes de la Virgen de la Asunción y del Cristo Negro. Una celebración profundamente arraigada en la comunidad y vinculada a la vida de quienes dependen del mar. Pescadores, familias y habitantes del puerto se internaron en las aguas para acompañar las imágenes y elevar así sus plegarias por la protección de los hombres y mujeres del mar, así como también por temporadas de pesca favorables y el bienestar de todas las familias. Esta jornada tuvo uno de sus momentos más emotivos al concluir el recorrido, cuando se realizó una ofrenda floral en memoria de los pescadores fallecidos. Esto como homenaje a quienes perdieron la vida realizando alguna actividad que forma parte de la identidad y economía de esta comunidad costera. Esta tradición, esta celebración, tiene sus raíces en el año 1962, cuando por petición de los habitantes se realizó la primera peregrinación de retorno temporal de la imagen a Sisal. Este acontecimiento marcó el inicio de una festividad que con el paso de los años se ha convertido en una de las expresiones religiosas y culturales más representativas del puerto. Durante agosto, el Cristo Negro regresa temporalmente a Sisal después de permanecer buena parte del año bajo resguardo en Junucma. Su retorno es esperado por la comunidad que participa en las distintas actividades religiosas que se organizan en su honor. Cada gremio, entre ellos el de pescadores, el de artesanos, el de las familias, bueno, participa en misas y rosarios para encomendar al Cristo Negro la prosperidad de las temporadas de pesca y la protección de quienes día a día van al mar a chambear. La tradición también mantiene viva la historia de una imagen que, de acuerdo con la memoria de la comunidad, fue hallada en las costas de Sisal en el año de 1915. Por ello, cada mes de agosto, el puerto se convierte en escenario de una celebración que no solamente mezcla religión, memoria y la relación histórica de los habitantes con el mar. Esto se hace el último domingo de agosto, que representa uno de los momentos centrales de las festividades, en donde los pescadores, también los residentes, visitantes también acompañan las imágenes en un recorrido que realizan sobre el mar mientras las plegarias se elevan por quienes salen diariamente a las aguas. Sí, hace algunos años nos tocó hacer, tuvimos una actividad con todos los locutores, hace algunos años, precisamente allá en Sisal. Y cuando llegamos, pues nosotros hicimos nuestra actividad desde muy temprano y demás, pero cuando, sí, fue un torneo de pesca. Y ya de regreso, estábamos en las lanchas ya regresando a la playa, ¿no? Y de pronto decíamos, ¿qué está pasando? No lo habíamos visto. Y nos tocó ver toda la procesión. No, hombre, de verdad que es impresionante. Realmente es impresionante. Oiga, vámonos con música. Llega Juan Carlos Tapia, Paleto. Esto se llama La Flaca. Soy Juanelo, buenos días.

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1: Son las 6:47.
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4: 6:48, 6:48 aquí en La Comadre 98.5. Te recuerdo nuestro número de WhatsApp 9992-3995-26. Así que estamos esperando tus mensajes. Recuerda muy bien que seguimos en sintonía con La Comadre 98.5. Nuestro número de WhatsApp, 9992-3995-26, para poder estar en contacto. Y bueno, pues vámonos con lo que sigue. Hay que tener mucho cuidado todas las personas que transitan por el periférico de Mérida, tanto automovilistas, motociclistas, peatones y demás, ya que lamentablemente un hombre de unos 86 años perdió la vida después de ser atropellado mientras estaba caminando empujando su bicicleta. El conductor involucrado se dio a la fuga. Un adulto mayor perdió la vida luego de ser atropellado por un vehículo cuyo conductor, como ya les dijimos, abandonó el lugar del accidente. Esto ocurrió el jueves pasado en las inmediaciones del campo de béisbol JJ Pacho en este... estamos hablando del... ¿qué pasó? Sin tema. Allá en Ticul, en el periférico de Ticul, exactamente. ¿No lo dije? Bueno, ok. Bueno, pues allá en Ticul. Y el percance se registró más o menos a las 7 de la noche sobre la avenida 45. Este hombre llamado Adiel caminaba mientras empujaba su bicicleta con dirección hacia su municipio de origen. Se informó que el hombre era vecino de la comisaría de Pustunich, perteneciente a Ticul, y de acuerdo con testigos, en ese punto fue impactado violentamente por un automóvil. Tras el hecho, personas que estaban por allá solicitaron el apoyo de los servicios de emergencia para auxiliarlo. El hombre quedó con graves lesiones, así que paramédicos municipales acudieron al lugar y trasladaron al lesionado de urgencia a un hospital, ya que presentaba una severa herida sangrante en el rostro, además de múltiples contusiones. Lamentablemente, pese a los esfuerzos del personal de salud, se confirmó el fallecimiento de este señor. Recuerden, y esto, bueno, ya no solamente pasa allá, sino también aquí, en el periférico de Mérida, de verdad, cada vez hay más accidentes, cada vez hay más atropellamientos.

0: Así que hay que tener muchísimo, de verdad, muchísimo cuidado al momento de circular por allá. 6:50, vámonos con música. Buenos días.
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2: 6:54, 6:54 aquí en La Comadre 98.5 para el día de hoy. Se espera que el ingreso de aire marítimo tropical, además del establecimiento de una vaguada y una inestabilidad atmosférica superior, favorezcan la presencia de lluvia moderada y fuerte en los municipios del oriente, centro y noroeste del estado, así como de intensidad moderada de forma dispersa en el noreste y suroeste. Sin embargo, estas lluvias estarán acompañadas de rachas de viento y actividad eléctrica. Por otro lado, el ambiente será extremadamente caluroso, con temperaturas máximas de hasta 42 grados Celsius en el interior del estado y hasta de 35 grados Celsius en la zona costera. El viento predominante será de hasta 40 kilómetros por hora, con rachas mayores a los 60 kilómetros por hora en las zonas de lluvia y en la zona costera. El oleaje será de aproximadamente 1.5 metros de altura en el litoral yucateco. En el caso específico de Mérida, sí, están previstas lluvias bastante fuertes el día de hoy, aunque pues obviamente hay que estar atentos, ¿no? Exacto. Bueno, pues ahí está la información. Y bueno, a partir de ahora mismo, ya pueden enviar esos mensajes para pedir sus complacencias. Recuerden que estamos a nada de iniciar con el código Comadre, así que ya sabes, únicamente estaremos aceptando mensajes de audio que nos envíes a nuestro número de WhatsApp, que es el 9992-399526. Dime qué canción quieres escuchar, qué artista la interpreta, y con eso es suficiente para ir programando las canciones poco a poco a lo largo de estas horas de programa que estamos a nada de iniciar. Vámonos con música. Exactamente, amigo. Mira, tú sí sabes. Vámonos con música. Te voy a dejar con Nelson Cancela, Bailando Tallao. Soy Juanelo. Muy buenos días.
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1: Son las 7.
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9: Hola, ¿qué tal? Buen día, Juanelo. ¿Podrías poner una canción de Dianey Hoyos? Un tonto amor. Gracias.
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0: interpreta y
1: Buenos
0: con
1: días,
0: eso
1: Juanelo, buenos
0: es
1: días.
0: suficiente para ir
1: Aquí
0: programando las
1: escuchándote
0: canciones
1: como
0: poco a
1: siempre,
0: poco a lo largo
1: todas las
0: de estas
1: mañanas.
0: horas de programa que
1: Voy a
0: estamos a
1: complacer con una
0: nada
1: melodía
0: de
1: del grupo
0: comenzar.
1: Parchís, el
0: Vamos
1: Burro
0: con música,
1: Sabanero.
0: exactamente, amigo. Mira,
1: Gracias,
0: tú
1: Juanelo,
0: sabes, tú
1: saludos.
0: sabes.
1: Aquí
0: Vámonos con
1: escuchándole desde
0: música.
1: Muna.
0: Te voy a dejar
1: Gracias.
0: con...

0: Buenos días, Juanelo, buenos días. Un saludo para la banda de Hilos y Jarjas. A ver si puedes poner el popurrí de Kleber de Chicoche. Saludos, amigo.
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0: ¡Qué lindo los aplausos, eh!
1: Pues usted, gracias.
2: Buenos días, así comenzamos el Código Comadre el día de hoy, después de pues la información que tuvimos en la mañana. Ahora nos vamos directo con las complacencias, así que ya sabes, 9992, no es cierto, sí, 9992-399526 es nuestro número de WhatsApp para que puedas estar en contacto. Nos envíes ese mensaje de audio indicándonos el nombre de la canción que quieres escuchar, el nombre del artista que la interpreta, y con eso de verdad es suficiente para ir programando tus canciones poco a poco a lo largo del programa el día de hoy. Así que la invitación es para que pues estés en contacto con nosotros, nos mandes esos mensajes de audio y vamos a programar tu canción. ¿Cómo de que no? Vámonos al primer corte comercial del día. Aquí en el Código Comadre, obviamente. No le cambien, regreso. Soy Juanelo. Buenos días.
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4: Son las 7:22.
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22: Buenos días, Juanelo. Buenos días, comenzando el Código Comadre. Pido la canción del gringo y el mexicano con los Tigres del Norte. Saludos, Juanelo. 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

0: Seguimos con más en el Código Comadre, 7 de la mañana, 29 minutos, 7:29, compadre, comadre, ¿qué estás esperando para enviar ese mensaje de audio directamente a nuestro número de WhatsApp? 9992-3995-26. Dime qué canción quieres escuchar, qué artista la interpreta. Y con eso, de verdad, es suficiente para programar tus canciones poco a poco a lo largo de este programa. Hoy lunes, regreso a clases. ¿Qué tal, verdad? ¿Qué tal? Pero bueno, vamos a irnos en este momento al corte comercial y regresando tendremos más, mucho más en este que es el Código Comadre. Buenos días.
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2: Son las 7:30.
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17: Buenos días, me pueden poner una canción de Miguel Gómez, Soñando Contigo. Gracias.

0: Buenos días, Juanelo. ¿Será que me puedas complacer con la canción Solo Contigo de Grupo Instinto? Saludos.
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0: Papito, ¿en dónde está mamá?
1: En un lugar muy bonito, muy bonito.
2: Buenos días, Juanelo. Saludos de la cafetería Mari. ¿Será que me puedo poner la de la adictiva después de ti? ¿Quién? Gracias.
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Son las 7:45, 7:45 aquí en La Comadre 98.5. Todavía tienes tiempo, compadre, comadre, de reportarte conmigo y solicitar tu canción. Recuerda muy bien, nuestro número de WhatsApp es el 9992-3995-26. Dime qué canción quieres escuchar, qué artista la interpreta. Y de verdad, con eso, el equipo de producción estará programando tus canciones poco a poco a lo largo del

0: Son las 7:46.
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11: Buenos días, ¿podría complacerme con el tema de Campeche del grupo La Vecindad? Gracias.
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día, Juanelo, buen día, Juanelo. Autorizándote por aquí a la escalera de Chencapé. Mi fin de semana entrando al trabajo. Saludos. Creo que puedes conversar con la canción. Solo me enamoré, Juanelo.

0: Seguimos con más en este que es el Código Comadre. Son las 7 de la mañana con 58 minutos, 7:58. Ya sabes, compadre, comadre, nuestro número de WhatsApp es el 9992-3995-26. Dime qué canción quieres escuchar, qué artista la interpreta. Y entonces vamos a ir programando tus canciones poco a poco a lo largo del programa el día de hoy. Corte y regreso. Muy buenos días.
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2: Son las 7:59. 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
14: Buenos días, Juanelo. A ver si puedes poner, por favor, Muero de Frío de los Méndez. Muchísimas gracias, buen día, saludos.
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0: Buenos días, Juanelo. ¿Será que me puedas poner la canción de Una historia entre tus dedos de Andy Quiro? Gracias.
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0: ¿Qué tal, Juanero? Muy buenos días. Queremos escuchar Entrégate al Amor con los Duendes Locos de Motul. Muchas gracias.
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0: Seguimos con más en el Código Comadre. Momento de irnos al corte comercial y ahora regresamos. No le cambien, soy Juanelo. Ya saben, nuestro número de WhatsApp 9992-3995-26. Dime qué canción quieres escuchar, qué artista la interprete y con muchísimo gusto te vamos a complacer el día de hoy. Corte y regreso, buenos días.
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2: Son las 8:16.
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Hola, compadres y comadres, yo soy Ruido y escuchas La Comadre 98.5. Te dejo mi track Arenas Movedizas, espero les guste. Así suena el hip hop, soul bap es lo que hago yo, desde el corazón. Checa cómo suena. Dice...

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0: Buenos días, Juanelo. Buenos días, Juanelo. Es una canción que se llama El Perro Negro con José Alfredo Jiménez. Saludos, el Código Comadre 98.5. Saludos.
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0: quisiera la canción, buenos días, quisiera la canción de Hank Stays con Mr. Chivo, por favor.
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0: Sí, yo soy Frankenstein.
1: ¡No! 8 de la mañana con 43 minutos, 8:43 aquí en La Comadre 98.5, momento del corte comercial y regresando tendremos más complacencias. Ya sabes, nuestro número de WhatsApp 9992-3995-26. Dime qué canción quieres escuchar, qué artista la interpreta y entonces de verdad es suficiente para programar tus canciones poco a poco a lo largo de estas ya hora y cuarto que nos queda de programa. No le cambies, regreso, soy Juanelo, buenos días.

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1: Son las 8:44.
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0: Hola, hola, buenos días. ¿Puedes complacerme, por favor, con la canción No puedo vivir sin ti, del grupo Mojado y Paleto? Es con especial dedicatoria para el amor de mi vida que está trabajando y los está escuchando, para que el día se le haga más leve. Gracias.
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0: buenos días. Espero que nos pueda complacer con la canción Pelerito, grupo La Vecindad. Vecindad, buenos días, Juanelo, saludos y feliz inicio de semana. Buenos días.
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2: Buenísimas noches, queremos escuchar una bulla.

0: Son las 9 de la mañana en punto aquí en La Comadre 98.5. Te recuerdo nuestro número de WhatsApp 9992-3995-26. Dime qué canción quieres escuchar, compadre, comadre, qué artista interpreta la rola. Y con eso es suficiente para ir programando tus canciones poco a poco aquí a lo largo del programa. Tenemos que irnos al corte comercial y ahora regreso. No le cambien. Soy Juanelo. Muy, pero muy buenos días.
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2: Son las 9.
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12: Buen día, Juanelo. Puedes poner la canción Carnaval de los Méndez. Gracias.
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0: Buenos días, Juanelo, buenos días. A ver si me puedes poner, por favor. Te quisiera ver de Kleiber y su nueva imagen. Gracias.
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0: Buenos días, Juanelo. ¿Será que me puedas complacer con la melodía El amor de mi vida de Aarón y su grupo Ilusión, por favor?
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0: Buenos días, ¿será que me puedes poner la canción del Trono de México? ¿Prometiste volver?
1: Gracias, excelente día para todos.
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0: Seguimos con más en este que es el Código Comadre, 9 de la mañana con 15 minutos, 9 con 15. Ya sabes, compadre, comadre, nuestro número de WhatsApp es el 9992-3995-26. Dime qué canción quieres escuchar, qué artista la interpreta, y con eso es suficiente para programar tus canciones. Corte y regreso, buenos días.
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2: Son las 9:15.
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1: Ponelo, mándale saludos a los panaderos de Sotuta y ponme El Color de Tus Ojos de Banda MS.
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0: Buenos días, Juanelo, muy buenos días. ¿Me podrías complacer con los socios de Ritmo Calabaza y Melón? Excelente día.
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0: Ya son las 9 de la mañana con 29 minutos, 9 con 29. Seguimos con más en este que es el Código Comadre. Nos queda media hora de programa, así que te invito a reportarte con nosotros. Ya sabes, nuestro WhatsApp es el 9992-3995-26. Dime qué canción quieres escuchar, qué artista la interpreta, para que entonces programemos tus canciones a lo largo de esta media hora que nos queda de programa. No le cambien, regreso. Buenos días.
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2: Son las 9:30.
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10: Buenos días, Juanelo. Si me pudieras poner la canción de Enamorado de una amiga con Alfredo el Pulpo. Muchas gracias y bendiciones.
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0: Continuamos con más en este que es el código comadre, compadre, comadre. 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Corte y regreso, ¿no es cierto? ¿Qué corte? Nos vamos a ir con música. Nos vamos a ir con música y ahora volvemos. Este es el código comadre.
1: Bueno, buenos días. ¿No puedes poner la canción de la Ixtabay de los Méndez? Saludos.

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0: Señoras y señores, muy buenos días. Ya exactamente a las 10 de la mañana con 2 minutos, arrancando este lunes de Museo Paranormal, Frutería Espectacular a través del 98.5 La Comadre. Hoy hay muchas cosas que platicarles. Ya está de regreso luego de su viaje internacional el señor Jorge Moreno, que la semana pasada, como ustedes saben, pues tuvimos enlaces telefónicos, pero pues andaba haciendo una investigación que seguramente en un momentito más nos va a platicar un poco de lo que hizo, y ya está por acá.
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0: Don George, muy buenos días. ¿Qué tal el viaje ya de regreso?
2: Muy buenos días, David Barrera, muchas gracias. Saludos a toda la gente que ya está al pendiente. Así es, agotador, cansado, pero pues muy contento porque hay muy buen material que ya estaremos dando a conocer en los próximos días y hoy obviamente también estaremos hablando de eso.
0: Obviamente, así que vamos a platicar de eso. Y ustedes pueden empezar a enviar sus anécdotas paranormales, sus preguntas al 99-92-39-95-26. 99-92-39-95-26. Muchísimas gracias por estar en contacto con nosotros. Dice por acá, hola amigos, buenos días, espero que estén muy bien, David, Jorge, pues muchas gracias, igualmente, muchas gracias. También dice por acá, anónimo, les mando este video, es de la cámara de seguridad del trabajo, aquí donde trabajo. Podrían decir qué es lo que se ve, yo siempre veo sombras negras y blancas por todos lados. Me llamo José, y sí pueden publicar el video, nos dice por acá y nos manda. A ver, vamos a ver. Híjole, dice que no se puede reproducir tu video. Ya lo íbamos a ver y dice que marca que no se puede reproducir, pero no sabemos por qué. Ojalá nos lo puedan reenviar, pero dice que no se puede reproducir, ¿ya viste? No se puede reproducir. Intentamos abrir el video y dice que... Dice, este video no está disponible, por favor vuelve a intentarlo, pero no sabemos por qué.
2: Que lo reenvíe.
0: Lo queremos descargar. Y no se puede descargar, como que si no hubiera nada en el video. Ojalá lo puedas reenviar. Dice por acá, buenos días, David, don Jorge. Feliz inicio de semana, pueden felicitarme. Hoy es mi cumpleaños, el Beto Patiño. Beto Patiño anda cumpliendo años, mi George.
2: Ah, felicidades, muchas gracias. Uno de los fans más leales, ¿no? Que de Brujería, que siempre está al pendiente. Podrá faltar a
0: repartir sus tortillas,
2: pero no puede faltar a mandar saludos.
0: Es correcto, ¿verdad? Puede faltar a todo. Puede ser que se le olvide llevar la masa, pero él está al pie del cañón siempre. Muchas felicidades, mi Beto Patiño, que te la pases excelente.
2: ¿Cuántos cumplirá?
0: ¿Quién sabe cuántos cumples? No dices cuántos cumples, pero pues debe ser un muchachón.
2: Como 74,
0: 75. Como 96, creo. ¿Verdad?
2: Algo así.
0: Oye, dice por acá, buen día, Jorge, David. Una pregunta, ¿es normal o qué significa soñar con un ángel? Ya que en mi sueño recuerdo que estaba trabajando y recuerdo verlo detrás mío, o sea, se me apareció y al momento que me iba a hablar sonó mi alarma y desperté.
2: Lástima, lo mejor. Normalmente soñar con un ángel simboliza esperanza, es tal cual el término de la esperanza, ¿no? Cuando alguien sueña con esto es las ganas que tienes de mejorar en alguna situación en especial, tener, bueno, tal como está la definición de la palabra esperanza, ¿no? El que vengan tiempos mejores para que les vaya bien a esa persona que lo sueña, a él, a su familia o en los planes que tenga.
0: Ok, dice por acá, a ver, vamos a checar. Vamos a ver. Dice, buenos días, David, buenos días, Jorge. Mi esposa me pidió preguntar sobre su sueño. Soñó que se le cayó su muela y según ella no le dolió mucho, pero sí sintió tantito. Además soñó con culebras. ¿Qué significará? Saludos, bienvenido, Jorge.
2: Gracias, muchas gracias. Ya tenía tiempo que no nos mencionaban el sueño de las muelas, ¿no? Siempre que se sueña con la caída de dientes, de muelas, independientemente de cómo sea, ¿no? Ya sea que vayas a un odontólogo o que se te caiga así nada más o lo que sea, simboliza enfermedad o incluso muerte de alguien cercano a ti o alguna enfermedad, no necesariamente la persona, pero sí de alguien cercano. A lo mejor si están pasando por alguna situación de alguien que haya enfermado últimamente o esta misma persona, tu esposa, tiene alguna enfermedad o algo, por lo general a eso se debe, ¿no? Pero no quiere decir que sea algo inminente y que vaya a pasar, sino que a lo mejor a veces es un aviso, ¿no? Si, por ejemplo, un ejemplo, ¿no? Si esta persona padece de diabetes y no se está cuidando últimamente, pues el soñar con esto es como un aviso de lo que le podría pasar si sigue descuidándose. Así que lo tengan en cuenta más que nada como un aviso.
0: Oye, por acá nos mandan una foto. Dice, ve esta foto que tomé. Igual dime si no parece un ovni. Fíjate que esta fotografía, yo vi que alguien la publicó. O sea, no esta tuya en específico, pero sí ya he visto varias fotos en redes sociales. Y el otro día también a mí, de manera personal, no le tomé foto, pero sí lo vi. Y recordé estas fotografías que había visto en redes sociales. La neta, sí parece un ovni. De estos que están, como hemos visto,
2: como una nave nodriza.
0: Como una nave nodriza, como hemos visto en las películas, ¿no? De que como que usan una especie de camuflaje con las nubes, pero la forma es muy especial. La neta, ya me ha tocado ver nubes de estas. Obviamente dices, pues es una nube. El otro día vi un video no recuerdo si en Instagram o en TikTok. Igual, volvemos a lo mismo. Sabemos que con inteligencia artificial hoy día se puede hacer todo. Pero el de una mujer en Estados Unidos, creo, que estaba grabando. Haz de cuenta, el cielo estaba así completamente despejado. Y había una nube, pero así pequeña, ¿no? O sea, no había nada en el cielo, más que se veía lo azul del cielo y una nube. Y ella empezó a grabar y empezó a decir que era increíble que cómo solo podía estar esa nube desde hace horas ahí. Entonces empieza a grabar la nube y de repente ella está contando mientras graba, ¿no? Obviamente en inglés. Pero estaba la traducción de que no puedo creer, hasta parece que me ha estado siguiendo porque me voy para acá, me voy para allá y solamente esa nube está. Pero lo empezó a grabar y de repente la nube se empezó a evaporar.
2: Así, tal cual.
0: Así, evaporar, y volvemos a lo mismo. Sabemos que con inteligencia artificial hoy día se pueden hacer muchas cosas. Pero, ¿y si no es inteligencia artificial y si es real? Y ella misma en el video dice, van a pensar que estoy loca, pero están viendo lo que estoy viendo. Entonces, era una nube pequeñita, todo el azul del cielo se veía despejado, no había otra nube más que esa.
2: La única,
0: ni tan grande, o sea, pequeñita. Ella empieza a grabar y se ve que está grabando desde hace rato. Y la nube se empieza a esfumar.
2: Hoy no había más gente que lo estuviera viendo o grabando.
0: Pues en teoría en el video solo se escucha la voz de ella. Pero la neta se esfumó la nube. Entonces tú dices,
2: ahí te da que pensar.
0: Ajá, puede ser inteligencia artificial, puede ser que sea real. Pero esto de las nubes y que se ve como que si fuera una especie de nave nodriza, pues yo creo que muchas personas lo han visto a través de fotografías o algo así. Pero pues, ¿tú qué opinas de estas formas tan raras?
2: Bueno, hace varios años cuando me empezaron a llegar este tipo de fotos, bueno, las primeras veces, cuando solo ves la foto, pues no ves el contexto, no te enteras qué pasó, si a diferencia de un video, ¿no? Si se está moviendo, está pasando algo, ¿no? Y de acuerdo a algunos expertos en nubes decían que en ocasiones este tipo de formaciones que se dan tienen un nombre específico. Ajá. Cuando se ven como de esta forma, cuando se ven como lluvia, cuando se ven en pedacitos, en bolitas, bueno, tienen ciertos nombres y de acuerdo al clima, la temperatura y otros factores atmosféricos se empiezan a plasmar de esa forma, ¿no? Entonces, aparentemente tienen una explicación, pero sin duda hay algunos casos que me ha tocado ver, o como esta que acabas de mostrar, que sí, definitivamente se ve muy diferente, o sea, se ve algo muy impactante.
0: Sí o no, parecieran como las naves nodrizas que hemos visto en las películas.
2: Tal como nos las han pintado, exactamente.
0: Y bueno, pues ahora sí que cada uno tiene que sacar sus conclusiones. Puede ser que creas, puede ser que no creas, que tengas la certeza o a lo mejor no. Bueno, realmente yo creo que en esto sería muy difícil que podamos decir que tenemos la certeza de algo, ¿no?
2: Exactamente, pero pues ahí queda y pues ojalá la gente igual esté pendiente, ¿no? Porque a veces, lo decíamos antes, ¿no? Ahora la gente como que ya no viene a ver mucho al cielo, ¿no? Está más pendiente. Cuando estás caminando en la calle, estás viendo tu celular y a veces se dan estas formaciones y ni nos enteramos.
0: Exacto. Oigan, la fotografía vamos a ponérselas. Vean ustedes la forma, si en algún momento les ha tocado ver una nube con esta forma. Obviamente podrían decir que es una... ¿Cómo se llama lo que dices cuando imaginas cosas en...?
2: ¿Ideoplastia o no, teleplastia?
0: No, no, no, lo que
2: pareidolia.
0: Dice...
2: Pareidolia.
0: Bueno, eso que dijo eso. Don Jorge. Que es ahí como que...
2: También.
0: Que tu cerebro registra una forma de forma algo, ¿no?
2: A cualquier cosa.
0: A cualquier cosa. A ver, dice por acá también... El señor Moreno con sus chistes de las granadas y todos pensando lo peor. Ja, ja, ja. ¿Por qué? ¿De qué? ¿De qué hablan?
2: Lo que pasa que...
0: Hiciste un chistorete.
2: Exactamente.
0: Para tu stand-up.
2: Uno ya no puede hacer su chiste, no puede practicar.
0: Ya no.
2: Si es que había en que estábamos en Ciudad Neza, de pronto, algo que hace años que no veía yo aquí en Mérida, una mata de granadas, imagínate. ¿Te acuerdas las granadas? Pero
0: hubo un tiempo que, bueno, debe existir todavía, muchas, ¿verdad? Pero había mucho.
2: Y había una mata en la calle y así en la acera llenísima de granadas, no me llamó la atención y en que estoy grabando, oigan, tengan mucho cuidado porque aquí en esa hay granadas, ¿no? Y hago la toma y pues muchos dijeron, ay, pensamos que eran granadas de que estaban aventando algo
0: de así. De las bombarderas, ¿no?
2: Exactamente.
0: Oye, antes de irnos al corte, dice, la pregunta del millón, ¿por qué en la conferencia que haces en el pase de las ánimas,
2: el paseo,
0: das el mismo tema? ¿Por qué no das temas nuevos? Porque será que es de ánimas de lo que se está hablando.
2: Ah, eso, mira.
0: He notado que cada año das el mismo tema en los videos que pones, sorpréndenos con tema nuevo. Pues cuando salgan las ánimas, Farmeando aura. A lo mejor no, cambiaré, fíjate, ¿no?
2: Está interesante su pregunta porque te voy a decir una cosa. Ustedes saben que yo me caracterizo por hacer conferencias de la gira paranormal de temas paranormales, uh-huh, de fantasmas, de casas embrujadas, etcétera. En el Paseo de las Ánimas, que como ustedes saben, a mí me contrata el Ayuntamiento de Mérida, o sea, no es que yo vaya por gusto ni nada, o sea, yo con mucho gusto voy, pero voy contratado. El Ayuntamiento me dice, mira, nuestra temática evidentemente es de Hanal Pichán, de Día de Muertos, etcétera, y ajá, me dicen, por favor, céntrate exclusivamente en leyendas mayas,
0: okay,
2: en temas de aluches, del Ixtabay, del Huaychivo, no pongas casas embrujadas, exorcismos, ovnis, y se entiende, ¿no?
0: Claro. Primero
2: que nada, como
0: pues si dicen, para eso te están llevando, ¿no?
2: Primero que nada, como dicen por ahí popularmente, el que paga manda, ¿no?
0: Exacto.
2: Uno, y dos, si la temática es de Hanal Pichán, pues tenemos que hablar solamente de eso, ¿no? Entonces, en los últimos 3 años que me han pedido esto, pues hay que respetarlo, ¿no? Entonces, y como los temas de la Ixtabay, de los guayes, de los aluches, pues son los mismos, ¿qué vamos a inventarle? Como dicen, ¿no?
0: Exacto.
2: Cuando vea una luz farmeando aura, pues a lo, ajá, mejor lo ponemos, ¿no? Entonces, de verdad, entiendo... Quiero pensar que es una crítica constructiva lo que me hacen, ¿no? Pero pues ahí, pues el cliente
0: no
2: puede
0: ser. No es meter decirlo. Cizaña, pero yo creo yo que te quiere que no. Hundir.
2: Antes de que lo bloquees, que me siga escuchando lo que voy a decir. Entonces, realmente por eso, pero sí, en esta ocasión.
0: Claro, en el Paseo de las Ánimas, obviamente, como dice George, a él le piden que hable de eso, de las ánimas.
2: De las leyendas,
0: etc. De las leyendas y todo eso. Entonces, ¿quieres ver tema nuevo? Espera la que gira saque
2: paranormal.
0: Don Jorge su gira paranormal. Compras tu boleto y ahí sí vas a ver todo tipo de temas.
2: Exactamente.
0: Pero si vas solamente al gratuito que se hace solo para muertos, pues vas a ver lo mismo porque es lo que le piden a él. Ahora, si quieres ver cosas nuevas, cuando salga la gira, presente conferencia, compras tu boletito que están bien económicos y vas a ver a Don Jorge y ahí sí va a haber un montón de cosas.
2: Ni que no tengas 2,000 pesos de, claro, los boletos más baratos,
0: claro,
2: de las presentaciones.
0: Que no tengas 2,000 si quieres ir atrás. O que no tengas.
2: Un platino de 9,000 pesos.
0: De 9,000 no creo que no tengas
2: pues
0: como
2: sí,
0: para comprar.
2: La verdad.
0: Claro. Claro.
2: Bueno, pues ya sabes, amigo, esa es la situación. Yo qué más quisiera demostrar hasta exorcismos, ¿no? Pero pues como que no nos lo permitirían.
0: Claro. Vámonos a un corte comercial. Regresamos. No es meter cizaña, pero yo creo que te quiere hundir.
2: Yo creo que te quiere
0: atacar, nada
2: más. Yo creo que es fan de Carlos Trejo,
0: puede
2: que
0: ser. Solo
2: anda criticándome, ¿verdad?
0: Sobrino de Jaime Maussan, ¿verdad? ¡Volvemos! ¡No tardamos!
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0: Continuamos con más en este lunes de Museo Paranormal. Aquí don Jorge Moreno y aquí su servilleta David Barrera. Dice, buenos días David. Jorge, ¿qué significa soñar con pájaros? Me imagino que con aves quiere decir, ¿verdad?
2: Exactamente. Mira, dependiendo cómo los veas, normalmente soñar con pájaros simboliza libertad. O sea, si los ves de una manera tranquila, si los ves en el cielo, volando más que nada, ¿no? Porque cuando los ves volando, es la libertad de algo que quieras hacer en especial. Uh-huh. Si los ves, por ejemplo, en el piso, significa las limitaciones que tienes para algún proyecto, para alguna situación en tu casa, para algún proyecto que tengas estancado o algo por el estilo. Así que pues, ya lo sabes, dependiendo si lo viste volando, si los viste volando o los viste detenidos, pues ya sabes la diferencia entre ambos casos.
0: Ok, dice, buen día David, don Jorge, para preguntar, no es sueño, nos pone entre paréntesis, ¿qué significa que en la puerta de la casa encontré hace 2 semanas una paloma muerta? El martes pasado, un pájaro cau y el viernes una culebra entró a la casa. Un vecino que lo vio dijo que si a que si aquí se viene a morir, ¿significará algo? Gracias. Está dando la clave con los días en que está encontrando estas cosas, ¿eh?
2: Sí, y sobre todo que tres veces ya no es casualidad, ¿no? Definitivamente, ¿no? La primera vez, si de pronto encuentras un pájaro muerto, bueno, podría ser una gran casualidad. Aquí lo importante sería, ojalá no estés escuchando en estos momentos, porque si esos pájaros los estaban así tal cual o tenían algún hilo rojo, uh-huh, algún objeto cerca, porque a veces cuando te tiran ese tipo de animales ya muertos es porque es algún tipo de embrujo o salación o algo que te quieren hacer. Si los ves de manera natural, pues a lo mejor pudo haber sido una casualidad. Sin embargo, dos veces que te haya ocurrido, la y segunda martes, vez el y martes y luego lo de la serpiente, a veces son indicios de mala vibra o de algo que te estén haciendo. ¿Qué te recomendaría? Pues que le pongas una protección a la casa, porque entre que es casualidad o entre que no, pues te podría dañar definitivamente.
0: Oye, ¿sí hay algún trabajo que se haga con animales muertos?
2: Sí, con palomas, con causa, con varios tipos de pájaros. Normalmente les ponen un hilo rojo en el pico. Obviamente ya los desviven, ¿no? Los ponen en la puerta de la casa con algunos clavos asentados, no clavados, y a veces son trabajos de magia negra.
0: Trabajos de magia negra. Obviamente para dañar a la persona a la que le están tirando esto.
2: Exactamente, alguna persona en específico o a la familia. Por eso siempre es importante cuando se encuentren algún animal muerto en la puerta de la casa, nada más que lo, sin que lo toquen, ¿no? Que lo revisen a ver si no tiene algo extraño, como en este caso un hilo rojo o tiene envuelto el pico con alguna tela roja o algo por el estilo.
0: Ok. Bueno, pues ahí está la respuesta. Y cuando vea este tipo de cosas, que grave, ¿verdad? Que grave.
2: Que grave o que tome foto, exactamente, para descartar alguna situación. A veces solamente viendo la foto o el video, pues ya te podremos decir o asesorar si es algo real o es solamente una casualidad.
0: Dice Davo Jorge, excelente fin de mes e inicio de semana. Saludos a los bodoques y felicidades al buen Beto Patiño, que el sábado pasó aquí a la bodega de los Reyes y se detuvo a saludarme. Que se la pase muy bien. Y que los bodoques le manden la tanda a Beto. Pregunta Jorge, ¿qué significa que la llama de mi veladora de la Santa esté demasiado pequeña? Duró 3 días así y apenas hoy en la mañana ya estaba grande la flama. ¿Será algo? Saludos, dice el boss.
2: Bueno, esto es común que de cierta manera pueda pasar, ¿no? No tiene un significado como tal, no hay un simbolismo como tal, simplemente fue una casualidad, no te preocupes.
0: Oye, George, fíjate que por acá tenemos un video, obviamente tarda un poquito, creo en el siguiente bloque se los ponemos. ¿Te acuerdas que habíamos hablado de la reencarnación?
2: Sí.
0: Que habían muchos temas en redes sociales o incluso en podcast donde hablan de esto. ¿Y te acuerdas que habíamos platicado de un caso de México? No recuerdo exactamente, pero fue aquí en México, no es ni de otro lado del mundo ni nada, es de México. De un papá que no sé si en un podcast o en un programa de radio, no sé qué tan nuevo sea, no sé. Ahorita que regresemos del corte, vamos a ponerles el audio. No sé si es cuando vivía Juan Ramón Sáenz todavía y se lo estaba contando a él, porque realmente el que como que conduce no habla mucho, solo le dice, ah, caramba, oh, sí, ah, sí. O sea, no pude identificar la voz si es don Juan Ramón Sáenz o es con otra persona, en un podcast, no lo sé, honestamente. Pero cuando regresemos, es la historia que te había yo contado de que un papá estaba preocupado porque su hijo de 4 o 5 años decía que él no era tu hijo. Dice, te voy a decir la verdad, yo no soy tu hijo. Lo que pasa que yo extraño a mis hijos, extraño a mi esposa, un chavito de 4 años. Entonces que los papás empezaron a asustar y que el chavito en su momento empezó a decir, no, y yo viví en tal lado, y hay... Bueno, la cosa que para salir de la duda, los papás viajan a la ciudad donde dijo este niño que había... Donde él vivía, supuestamente, y que llegan ahí, y el niño le dice, papá, esta es mi casa. Entonces, llegan y hablan con la persona que vivía en la casa en ese momento. Entonces, ahorita les vamos a poner el audio para que ustedes chequen. Y lo platicamos. Dice por acá, Davo, checa este video. Ahorita que regresemos del corte. Dice por acá, guay, acá nos mandaron. ¿Qué? A ver. El de nuestro amigo del control remoto. Fíjate, Jorge, que el sábado me acosté a dormir a eso de las 4 de la mañana aproximadamente. Me levanté para ir al baño y cuando me recosté... ¿Qué dice? Cuando me recosté de nuevo para seguir durmiendo, no tardó mucho y sentí claramente cómo alguien se recostó del lado derecho de mi cama. Y no sé por qué, pero en mi cabeza era una mujer delgada, alta y de cabello largo, pero la cara la tenía como una calavera sin ojos. Lo extraño, amigo, es que no pude voltear a ver, pero al cerrar los ojos esa imagen me plasmó la cabeza, así tal cual te lo digo. Siento que puedo sentir o ver sin tener que estar en algún lugar o con personas para poder saber cómo son. Y no sé por qué ahora me está sucediendo esto. O sea, me he dado cuenta que puedo cerrar los ojos y ver lo que otros no pueden ver, señalar lo que está pasando en ese momento. Y eso, la verdad, no me pasaba y ya me está dando miedo. Cuando no lo tenía, al contrario, yo he ido a lugares y he grabado muchísimas cosas o situaciones y no me dan nada de miedo. Pero esa mujer que se recostó en mi cama sí me dio mucho miedo y sobre todo... que solo estaba mirándome y ella sabía que yo estaba despierto, pero al pendiente de lo que ella pudiera hacerme. Saludos a todos. Atentamente, nuestro amigo del control remoto.
2: Bueno, en este caso, pues si te da miedo, trata de ya no hacerlo, trata de evitarlo. Por lo que estoy entendiendo de tu mensaje, cierra los ojos y puedes ver cosas que están pasando en otro lado, ¿no? Entonces, si sientes un miedo, eso definitivamente... pues no tienes por qué hacerlo, no tienes por qué seguirlo haciendo, trata de no pensar en ello, trata de concentrarte en otras cosas. Si te da miedo, ya no sigas yendo a grabar a lugares, tengo entendido que a veces vas a grabar de aquí para allá, pues es como buscarlo, ¿no? Y si realmente ya no...
0: el que busca, encuentra.
2: Exactamente, ¿no? Entonces, si realmente ya te está dando miedo, yo te recomendaría que ya no vayas a estos lugares, ¿no? Para tratar de evitar que esto pueda empeorar.
0: Sí, yo creo que sí. ¿Tú crees que el ir a estos lugares y hacer lo que él nos ha comentado, que él, pues ya hemos visto los videos que nos ha enviado, el del control remoto, es impresionante ese video que nos mandó? ¿Tú crees que el estar haciendo esto de ir y grabar pudiera él estar atrayendo esas energías?
2: Pues de cierta manera, ¿no? Porque si sigues yendo a lugares abandonados, a lugares embrujados, a lugares donde... pueden ocurrir fenómenos paranormales. Siempre hemos dicho, ¿no? Las situaciones paranormales pueden ocurrir en cualquier momento, en cualquier lugar, hasta en tu casa, ¿no? Acostado viendo tele, te puede pasar. Pero si aparte de esto, pues tú vas a ciertos lugares con la idea de grabar y estar buscando algo y todo, pues con mayor razón es más probable que puedas cargar algo.
0: Claro. Bueno, vámonos un corte comercial y cuando regresemos, entramos directo con este audio que les estamos contando para que lo escuchen. Es como que el papá del chavito que tuvo esta experiencia, él cuenta qué es lo que supuestamente sucedió con su hijo. Y pues cuando termine el audio, pues ya lo platicamos. ¿Qué tan cierto pudiera ser la reencarnación o la teoría esta conspirativa que es que cuando uno fallece, fallece, digamos, el cuerpo físico que nos tocó, pero realmente lo que llevamos dentro solamente se traslada a otro cuerpo?
2: Exacto.
0: De otra persona que están haciendo, es decir, como que son recicladas, ¿no?
2: Y se supone que se olvida de todo.
0: Y se supone que se olvida de todo, pero hay casos en que al parecer no.
2: Falla algo.
0: Regresamos.
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0: Si no crees en la reencarnación, ve este video, te dejará helado.
1: Yo tengo 30 años, actualmente sí. Tengo dos hijos.
2: Sí.
1: Entonces, uno de mis hijos, a la edad de los 3 años, ahorita tiene 7 años.
2: Sí.
1: Pero cuando tenía...
0: Si no crees en la reencarnación, ve este video, te dejará helado.
1: Yo tengo 30 años, actualmente sí. Tengo dos hijos.
2: Sí.
1: Entonces, uno de mis hijos, a la edad de los 3 años, ahorita tiene 7 años.
2: Sí.
1: Pero cuando tenía...

0: Pues están haciendo la maldad, pues no quieren que lo pasemos. ¿Por qué? ¿Por qué? ¿Cuál crees que sea la situación?
1: El niño reencarnado se molestó, creo.
0: El niño, bueno, ahorita se los ponemos. No sabemos qué pasó. Así de fácil. No puede ser.
1: ¿No marque error o algo así?
0: No. ¿Y lo bloqueó?
1: ¿Ah? A ver, intento otra vez.
0: Se corta en lo mismo. Corta.
2: Yo tengo 30 años.
0: ¿Qué pasó?
2: Tengo dos hijos. Entonces, uno de mis hijos, a la edad de los 3 años, ahorita tiene 7 años. Pero cuando tenían.
1: Desaparece. Y fíjate, qué casualidad, porque ayer precisamente en mi Facebook publiqué un caso que ocurrió, si no me equivoco, en la India. Y así como este que les voy a platicar en muchísimas ocasiones, y al ser muy similar de este que íbamos a poner en estos momentos, ¿no? De una niña de 8 años que empezó a decir, oye, es que yo me siento muy triste, le decía a sus papás, porque yo no pertenezco a esta familia, yo tengo familia en tal lugar, etcétera. Y era tanta la insistencia en decir este tipo de cosas, que decidieron hacer un viaje al lugar en donde según ella vivía, era ahí en el mismo lugar, y llega y tal cual reconoce al que había sido su esposo, a sus hijos, a sus cuñadas, empieza a hablar con en el idioma que hablaban, aparentemente otro dialecto que se hablaba allá, empieza a hablar fluidamente, y obviamente esa niña, pues con su familia original, pues nunca le habían enseñado este tipo de idioma, empezó a decirle cosas, detalles que solamente ellos sabían, y aparentemente es uno de los casos que se han documentado como reales en cuanto a la reencarnación, ¿no? O sea, se ha investigado a fondo, se ha analizado y pues ahí se ha descubierto ese tipo de cosas.
0: Me sorprende que no se pueda escuchar. Dice, se parece a la voz de Josué. Es que eso es lo que estábamos oyendo, estábamos tratando de escuchar la voz de la persona que era, pareciera Juan Ramón Sáenz, ¿verdad?
1: Exactamente, Juan Ramón, los pedacitos donde habla nada más, pero y sí, y qué curioso, ¿no? Porque yo lo mismo pensé, en que estaba hablando, sí parecía como un poquito la voz de Josué, el emblemático caso de la mano peluda.
0: Exacto, y así como estos casos, de repente en redes sociales hay niños que ves hablando como si fueran personas adultas y todos dicen, pero ¿por qué ese chavito a la edad que tiene habla de esa manera? Mira, por ejemplo, vamos a escuchar este fragmento. Es un chavito que se pone a llorar. A ver, escuchen.
3: ¿Creas o no en la reencarnación? Tienes que ver el siguiente vídeo. Imagina que estás tranquilamente hablando con tu hijo y de repente se pone a llorar porque dice que recuerda cómo murió.
4: So tell me what's wrong.
0: ¿Estás bien? Dime qué pasa.
4: What's wrong, baby?
0: ¿Qué pasa, Liz? ¿Puedo limpiarme la nariz?
4: Sí.
0: ¿De qué estás llorando? Fallecimos. ¿Quién falleció? Le dice. El río nos hizo morir. ¿El río nos hizo fallecer? Hace mucho tiempo, sí. Y ahora estamos de vuelta. Y le dice que si lo obtuvo. Morimos, es lo que dijiste. No, yo avancé, le dice. Nosotros pasamos al otro lado. En el mío sí. ¿Por qué te sientes así? Le dice. Porque morí en el río. ¿Por ti mismo? Contigo. Quiero ir al otro lado otra vez. Quiero hacerlo de nuevo. Bueno, y ves al chavito llorando y le está contando a sus papás de que murieron.
1: Recuerdas otra vida, imagínate.
0: O sea, dice, nosotros cruzamos al otro lado. Entonces esto, cuando escuchas este tipo de cosas, dices, ¿y si sí?
1: Exactamente. Sí, según la teoría de los que creen en la reencarnación, lo que conocemos como almas o espíritus o el recuerdo de todo lo que hemos hecho en nuestra vida, son un número contado de almas, o sea, no se van creando. Es decir, a lo mejor hay 5,000 millones de almas en todo el mundo, y cada vez que fallece una persona, esa alma de cierta manera se va al cuerpo de un uh-huh. recién nacido, que puede ser en la misma ciudad, que es muy poco probable, ¿no? En el mismo país, o en otro continente, o incluso en otro idioma, ¿no? Entonces se supone que se te olvida, como que se resetea todo y el alma empieza a decir.
0: Flashean tu chip.
1: Exactamente.
0: Flashean tu chip.
1: Algo así.
0: En teoría.
1: En teoría, pero a lo mejor los que se encargan de esto se les olvida o de pronto se les va por error a algunos, y es cuando de pronto nace la persona en otra ciudad, en otro lugar, y recuerda. Todo lo que viví, imagínate.
0: ¿Se acuerdan que aquí ya hemos platicado en el programa que hay una teoría conspirativa, de conspiración, digamos? Que, por ejemplo, fallece una persona, ¿y qué es lo que normalmente se dice o hay la creencia desde hace muchos años? Que cuando está falleciendo la persona dicen que empieza a ver una luz. Que empieza a haber una luz, y por eso ya hasta como de meme se agarró eso de que no sigas la luz, no sigas la luz. O sea, como que dándote a entender de que cuando estás falleciendo empiezas a ver una luz que empiezas a seguir, y es cuando ya trasciendes, digamos. Sí. Y te acuerdas que aquí en el programa hemos platicado que podría ser la teoría, una teoría conspirativa dice que cuando la persona está falleciendo y ya se ve en sus últimos momentos, es cuando dice que empieza a ver esta luz. Entonces, que mientras está avanzando, cuando ya atraviesa este destello que es casi casi cegante, ya digamos fallecen. Físicamente fallecen en ese momento. Sí. Y esa luz, algunos en el pasado la interpretaban como que es que llegó al cielo, o se está yendo al cielo con Diosito y todo, ¿no? Así nos habían explicado desde hace muchos años. Pero poniéndote conspirativo, ¿y si esa luz que atraviesa el alma de esa persona que físicamente ya falleció en su cama o en el hospital, y si esa luz que ves al final realmente es la luz cuando un bebé está naciendo al mundo, cuando está saliendo del cuerpo de la mamá, y esa luz que se ve es realmente que porque el alma ya entró a ese niño que está naciendo?
1: Y dicen por ahí también otra teoría medio loca, ese llanto de ese bebé, porque prácticamente todos los bebés lloran, es el shock emocional del alma que está olvidando todo, reseteándose para empezar de cero, ¿no? Entonces ese trauma de ya no recordar nada hace que empiece a llorar.
0: Sí, o sea, es una teoría, ¿eh? No estamos diciendo que sea así, pero si te pones así conspiranoico, dices, pudiera ser.
1: ¿Y cómo se va armando todo? Porque tú sabes quiénes serían las almas que no cruzan a otra vida inmediatamente.
0: No.
1: Los fantasmas. Ya ves que fallece alguien y dicen, vemos su espíritu, está deambulando, que no le pena. Al año, a los dos años, a los cinco años, cruzan el umbral. Ya como que se componen o pasa algo y nacen de nuevo. O sea, como que no enseguida.
0: Exacto. Oye, dice por acá, esta persona que nos preguntó de lo de las conferencias, dice, es normal que cuando fallecen mis papás yo sienta, aparte de la presencia de ellos conmigo a todos lados, me siento más fuerte y con más energía con su alma, ¿se fusionará conmigo? No creo, ¿eh? Siento que están en mi cuerpo por una fusión. Mi mamá un año fallecida y mi papá 5 meses.
1: Mira, en este caso hay dos situaciones que pasan. Evidentemente pues son dos personas que quisiste mucho, que te quisieron mucho. Y el hecho de que ellos fallezcan, pasan dos situaciones. Uno, si no cruzaron el umbral y no están descansando en paz, como se dice popularmente, muy probablemente estén deambulando cerca de ti, tratando de cuidarte, tratando de estar contigo, viendo qué es lo que haces, etcétera. Y tú posiblemente tengas esa energía o esa sensación de verlos o de percibirlos. Si no es así, de todos modos, el recuerdo, digo, es muy reciente la muerte de tus padres. Todo lo que los apreciaste, los quisiste, hace que de pronto te sientas de esa manera. Pero de una u otra forma es algo positivo porque a final de cuentas eso te hace fuerte, te hace que estés contento, etcétera. Pero pues, como dice David, no quiere decir que entren a tu cuerpo. Eso sí, definitivamente sí. No es así.
0: Exacto. O sea, realmente...
1: No se fusionan, sino que te apoyan.
0: Ajá, te apoyan emocionalmente. Anda. Y recordemos que todo en esta vida es energía.
1: Exacto.
0: Y tú sabes cómo sientes la energía y obviamente lo sientes cerca, te sientes más fuerte, porque a lo mejor es lo que quisieran tus papás, ¿no? Si estuvieran en vida, pues quisieran verte bien, quisieran verte fuerte, pero pues ahora sí que qué forma tan extraña, ¿no? De sentirte así, pero a la vez, si tú sientes que están contigo, pues van a estar contigo.
1: Exacto, canalízalo de manera positiva y vas a ver
0: que te ve muy bien. Exacto, buscarle el lado positivo. Vámonos, un corte comercial, regresamos. Tenemos más. Qué raro eso que no pudimos poner lo de eso. Volvemos.
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6: Hijos a la edad de los 3 años. Ahorita tiene 7 años.
7: Sí.
6: Pero cuando tenía 3 años y empezaba a hablar solito, ir al baño y demás.
7: Okay.
6: Me comentaba a mí y a mi esposa que se sentía muy triste porque extrañaba a sus hermanos, extrañaba mucho a su papá y a su mamá. Uh-huh. Entonces yo la primera vez que lo escuché, yo le dije, oye hijo, ven para acá, ¿qué te pasa? Y me dice, es que sabes que estoy muy triste porque extraño a mi papá. Entonces yo dije, bueno. Entonces él entró al kinder y demás al siguiente año. Sí. Y la maestra que tenía me hizo muchas observaciones. Sabe que su hijo pues realmente me dibuja muchas cosas, me dibuja animalitos, y me cuenta historias muy raras. Usted hable con él. Entonces mi esposa me dijo, ¿sabes qué? Habla con él porque me está contando muchas cosas de su papá, de su mamá y de sus hermanos, hasta de sus hijos de él.
7: ¡Ah, caramba!
6: Entonces yo le dije, oye, un día hablé con él.
7: Sí, sí,
6: de
7: sí.
6: 4 años, y le dije, oye, hijo, ven para acá, mira, ven. Y pues obviamente es un niño chiquito, pero me sorprendía la forma en la que me hablaba. Me decía, ¿sabes qué? Te voy a decir una cosa, papá, y quiero que mantengas la calma. Ajá. Yo no tengo 4 años. Yo necesito ver a mis papás, los extraño mucho, a mis hermanos, de hecho extraño mucho a mis hijos también y a mi esposa. Entonces le dije, ¿de qué estás hablando, hijo? ¿Quién te ha metido tantas cosas? Y de hecho, por ejemplo, hay caricaturas como Plaza Sésamo y otras caricaturas más para niños, a él no le gustan, él se pone en la ventana y se pone a chillar y... Es una persona muy pequeña en ese tiempo y se ponía como un adulto, vamos, todo deprimido. Entonces lo llevé a un psicólogo, un psicoanalista, nos metieron en una habitación. Entonces mi hijo no quiso hablar, nada más me dijo, ¿sabes qué, papá? Ya a mí en la casa y a mi esposa, ¿saben qué? Yo necesito que me lleven a la dirección que yo les voy a dar. Y le dije, hijo, ¿a dónde es? Me dijo que era la Sierra Fría. Eso está en Aguascalientes. De hecho le dije a mi esposa, ¿sabes qué? Si con esto se va a curar mi hijo, y la verdad yo lo llevo. Nos animamos, fuimos, él me daba tal cual detalles. Me dijo, ¿sabes qué, papá? Sierra Fría es en San José de Gracia, en Calvillo, donde está Aguascalientes. Y me daba detalles donde tal cual. Y dije, mira, hijo, voy a confiar mucho en lo que me estás diciendo, nos vamos a animarnos a hacer el viaje, órale.
7: Ajá.
6: Fuimos, llegamos a una casa muy, muy vieja. Él me iba diciendo los recorridos y en dónde había estado él y demás. Y a mí me asustó mucho y a mi esposa también. Mira, papá, yo estaba ahí y me decía, mira, ahí conocí, por ejemplo, a mi esposa en tal lugar. Así es que es una sierra, hay muchos árboles, mucha vegetación.
7: Ajá, sí.
6: Entonces ya llegamos y en eso él se baja del carro y se va corriendo a una casa, se ve bastante vieja, de hecho tiene mucho más de 100 años. Toca la puerta, sale un señor y me dice, ¿qué necesitan? Y le digo, ¿sabe qué? Discúlpeme, le digo, es que venimos porque mi hijo, le empecé a explicar. Entonces mi hijo me dijo que él había nacido en 1898. Me dijo, ¿sabes qué, papá? Esta es mi casa. Y me jalaba a mí del pantalón y a mi esposa, mira, papá, esta es mi casa. Y yo le dije, oye, hijo, a ver, tranquilo, ya estamos aquí. Fueron amables, es gente como de sierra y así, de rancho.
7: Sí, sí.
6: Gente, pues ahora sí que es muy celosa, muy respetuosa de su, lugar.
7: Así,
6: yo les dije, exactamente, yo les dije, ¿saben qué? Yo no quiero hacer ningún ruido aquí ni demás. Yo vengo, pues ahora sí que en paz. Traigo a mi hijo y quiero contarles algo, por favor. Entonces la gente me dijo, sí, pásele, no hay problema. Entonces mi hijo empieza a correr dentro de la casa y se busca escondites, sí, de la casa, sí, que él conocía,
7: sí,
6: cuando
7: sabía, se lo...
6: jamás en la vida había pisado ahí, ni yo, ni mi esposa, ni nada. Entonces llegamos, sale una señora muy grande de edad que estaba ahí, y este

0: y le empezamos a platicar. Le dije, hijo, platícale a la señora. No voy a decir los nombres, por sí. cuestiones de privacidad de estas personas.
1: Sí.
0: La señora dijo, ¿saben qué? Por la descripción le dijo a mi hijo, que tú me estás diciendo, niñito, le dijo la señora grande, prácticamente tú me estás hablando de mi abuelo. O sea, prácticamente como si mi hijo fuera su abuelo.
1: Sí.
0: Entonces mi hijo le dijo, mira, papá, me dijo a mí, a mi esposa y a las personas que están ahí, yo les puedo decir qué escondites hay en la casa.
1: Ajá.
0: Como la casa era muy vieja, muy grande, tenían animales, yo les puedo decir dónde yo jugaba con mis hermanos. Dio nombres de personas, señor, y de su papá, cómo había muerto, sí. cuándo murió, fechas, y concordaba que era la misma familia que estaba yo. O sea, mi hijo vivió ahí, pero en otro cuerpo. Entonces le digo a mi esposa, ¿sabes qué? Esto sí está muy crítico esto.
1: Ah, sí, claro.
0: Entonces mi hijo nos dice, ¿saben qué? Yo les voy a decir en dónde yo estoy enterrado, dónde me enterraron a mí.
1: Sí.
0: Entonces le digo a mi esposa, ¿sabes qué? Si hasta ahorita llegamos al lugar, todo ha concordado. La señora, de hecho, la señora grande, pues empezó a chillar. Fuimos todos juntos, porque pues la verdad yo no conozco ahí. Esas personas muy amables nos llevaron a donde el lugar exacto con señas, o sea,
1: sí.
0: mi hijo chico de 4 años y cacho, o sea, y como él pudo, dio la dirección y encontramos, señor, una tumba, muy vieja, con una cruz, de madera muy, muy vieja ya, todo carcomido, muy feo,
1: sí.
0: y me dijo, papá, aquí yo morí.
1: Oye, aquí estoy enterrado.
0: Sí, claro. Yo le dije, no, hijo, tranquilo. De hecho, empezó a chillar y decía, ay, yo recuerdo cuando morí aquí, y luego dijo, yo morí en 1926, papá.
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3: Bueno, ya lo escuchamos un poquito. ¿Qué opinas, George? ¿Qué opinas de esto?
4: Bueno, yo opino que no es el único, o sea, hay muchos casos similares en diversos países, en diversos sitios, comentaba que en la India, en Europa, en muchos lugares hay casos muy similares. Entonces, pues como hemos dicho del tema OVNI, ¿no? Que de pronto tantos reportes, no pueden estar mintiendo todos, ¿no? Entonces, en este caso de la reencarnación, son varios los reportes tal cual, con datos, con fechas, con pruebas contundentes, se podría decir, que no puede ser una mentira, ¿no? O sea, no dudo que de pronto uno que otro sea a lo mejor un caso falso o una falsa alarma o algo, ¿no? Pero definitivamente hay casos que sí,
3: exacto,
4: se podría decir que son reales.
3: A ver, por acá el buen Robert nos envía un mensaje, dice...
5: Hola, Davo, buenos días. David Barrera, saluditos igual a don Jorge Moreno, el señor paranormal. Oye, la semana pasada te mandé por ahí un audio, ¿te acuerdas? En el que me han estado pasando cosas en la casa, ¿no? Desde que falleció mi mamá, ya para 2 años, ya no falleció en la casa, ya falleció en la clínica, pero pues yo tengo sus cenizas en mi casa, ¿no? Y como te comenté la semana pasada, que no estaba don Jorge, siento que me mueve en la hamaca, siento que alguien se acuesta literal a mi lado en la cama, estando yo solo, ya yo vivo solo, y siento exactamente el peso de alguien en la cama, cómo se siente cuando alguien se acuesta o se sienta junto a tú, ¿no? El de la hamaca, pues siento cuando me acuesto, estoy acostado en la hamaca, siento cómo me la mueven, ¿no? O sea, sí, es esto de pensarse, ¿no? No me ha pasado que yo esté completamente dormido, a veces estoy acostado, así como que medio conciliando el sueño, cuando pum, siento esa presencia, ¿no? Como te comenté la semana pasada, no me da miedo, pero sí es algo que me deja pensando qué podría hacer. Saluditos, David, saluditos, don Jorge, buen día.
3: Pues ahí lo tienes, el buen Robert, que sí, la semana pasada nos envió, pero pues ya ves que estabas en México y no pudimos hablarlo bien. ¿Qué opinas, George?
4: Bueno, en este caso, si esas manifestaciones, esas sensaciones de que alguien con el peso lo sientes como que se siente en tu cama, en tu hamaca, etcétera, si todo esto pasó después de la muerte de tu madre, podría ser su espíritu, su alma en pena, que pues más allá de querer hacerte daño, a lo mejor te está cuidando o te quiere decir algo específicamente. No necesariamente es algo malo, definitivamente. Y claro, no, lo más probable es que sea ella si empezó a darse este fenómeno a raíz de su defunción. Sin embargo, también podría ser cualquier otro espíritu, cualquier otro alma en pena que esté por ahí y no tiene nada de malo. Ahora, aunque no lo comentas o no sé si tengas la duda, pero decías al principio que las cenizas de tu madre están en tu casa. Mucha gente a veces nos pregunta, ¿y es malo tener las cenizas de un familiar en la casa? No tiene absolutamente nada que ver, no es malo, no va a hacer que no descanse su alma por algún motivo. O sea, tú puedes tener perfectamente las cenizas de algún familiar en tu casa y eso no va a alterar el que puedan descansar ni
3: nos
4: nada.
3: Dice,
4: ni
3: nos escribe que sí pasó ya después de su muerte, empezó literalmente hace como 3 meses.
4: Ah, pues entonces en este caso es más probable, es más posible que sea ella que está ahí por algún motivo. A lo mejor solo te está cuidando, ¿no? No necesariamente es algo malo, no es algo negativo. Y pues sí, es más probable que sea ella, porque si esto no pasaba antes, pues a lo mejor sí sea ella.
3: Oye, esto que nos cuenta Robert, yo creo que a lo mejor a algunas personas les ha pasado en algún momento de sus vidas con algún familiar o algo. Por ejemplo, en el caso de Robert, que dice, pues siento que pasa esto y todo, ponte que él diga, pues es mi mamá que me sigue cuidando. Pero si él vive esto, ¿hay la posibilidad de que él, estando en este plano y cuando estén pasando todas estas cosas, como que hable con eso que está sintiendo y que le diga, mamá, si eres tú, vete a descansar, yo voy a estar bien, sé que siempre me has cuidado o algo? ¿Tú crees que esto pueda servir y funcionara, George?
4: Mira, yo creo que sí, es definitivamente, no siempre es infalible, pero podría servir. ¿Por qué? Porque hay espíritus o almas en pena que a veces sí te pueden escuchar, otros no pueden, pero hay algunos que sí. Entonces, si él de pronto habla en voz alta y expresa sus sentimientos, etcétera, pudiera ayudar a que el espíritu alma en pena de esta señora descanse en paz. No sabemos, digo, no tenemos el contexto. Ajá. No sabemos cómo falleció, no sabemos si a lo mejor Robert pues, está muy triste, se siente muy solo y a lo mejor ese pesar de su madre hace que ella no se vaya en otra hacienda, no cruce el umbral, ¿no? Entonces, en este caso, Robert, digo, como una sugerencia que te hacemos, si de pronto cuando sientas esta presencia, habla en voz alta. Dile algo que tú sientas en ese momento y a lo mejor eso va a ayudar a que el espíritu de ella trascienda.
3: Que descanse, ¿no?
4: Exactamente.
3: Bueno, pues ahí está mi Robert. Vámonos a un corte comercial, regresamos, no tardamos. Al volver iniciamos nuestra segunda hora, lunes de Museo Paranormal.

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0: Continuamos con más en este lunes de Museo Paranormal, pero algo que no es nada paranormal, sino que al contrario, es muy de este mundo para que ustedes puedan aprovechar, es la Expo Vivienda. Todos hemos tenido el sueño de tener casa propia, y qué mejor que no sea solamente un sueño, sino que se vuelva realidad. Y todo esto, por supuesto, con la ayuda de la Expo Vivienda. Y tengo en la línea telefónica a nuestro amigo licenciado Said Pacheco, que viene, pues él es director de Canadevi Yucatán. Lick, bienvenido a Frutería Espectacular. ¿Cómo estás? Buenos días.
1: Hola, David, ¿qué tal? Buenos días, mucho gusto, muy bien, gracias por el espacio y la oportunidad de platicar con todos los amigos de la frutería.
0: Oye, ¿y qué te parece lo que estoy comentando? ¿Sí o no? Todos tenemos el sueño de tener nuestra casita, tener ahí nuestra propiedad, y con la Expo Vivienda, todos los años, alguien pues hace realidad ese sueño, ¿sí o no?
1: Así es, David, es parte de la evolución de nuestra vida, querer tener nuestra propiedad, y ahí es donde llega Expo Vivienda, para ayudarnos a hacer realidad este sueño que todos tenemos. Y fíjate, ya estamos cumpliendo 25 ediciones este año, entonces tenemos más de 20 años ayudando a las familias yucatecas a encontrar la mejor opción para vivir, y este año no va a ser la excepción. Vamos a estar presentes en el siglo XXI ayudando a todas las familias a que encuentren el mejor espacio donde iniciar su hogar.
0: Y cada año, lo que me gusta de la Expo Vivienda, Lick, que cada año van innovando. O sea, este año hicimos esto, el año que viene vamos a hacer esto. Bueno, hay diferentes cosas que ustedes han ido aumentando para que la gente, al fin y al de cuentas, tenga la facilidad y tenga las cosas mejor explicadas, más claras, y que tomen la decisión correcta, ¿verdad?
1: Es así, Expo Vivienda está pensada para ayudarnos a tomar la mejor opción. O sea, el asunto de tener en un mismo lugar, en un mismo fin de semana, la mayor cantidad de oferta de vivienda disponible en nuestro estado de Yucatán, por sí solo ya es una gran ventaja, porque pues cuando uno quiere comprar su casa, dice, híjole, pues no conozco por dónde están, pues como que por acá, de este lado hay otro, como que dicen que por ahí hay otro. Bueno, aquí despejamos ese incógnito, están todas las ofertas de los desarrolladores formales, están presentes ese fin de semana en el siglo XXI, y este año, para también darles un plus, seguir ayudando a las personas a tomar la mejor opción, el día sábado y domingo vamos a tener unas charlas especiales. Vamos a habilitar a un espacio que le estamos llamando el Foro Expo Vivienda, donde vamos a tener unas charlas relacionadas a la compra de vivienda, tips para que las personas puedan comprar mejor su casa, qué es lo que tienen que tener en cuenta, qué documentación debes de tener, cuáles son los créditos que manejan los bancos, cuáles son los créditos que manejan el Infonavit y las demás dependencias de gobierno, en fin. Vamos a tener asesoría ahí en ese espacio, pues para que la gente se entere muy bien de cómo está la cosa.
0: Oye, Lick, y verdad que igual lo que me gusta de la Expo Vivienda, que tienen para todo tipo de presupuesto, ¿sí o no?
1: Es así, Expo Vivienda tiene para todos los presupuestos, para todos los gustos, para todos los colores, para todas las zonas de la ciudad, en el interior del estado, en la zona conurbada de la ciudad de Mérida. Hay viviendas desde 650 mil pesos hasta propiedades superiores a los 3 millones de pesos, en la playa, aquí en la ciudad, de todo. Gente también que si quieren, oye, yo no estoy pensando en comprar una vivienda, pero a lo mejor quiero remodelar o quiero iniciar un proyecto, también hay proveedores de productos y servicios para el hogar, para que puedan renovar su casa, o inclusive para hay despachos de arquitectura que te pueden ayudar a diseñar tu proyecto, en fin,
0: completito.
1: Todos los que hacen las casas, los que dan los créditos para las casas, los que venden todo lo necesario para construirlas y equiparlas, todos estamos ahí.
0: Exacto. ¿Y qué fecha será esto, Lick, para que la gente esté pendiente y pues que no se lo pierda?
1: del 10, tenemos, acuérdate que Expo Vivienda tiene dos modalidades. Ajá. Desde la pandemia, pues nos llegó la versión mal y se quedó con nosotros, entonces, ajá, por si por ahí no pueden asistir, en la versión digital está disponible desde el 14 de septiembre, okay, en línea, uh-huh, en la dirección www.expovivienda.com.mx. Ahora, para los que tenemos la fortuna de vivir en este estado y podemos ir al siglo XXI, uh-huh, será del 17 al 20 de septiembre en el Centro de Convenciones Siglo XXI, de 9 de la mañana a 9 de la noche.
0: Del 17, del jueves 17 de septiembre al lunes 21. Del 17, perdón, al 20.
1: No, al domingo 20 de septiembre.
0: Ah, ok, ok. Entonces es del 17 al domingo 20 de septiembre, ¿es correcto?
1: Es correcto.
0: Perfectísimo. Entonces todos esos días, pues, yendo al siglo XXI, pues ahí vas a encontrar absolutamente todo, van a poder resolver tus dudas. Y si queremos más información de estos días de Expo Vivienda, Lick, ¿podemos entrar directamente a las páginas de la Canadevi?
1: Sí, mira, Expo Vivienda tiene su propia página. Que es la misma que te acabo de platicar, okay, www.expovivienda.com.mx. Un dato muy importante, Expo Vivienda es completamente gratuita. Uh-huh. Entonces, básicamente solo tienen que hacer un registro para asistir, que lo hacen ahí en www.expovivienda.com.mx. Hay un formulario, 4 o 5 preguntitas y te llega a tu correo electrónico un QR que te ahorra la fila de la cola en la puerta. Eso. Y además accedes a posibilidades de ganarte una sorpresita ya, porque tenemos rifas para todas las personas que se registran.
0: Perfectísimo. Oiga, licenciado Said Pacheco, pues muchísimas gracias por adelantarnos con suficiente tiempo para que nos organicemos y vayamos a dar la vuelta al siglo XXI. ¿Algo más que desea agregar para finalizar?
1: Agradecerte a ti el espacio, la oportunidad de platicar con tu hermoso público y reiterarles a ellos la invitación a que vayan a Expo Vivienda del 17 al 20 de septiembre.
0: Perfectísimo, licenciado, le mandamos un abrazote, ya sabe, la comadre, y este programa Frutería Espectacular es su casa. Muchas gracias.
1: Gracias a ustedes, hasta luego.
0: Hasta luego. Bueno, pues ahí lo tienen, ahí está la invitación para este mes de septiembre. Si tú quieres comprar tu casa, pues ahí van a aparecer todos los lugares donde puedes adquirirlas. Cualquier duda, ¿eh?
2: Venden rancho, estoy consiguiendo
0: ranchos. ¿Estás consiguiendo nuevos? Un ranchito, yo creo que sí. Sí, ¿eh? Voy a checar. Uno más, Jorge, ¿verdad? ¿Para qué quieres
2: otro? Solo tengo ranchito. Siete.
0: ¿Solo siete?
2: Siete ranchos.
0: ¿Quieres llegar al número 13? Al 15. Cabalístico.
2: De perdido.
0: Ok, perfecto. Uno que puede, ¿verdad? Cambio uno, pues. Rentando está uno, pues, ¿qué más? Oye, vámonos con más. Mira, antes de irnos al corte comercial, vámonos con este mensaje. A ver, vamos a ver. Dice por acá Anónimo. Buenos días, Jorge David. Una pregunta. Al momento que estaba yo barriendo mi casa, sentí un olor como a chile muy fuerte. Y en estos días se ha sentido como olor a excremento durante la madrugada. Y ahora tengo una tos muy fea. Gracias, nos dice Anónimo.
2: Mira, los dos podrían ser algo. El olor a chile, hay ciertos trabajos de brujería muy antiguos que casi ya no se usan porque ya son, digamos, de cierta manera obsoletos, pero donde se utiliza el chile. Algunos lo usan como protección de una casa cuando hay un trabajo de brujería y otros para dañar a alguien. Normalmente se tira en la puerta de la casa para que solo dañe a la familia porque ya no son muy efectivos, porque no son muy prácticos. Imagínate, tiras el chile en la puerta de una casa y viene el viento y mina la casa de al lado u otra que son inocentes y ni siquiera te estás metiendo con ellos, ¿no? Entonces, digo, esto, y también ahorita es difícil comprobarlo porque, pues, ¿quién quita que una familia, a lo mejor una señora estaba cocinando chile? Ya es que a veces cocinan con este tipo de cosas, ¿no? Y lo en cuanto al excremento, también en ocasiones son trabajos de magia negra que dependiendo de dónde sientes el olor es el daño que puede estar ocasionando, pero también podría ser algo que viniera de la calle. Como yo siempre digo, lo más práctico, lo más importante es que pues la familia o la casa esté protegida para que así, pues si eso no es, pues tú estás a lo seguro bien protegido.
0: Exacto. Vámonos un corte, mi George, y regresamos con más de los mensajes que nos envían. Hay muchos mensajes, así que al volver seguimos. Estamos conectados ya en YouTube, por si todavía no has visto. Está por allá don Jorge Moreno, por allá lo estás viendo. Manden igual por allá sus saludos si gustan. David Barrera MX en YouTube, suscríbete al canal y pues déjanos ahí tus comentarios. Volvemos, no tardamos.

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20: Hola, compadres y comadres. Yo soy Ruido y escuchas La Comadre 98.5. Te dejo mi track Arenas Movedizas. 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
2: Oye, por acá nos dicen lo siguiente. Dice, hola fruteros, buenos días. La semana pasada me pasó que, según yo, estaba dormida. Y de la nada vi una mano detrás de mí. Y según yo desperté, pero que era mi hija, creo. Mi hermana. Y le pregunté qué hacía allá. Me dijo que apenas estaba llegando. Después como que reaccioné y no había nadie. Luego me acosté otra vez y vi otra vez la mano y que me levanté y me puse enfrente a la cama y le dije a la persona, tú no eres mi hermana, y que me estaba viendo y se estaba riendo. Vi mi cuarto tal cual está, luego reaccioné y ya no había nadie. No sé si fue un sueño o lo vi. Pero me asustó. Saludos, buen inicio de semana.
3: Pues sí, está un poco extraño, ¿no? O sea, como que de pronto estaba consciente, como que de pronto se volvió a acordar. Vio una mano, vio una persona que pensó que era su hermana y no era. Han habido casos que he escuchado, muy pocos, pero yo creo que sí han de haber algunas otras situaciones en donde estás durmiendo, tienes alguna sensación de que vives algo, despiertas, pero luego como que tienes tanto sueño que te vuelves a dormir. Continúas con el sueño o sientes que como que estás viendo algo, a lo mejor parte de eso le habrá pasado, ¿no? No precisamente una parálisis del sueño, pero sí algo un poco similar, ¿no? Pero no podría asegurarte que pudiera ser un fantasma, porque si es que de pronto estabas dormida, pues a lo mejor fue parte del sueño que relacionaste con algo real.
2: Oye, dice, buenos días, mis estimados Fruits. Pregunta para Don George. Don George, ¿qué? Blackman. ¿Qué diferencia hay entre los chaneques y los aluches? Según yo, son muy parecidos. Y no sé si es lo mismo, pero de otra región. Saludos de parte de Milhouse.
3: Exactamente. De cierta manera son parecidos, pero cada uno de cierta región, ¿no? Recordemos que pues hay incluso trolls, elfos, gnomos, todos son duendes, pero cada uno en cierta región donde tienen ciertas peculiaridades. En este caso, bueno, ya hemos hablado de que los aluches son los protectores de las casas, de las milpas, de los ranchos, de las haciendas, y su labor es espantar a los intrusos o a los ladrones. En el caso de los chaneques, que vienen siendo los seres que cuidan las partes de Veracruz, Oaxaca, Chiapas, por esta zona, son como que más libres, ¿no? Son creados para estar andando en los montes, en los terrenos de por esos rumbos, pero no son tan protectores, solamente incluso se dice que espantan a las gentes a la gente que pasa por el monte en general, pero son un poquito similares, ¿no? Pero de una cultura diferente.
2: Dice, buenos días, David, Jorge, soy la señora que mandó la foto de su gato que le habían comido la mitad del cuerpo y la que se le andaba perdiendo dinero. Ahora me sucedió esto. Se prendió solo el automático para encender la estufa. Cabe mencionar que no se puede encender solo. Y otra cosa, no se queda encendido sin presionar su tubo que apaga. ¿Por qué se prendió solo? Iban a dar las 3 de la mañana, mi hijo regresaba de ir a una fiesta. Cuando entró en la casa escuchó lo de la estufa. Quisiera que don Jorge me diga si tiene que ver un alma en pena o brujería o maldad que nos quieran hacer. De antemano, gracias por su atención. Y nos manda el videíto de la estufa. Vamos a compartirlo. Ahora me sucedió. A ver, vamos a ver qué dice. Ahora me sucedió y Oye, sí, mira, se está prendiendo solito. Eso que está sonando, ahorita voy a quitar la música. Voy a quitar la música para que lo escuchen. A ver, Vamos a ver, mira, se ve el video de la estufa, no hay nadie en la estufa y como que se está prendiendo solo, mira. Ese ruidito. Como que apagaron el, o sea, apaga el hijo la... Pues se está encendiendo solo.
3: Bueno, hasta donde yo sé, este tipo de estufas no pueden hacer un corto o algo que lo propicie, ¿no? Que
2: pues a lo mejor son de gas, ¿no?
3: Exactamente, ¿no? Entonces, yo descartaría totalmente, como en que pregunta la señora, brujería. O sea, no es brujería. Esto en todo caso tendría que ser, si no hay una explicación lógica, tendría que ser algún espíritu, un alma en pena, un fantasma que estuviera tratando desesperadamente de abrir la estufa, ¿no? No es algo relacionado con brujería. Y hasta donde sé, digo, ojalá y haya algún experto en estufas que nos pudiera comentar algo, pero hasta donde yo sé, este tipo de estufas no pueden hacer ese corto y que de pronto...
2: O sea, normal error, no es.
3: Exactamente.
2: Normal, o sea, no es puede que ser suceda que de pronto, eso.
3: Exactamente.
2: Bueno, pues ahí está, dice, buenos días, quiero saber qué significa algo que un búho entra a mi casa, solo entró y se quedó en el cortinero por un rato y no quería salir cuando se le trataba de sacar. Gracias, bonito inicio de semana. Los búhos.
3: Bueno, esto ya nos lo habían platicado hace unas semanas, pero no es nada malo, ¿eh? Mucha gente piensa que ver un búho, ver una lechuza, incluso en el patio de la casa, junto a un árbol, es un de mal agüero, es algo de mala suerte, es alguna situación relacionada con brujería. De hecho, bueno, hace años se relacionaba a los búhos o las lechuzas con las brujas, pero en este caso no es nada malo, es una gran casualidad, es poco común, pero pudiera suceder, ¿no? Que de pronto... por algún motivo esté extraviado este búho y entra a la casa pensando que es un refugio o algo por el estilo, ¿no? Y el que no se quiera ir, pues es a lo mejor porque tenía miedo y en que lo están sacando ustedes, pues les daba temor, ¿no? Pero no es alguna situación ni esotérica ni paranormal.
2: Por acá nos dice, ¿cuánta verdad había en la película de Terminator de 1984? Dice, Sarah Connor era vista como una paranoica. Decía que una inteligencia artificial terminaría escapando al control humano y pondría en riesgo el futuro de la civilización. Nadie le creyó, la encerraron en un hospital psiquiátrico. Para el mundo era una mujer atrapada en sus delirios, pero la pregunta que planteaba Terminator nunca desapareció, solo quedó en pausa. Hoy, más de 4 décadas después del estreno de la película, la inteligencia artificial dejó de ser ciencia ficción. Es correcto. Escribe, programa, genera imágenes, conduce investigaciones, toma decisiones complejas y cada año se vuelve más poderosa. Es correcto también. Mientras tanto, científicos, ingenieros y líderes tecnológicos debaten cómo desarrollar esos sistemas de forma segura y qué límites deberían establecerse para evitar riesgos futuros. Eso no significa que estemos viviendo el argumento de Terminator, pero sí demuestra que la pregunta central de la película sigue siendo sorprendentemente actual. ¿Qué ocurre cuando una tecnología avanza más rápido que nuestra capacidad para comprenderla, regularla o controlarla? Quizás el verdadero mensaje nunca fue que aparecería Skynet, creo que así se llamaba. Quizás la advertencia era mucho más simple. Toda tecnología poderosa puede transformar al mundo. La diferencia está en cómo decidimos desarrollarla y utilizarla. Y tal vez por eso Terminator sigue siendo una de las películas más inquietantes de la historia. No porque predijera el futuro, sino porque nos obligó a pensar en él mucho antes de que llegara. ¿Crees que la inteligencia artificial será la mayor herramienta creada por la humanidad o también es uno de sus mayores desafíos?
3: Pues hasta ahora yo creo que es lo más impactante o lo más grande que se ha creado, ¿no? Porque digo, más allá de la importancia del internet cuando se creó y que de ahí parte todo lo demás, pues el hecho de que ahorita haya inteligencia artificial que te pueda definir, bueno, el peligro que muchos mencionan, ¿no? De una guerra, porque... el armamento militar, las bombas nucleares de las potencias mundiales, manualmente un presidente es el que decide lanzar las bombas, etcétera, ¿no? Pero ya hay cierta tecnología que está haciendo que la inteligencia artificial pueda decidir este tipo de cosas.
2: Es correcto.
3: El peligro que sería que por algún error o por algún motivo, por alguna situación, alguna IA decida, bueno, ahorita voy a lanzar estas bombas a Estados Unidos o a tal país porque conviene hacia tal fin.
2: Y recordemos que hace unos meses y el año pasado creo también, hubo testimonios de personas que se dedican a programar estas inteligencias, que uno de ellos incluso había renunciado porque le asustó que la inteligencia artificial sola, sin que nadie le ordenara nada, tomó decisiones, platicaron entre inteligencias artificiales, empezaron a hackear a otra inteligencia artificial sin que nadie lo hiciera. Entonces la pregunta es, ¿crees tú si eso ya están haciendo y en teoría están comenzando, por decir, con la inteligencia artificial? Más adelante, cuando ya la perfeccionen, va a ser una, como su nombre lo dice, va a ser una inteligencia que va a poder dominar al ser humano.
3: Eso sería lo terrible, ¿no? Y la pregunta del millón, cuando se creó el argumento de Terminator en los años 80, uh-huh, ¿solamente fue una fumada de alguien que dijo, vamos a hacer un guión como en cuanto a esto? ¿O ya sabían? ¿O era un viajero del futuro o algo por el estilo?
2: ¿O qué es lo que siempre decimos? Que en Hollywood nos empiezan a poner las cuestiones de la tecnología, de las cosas que van a pasar en el mundo, mucho antes en las películas, ¿no?
3: A lo mejor ya desde los 80 ya estaban pensando en crear la IA, ya habían prototipos o algo, y dijeron, vamos a ponerle en una película como para ver cómo reacciona la gente.
2: Que lo que siempre hemos dicho, que supuestamente lo hacen como para que la gente se vaya adaptando,
3: exactamente,
2: ¿no?
3: Para que no venga de golpe.
2: Bueno, regresamos, no tardamos.
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2: Continuamos, dice, buenos días. ¿Es normal soñar algo bien feo y gritas en el sueño, pero en la vida real estaba dormido, no puedo gritar como en el sueño y termino agitado? Estaba dormido, pero consciente de que estoy acostado con los ojos cerrados, pero oyendo entre sueños.
3: Pues sí, de cierta manera dijiste algo que es común que pase a la gente, ¿no? Esa desesperación es de cierta manera una parálisis del sueño, ¿no? Estabas soñando algo feo, algo terrible, a lo mejor dentro de tus sueños sí te veías gritando, pero al estar semiconsciente y no poder moverte porque estás soñando, pues así pasa, ¿no? O sea, puede ser algo desesperante y es algo que sí pudiera ocurrir.
2: A ver, dice por aquí, a ver, otro mensaje, dice, buen día David, Jorge, yo estoy trabajando aquí en Itzimná y en la casa de al lado hay varias matas de granadas. Granadas, yo tiene mucho tiempo que no veo un árbol de granadas.
3: Sí, ya es poco común, antes era en muchos lugares se veía, no sé si
2: exacto
3: qué esté pasando con esas matas.
2: Dice, hola chicos, buenos días, le pregunto a Jorge, ¿qué significa soñar que me perdí? Que preguntaba a varias personas, me decían dónde tomar el camión, pero cuando llegaba a ese lugar no era. Me dijeron otra vez y cuando vi era un monte y había un lago pequeño con agua sucia. Después de tanto, pude subir a un camión que me llevaría de regreso a Mérida. Me perdí en Cholul. Gracias, excelente día. O sea, en un sueño.
3: Claro, bueno, normalmente cuando sueñas que te extravías, independientemente si sea en una ciudad, en un municipio, en un monte, en un pueblo, de tú, donde sea, el soñar que te extravías simboliza las dudas que tienes hacia algo de tu vida, ¿no? Ya sea algo importante sobre algún proyecto, sobre alguna situación, sobre algo de tu familia, el no saber hacia dónde vas. A lo mejor estás trabajando en alguna empresa, pero tienes ganas de independizarte o de trabajar en otra cosa, o a lo mejor estudiaste algo y estás trabajando en otra cosa, ¿no? Entonces, esas dudas que de pronto tienes en cuanto a tu vida hace que sueñes que te extravías, ¿no? Desde algo muy sencillo, como en este caso que mencionas, que te extraviaste en Cholul y preguntabas algún camión dónde y regresar a tu casa, o incluso extraviarte en el monte con los peligros que tienes. Y si es algo que a lo mejor te preocupa, porque mencionas también agua turbia, ¿no? Esto simboliza los problemas por los cuales uno está pasando.
2: Ok. Dice, buenos días chicos, en mi casa ya es costumbre que por un tiempo se desaparezca una que otra cosa. La última fue el audífono de mi hija, pusimos la casa de cabeza y no apareció. Al poco tiempo apareció debajo del escritorio de mi hija. Debajo del escritorio de mi hija. Al preguntarle a Jorge, me comentó que poniendo un dulce con agua, el aluchito, con eso dejaba de hacer sus travesuras. Entonces decidí ponerle su ofrenda. Estando de curiosa, voy a checar el dulce y resulta que solo había quedado el empaque con el palito. Les comento que no tenía hormigas, pues puede desaparecer así como así el dulce. Denme una explicación creíble, por favor. Ya me acostumbré al luchito en mi casa. No le tomé foto al empaque y no se veía derretido el dulce.
3: Pues mira, si esto pasó de un día para otro, definitivamente sí podría ser una lucha el que lo propició. De hecho, hay reportes, hay casos en donde si tú dejas un dulce, una paleta, un caramelo con su envoltura o con el palito, en este caso no necesariamente se lo llevan completo, sino que lo abren, lo comen en ese momento tal cual y te dejan la envoltura como tú mencionas, ¿no? Y si esto pasa de un día para otro, pues no hay otra explicación. O sea, si fuera que tiene semanas o meses, pues a lo mejor un ratón o las hormigas poco a poco lo fueron comiendo y solamente lo dejaron de esta manera. Pero si fue de un día para otro, pues sí, no, definitivamente.
2: Está raro,
3: yo
2: ¿no?
3: Yo creo que sí fue una luz. Así es.
2: Está raro.
3: Sí, por la forma en que lo mencionas, sí, yo creo que pudo haber sido él.
2: A ver, dice por acá, saludos, Henry Briseño, dice por acá, buen día, le tomé la foto, esta es un asentamiento maya, no sé si sea casa de los aluches, ustedes son los expertos, saludos, soy Henry Briseño, y nos manda una fotografía, mira, a ver, ¿qué podría ser esto? Ah, mira, tiene como una puertita. ¿Es una piedra o algo así? Sí,
3: podría ser. Fíjate que de acuerdo a los relatos y testimonios de mucha gente del campo, sobre todo, de esa forma como está en la foto, así se plasman o así son las guaridas o las cuevas, las cuevitas en donde entran los aluches, ¿no? Digo, no quiere decir, no puedo asegurar al 100% que esto sea uno como tal, pero sí se parece muchísimo, ¿no? A lo mejor sí es una de ellas, no sabemos en dónde.
2: Sí, como que si fuera una entrada, ¿no?
3: Exactamente. Normalmente se dice que son de esa manera, así que sí podría ser un caso real.
2: Ok.
3: ¿Dice dónde lo tomó
2: la foto? No dice.
3: Ok.
2: No dice. También dice por acá. Dice, buenos días, Jorge. Una vez me tiraron un pato vivo con un hilo rojo amarrado en su panza. No sé para qué era, pero lo hicimos en pato a la naranja.
3: Ándale.
2: A todos nos dio chocnac, pero no pasó de ahí.
3: Ah, bueno, en este caso yo creo que no fue brujería, porque los trabajos de magia negra que con este tipo de animales, con pájaros, con patos, etcétera, pues están desvividos, o sea, deben ser desvividos, no uno vivo te lo mandan para que sea un embrujo. Así que fue una gran casualidad el hilo rojo, y pues pobre el vecino al que se le perdió, porque pues acabó en la barriga de tu familia.
2: Ok, dice por acá, sobre la reencarnación, no sé qué opinan ustedes. Yo una vez lo comenté, que cuando te dicen que sigas la luz, supuestamente esa luz es porque estás naciendo nuevamente y estás saliendo del vientre, pero la situación te deja dudas, porque supuestamente cuando falleces, tú te ves a los tuyos e incluso no te retiras pronto de este mundo. Y entonces, si ya reencarnaste, ¿para qué te ponen tu altar en noviembre si tú ya tienes otra vida? ¿Sí me explico? Es algo que es difícil de explicar. Sí, pero, o sea, esa es la teoría conspirativa, no quiere decir que así sea. Y, no. Y las personas que tus familiares, una vez que falleciste, te ponen tu foto en el altar porque ellos te quieren recordar de esa manera.
3: Exactamente. ¿No? Te recuerdan tal cual como viviste en el cuerpo del que falleciste, independientemente si vas a reencarnar luego después de esto una, dos o 100 veces, pues obviamente la familia te recuerda por quién fue el que utilizó ese cuerpo físico, ¿no? Aunque ya luego como nueva alma, pues ya no recuerdes nada en tu próxima vida, ¿no? Pero eso yo creo que no tiene que ver, y está bien recordar al difunto.
2: Ok, no entendí esto, nos mandan una foto. Mi hermano, 39 años, el 10-09, el 10 de qué, 9-10-09, no entendí. Es que nos mandan estas fotos como que de nubes, así medias extrañas, nubes rojas, una tarántula, una serpiente. A ver, pero no entendimos el contexto.
3: Que nos expliquen.
2: A ver. Mi hermano, el 10-09, cumpleaños 39. Ay, no entiendo. Dice, hola. Ayer fue el día 12-09 para carnaval. No entendimos. Nos mandan unas fotografías. Mi hermano, 39 años, el 10-09. No sé qué es eso.
3: 10 de septiembre, ¿será?
2: 10 de septiembre, puede ser. Pero no entiendo el contexto de las fotos, que nos mandan unas fotos rojas, que se ve el cielo rojo. No entendimos, ojalá nos explican. Dice, buen día, Davo, ¿ya viste la película del Día de la Revelación que habla de los extraterrestres? Buenísima, saludos al despacho APN, saludos. Yo les voy a ser honesto, yo estaba muy esperanzado de esta película. La vi y me quedé, ¿qué será? A la mitad, creo.
3: Sí, no estuvo muy buena, yo también.
2: O sea, me dio mucho sueño.
3: Así es.
2: Me dio así como que,
3: tenía muchas expectativas. Ajá. Y pues ahí se quedó.
2: Dice, buen día, David, Jorge, hace un tiempo leí un relato, trata de una persona que fallece y ya en el momento que ve la luz, ve a un ser luminoso, le preguntó qué era ese lugar y por qué falleció, y este le dijo que solo fue un cambio. Le explicó que ese es el camino de un dios, que pasa a ser dios, tenía que entender todo el mundo. Así reencarné en una era moderna, igual podría reencarnar en el pasado o futuro, hasta que logré reencarnar en todas las personas del mundo. Solo así se convertiría en dios. Es un relato que hace tiempo leí, pero me deja un poco intrigado, y al escuchar el del video del niño que acaban de poner, me hizo recordar ese relato. Saludos.
3: No estaba enterado, pero aquí, bueno, lo único que no checa es que solo puedes reencarnar en el futuro, o sea, uh-huh. En el tiempo presente, no puedes reencarnar en el pasado, ¿no? Alguien que ya nació, o sea, alguien, por ejemplo, del año 2026 que acaba de fallecer, pues no podría reencarnar en alguien del siglo pasado, porque se supone que ya tiene una vida plasmada y hecha, ¿no? Solamente reencarnas en los siguientes años.
2: Sí. Vámonos un corte, George. Increíblemente ya se nos acabó el programa. Cuando regresemos nos despedimos. Vamos a ver hasta dónde nos alcance el tiempo de leer. Hay muchos, muchos mensajes que nos van a quedar pendientes. Regresamos.
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0: Oiga, nuestro último bloquecito y hay muchísimas... que eso del asentamiento que está por una gasolinera cerca del Estadio Cuculcán, nos dicen. Lo del que se ve como casita de aluches.
1: Ah, bueno, actualmente desde hace algunos meses están construyendo un centro comercial. Es un terreno baldío muy grande que está ahí enfrente. Pero antes de que se construyera, mucha gente sí me lo había reportado. Yo he pasado por allá, lo he visto. Como hay malla ciclónica, se ve desde la escarpa, desde la calle... que está frente al parque de béisbol Cuculcán, se veía todo el monte, todo lo que está allá, y habían muchos asentamientos, muchas piedras acomodadas de cierta manera. Tengo entendido que una persona, un indigente o alguien que luego lo pusieron de velador, vivía allá, y él las acomodaba. Entonces, muchas de estas fueron puestas manualmente por alguien, así que si se refiere a eso, pues a lo mejor entonces fue de lo que estamos hablando, ¿no? De que alguien lo puso ahí a propósito. Así, nada más por hobby, ¿no? Acomodaba bien las piedras.
0: Uh-huh. Dice por acá, buenos días, Jorge David. También se hizo viral el caso de una chica que estuvo en coma por un tiempo, pero curiosamente ella recuerda que ha estado en otra vida con familia e hijos. Ah, mira.
1: Ese es otro caso, creo que sí supe de ese, ¿no? Es que hay, yo creo que es una especie como de error o situación o algo pasa, ¿no? De que de pronto se supone que cuando alguien fallece y reencarna, pues automáticamente se olvida de todo, se resetea, como dices, ¿no?
0: Exacto.
1: Pero pues, algo pasa, algún error, yo lo atribuyo como un error y eso hace que de pronto pues recuerdes todo, ¿no? O en este caso como la chica que estuvo en coma.
0: Dice, buenos días, David. Jorge, hay una película de Robert Downey Jr. sobre la reencarnación, se llama El cielo se equivocó. Ok, dice, buen día, David. Jorge, no sabía. Decían que los abuelos, cuando su hijastra de la tía Cookie estaba más pequeña, decía que veía a sus abuelos que ya no están y ella no había nacido cuando ellos partieron. Dice su mamá que los describía tal cual como estaban en vida. Y mi hija le decía a su mamá, dice tu mamá que tú hiciste esto y aquello, y sorprendida porque era cierto. Ahora tiene 5 años, su manera de hablar es como tipo española y dice palabras como hablaría una persona mayor.
1: Pues ahí está un caso y es de Yucatán, ¿no?
0: Ajá, y usted es hija de esta persona que nos está enviando, quiero entender.
1: Pues ahí está, podría ser, mira, un caso ahí contundente.
0: Un caso de reencarnación podría ser. Dice que la historia de la reencarnación es de Juan Ramón Sáenz, que estaba... El que estaba antes, ese relato fue en el 2016, y es más, llevan al niño donde vivió, soy Jimmy. Sí, Jimmy, eso escuchamos, de que el señor dijo que llevó a donde el niño decía que quería ir.
1: Peluda.
0: Ajá. Buen día, mira, tengo una amiga que tiene un hijo de 8 años, y nos cuenta que él vivió en otra época. Nos dice que fue policía, tenía 3 rayitas en el hombro y que fue, pero nos dijo lo de su radio, su patrulla, y dice que en un operativo le aplastaron la chola y que conoció a Dios. Bueno, mucho más le comenté a la mamá si lo quería comentar con Jorge y me dijo que sí. Ah, mira. O sea, un chavito de 8 años, ah, okay, que cuenta como que él fue policía, cómo murió.
1: De Mérida también.
0: Sí, pues estaría pues, padre que te contacten,
1: pues,
0: ¿verdad?
1: Pues ya autorizó la mamá, con mucho gusto, ¿no? Que nos contacte.
0: Que se acerque la mamá contigo. ¿A qué número te puede contactar?
1: Al WhatsApp 9991-851703. ¿99? 91-85-1703.
0: Bueno, más mensajes. Dice, buen día, esta semana que pasó soñé que una amiga tuvo un bebé, pero se veía como de 3 meses. Cuando la cargué, volteó su cara y me miró. Me dijo, tú eres, dijo mi nombre, yo sé mucho de ti, te conozco bien, te conozco de tu vida pasada. Solo eso entendí y luego empezó a balbucear como hacen los bebés. También esta semana mi esposa soñó que estaba embarazada y daba luz a un bebé. Entre paréntesis dice, mi esposa ya está operada, no puede embarazarse más, ya tenemos 2 hijos. ¿Qué significará ese sueño? Soy Raúl Zapata.
1: Pues a veces, aunque la persona no pueda tener hijos, a veces algún familiar cercano, alguna amiga cercana, alguna vecina que a lo mejor recién se acaba de casar o está en planes de tener un hijo, a lo mejor eso lo escucha la persona y lo sueña como si fuera para uno mismo. Pero no quiere decir obviamente que esto pueda pasar, porque es como...

0: mencionas, no puede tener hijos.
1: Dice, oye, soy Jafet, vi un reel en TikTok de donde hablan acerca de las personas, en mi caso, en el caso de las personas que ya no tenían descendencia por decisión propia, que es su última reencarnación. Por ejemplo, en mi caso, que yo ya no voy a reencarnar en otra persona, que solo las personas que tienen descendencia pueden reencarnar. ¿Qué tan verdad y qué tan cierto será eso para Don George, si sabes algo?
0: Solo las que tienen descendencia pueden reencarnar.
1: ¿Pueden reencarnar? ¿Eso dice?
0: Pues, no sé, no tiene el sentido, no necesariamente, ¿no? Yo creo que cualquier persona tendría que reencarnar para que se continúen pasando las almas.
1: Oye, Robert nos dice que lo que nos platicó de su mami, que dice que yo todos los días le pongo su veladora y me despido de ella cuando salgo y le digo cuando regreso a casa ya llegué madre.
0: Ah, o sea, bueno,
1: como que habla con...
0: Ah, pues está bien, ok, qué bueno que lo hace, está bien eso.
1: Dice por acá, buenos días David, Don Jorge, ¿qué significa soñar con popó?
0: Normalmente simboliza gente tóxica a nuestro alrededor, gente dañina, gente que no nos va a llevar a ningún lado. No lo confundan con los chismes o con las serpientes, cuando soñamos con serpientes, que son gente que está hablando mal de nosotros. Se simboliza, a lo mejor en el trabajo tienes a gente muy conformista, muy mal hablada, que se queja por todo. No es que te agredan a ti o que te ataquen a ti, pero sí el escuchar a este tipo de personas o vecinos, pues hace que nos pudiera pasar lo mismo.
1: ¿Qué significa soñar que se rompe la llave de del lavabo y sale mucha agua blanca y luego queda poquito? ¿Me pudiera dar el número, Don Jorge, para unas protecciones? Gracias, siempre los escuchamos.
0: Claro, el WhatsApp es 9991-851703. En cuanto al sueño, normalmente cuando se sueña con agua cristalina, agua limpia, es la tranquilidad que uno tiene en ese momento de su vida, ¿no? Pero si en un momento dado, aunque no lo especificas acá, si es agua que sale del lavabo roto, se empieza a inundar o te empieza a causar alguna especie de daño o algún peligro, pues es simbolizan los problemas que hay a tu alrededor.
1: Dice, ayer estábamos platicando con mis hijos del 26 de febrero 2025, cuando en Instagram se quitó el algoritmo y salieron videos horribles como de la web oscura. Pero lo feo es que esos videos existen. No, sí, de que existen, existen. Y hay personas que los buscan y hay quienes decían que la inteligencia quitó el algoritmo. Ah, o sea, que la inteligencia artificial... Porque sí creo que sí hubo una... Es que...
0: El año pasado.
1: Miren, yo lo que he escuchado, y no sé si tú sabes de eso, George, lo que nosotros vemos, por ejemplo, que tú tengas... Que tengas Google y que digas, voy a buscar tal cosa, y ya ves que nos ponemos a buscar que de películas, que de cualquier cosa. O lo que tienes en tu celular, de que tus redes sociales, o que te aparece una página... Yo lo que he escuchado en ciertos documentales y todo esto es que eso que vemos es ni siquiera una milésima de lo que existe realmente. Que hay varios niveles de red, ¿no? Entonces, lo que nosotros vemos es lo mega ultra light que te puedas imaginar.
0: Es cierto.
1: Por más cosas fuertes, entre comillas, que veamos. Que porque si sigues descendiendo... Vas a llegar a niveles de cosas que a lo mejor que si tú las ves, ya no vas a ser la misma persona.
0: Ahora, lo que muchos se preguntan, ¿cómo llegas a eso?
1: O sea, eso
0: es. O sea, ¿qué buscador es o cómo te metes? Porque no es nada más meterte en el internet tradicional, en tu buscador y poner palabras feas o de tragedias o situaciones, ¿no? Porque no te va a aparecer. O sea, creo que hay un cierto mecanismo para entrar a la Deep Web para que puedas tener acceso a todo eso.
1: Exacto. Mi George, se nos acabó el tiempo, ya casi son las 12, ya nos vamos, Museo Paranormal, conferencias, transmisiones, podcast, todo.
0: Así es, recuerden que 3 veces a la semana tenemos podcast en mi canal de YouTube, Jorge Moreno Misterios, que lo chequen, hay cosas muy interesantes. El museo abre todos los días para que vayan, excepto para toda la familia, de lunes a domingo. El restaurante más allá, de jueves a domingo, ahí les esperamos de 7 a 12 de la noche.
1: ¿De 7?
0: A 12 de la noche, de jueves a domingo.
1: Ok, saludos a Miguel Cherris, dice, llegué a los últimos 3 minutos a saludarles, hombres preciosos de Dios, a Don Jorge, el máster de máster. Saludos, Miguel Cherris, saludos para ti, para Jamie, muchas gracias. Ya nos vamos, señoras y señores, ya se nos acabó por el día de hoy. Mañana tenemos martes de espectáculos, martes de chisme, de la farándula y de lo que se vaya presentando. Recuerden que ustedes mandan en este programa. Ya nos vamos. Gracias, George.
0: Hasta la próxima.
1: Esto fue Frutería Espectacular, lunes paranormal. Hasta mañana. Buenas tardes. Quédate en la comadre.
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1: 11:59.
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0: su atención, damas y caballeros, niños y niñas de todas las edades, en este regreso a clases también ya regresó, ya está aquí. Nada más y nada menos que directamente desde la gruta del Alush, el SOS.
1: No, no quería venir, pero la jefe me está obligando, qué onda, así que primero que yo vaya a clases, que me despierte temprano, que yo venga acá.
2: SOS, es que acuérdate que Soteando al Mediodía a través de la Comadre es un espacio radiofónico internacional.
1: Ah, sí, cierto. Es internacional, damas y caballeros, y por eso el día de hoy tengo el gusto. Preséntame, voz oficial.
0: Ok, niños y niñas, y a todos los amigos que les gusta la música, en un intento desesperado del SOS por subir el rating de su propio espacio radiofónico, nos tiene invitados internacionales. ¿A quién nos tienes el día de hoy, SOS?
1: Nada más y nada menos que a mi compadre, Luis Casanova. ¡Eso! Directamente desde Veracruz para el mundo. Luisito, ¿qué onda? Sí, bienvenido. Yo sé que, oye, vas a tus hijos temprano a clases allá en Veracruz y venís a esa entrevista, ¿verdad?
3: Ándale, aquí estamos, volamos desde allá para acá.
1: Oye, ¿qué onda? Bienvenido seas a La Comadre, bienvenido seas al grupo Cipse acá en Soteando. Mira, todos los que entrevistábamos acá se vuelven famosos.
3: Ok.
1: En este caso, tú ya eres famoso, el que se va a volver famoso soy yo. Así que saludos a todos los que están en sus redes sociales. Luis Casanova, que nos trae, ¿qué nos traes, compadre? ¿Dónde estabas? ¿Qué estabas haciendo?
3: Pues nada, feliz, encantado de saludar a este público maravilloso acá en la península yucateca. Y bueno, pues venimos a trabajar, estuvimos acá por Quintana Roo haciendo unas fechas muy especiales a la gente de Tizcacal Guardia, Quintana Roo. Le mando un fuerte abrazo, un público maravilloso. El pasado viernes estuvimos por allá.
1: ¿Ah, sí?
3: En una presentación en vivo, la música de Luis Casanova. Y bueno, pues decidimos pasar a saludar a toda la gente de aquí de Mérida, Yucatán. Estuvimos haciendo varias cosas, varios medios. Y por supuesto, aquí en La Comadre no podía dejar de venir a presentar lo más nuevo de Luis Casanova, que es el tema Chupachela.
1: Chupachela, que por lo que estamos oyendo es un tema cultural, ¿verdad?
3: Ah,
1: es,
3: tienes que dar tu tanda.
1: Es científico. Así, ¿tú lo escribiste, Luis? No,
3: es un tema de un compositor de Tierra Blanca, Veracruz.
1: Ajá.
3: Y bueno, decidimos hacerle unos arreglos especiales. Y pues, lo que caracteriza el sello de Luis Casanova, el estilo de Luis Casanova, que es música para bailar, música alegre, música sabrosona, ajá, es lo que le impregnamos a este tema.
1: Está impregnado. Oye, ¿cuánto tiempo te llevas a hacer? Te dicen, vas a cantar esta canción y el arreglo, ¿cuánto te lleva? ¿Un año? ¿Tres días?
3: No, de volada, lo hacemos el mero día. Pues imagínate.
1: Eres como yo, ¿no ves que yo soy músico, yo soy artista, somos colegas, así que cuando quieras hacer un dueto conmigo, me avisas, porque los sábados no tengo nada que hacer.
3: Ok, perfecto. Sí, perfecto. Fíjate que hablando de duetos, te voy a invitar a mi disco de aniversario.
1: ¿Cuántos años tú?
3: Ya cumplo 21 años.
1: Te ves más grande, pero sí.
2: No, 21 de artista. Bienvenido, Luisito. Te saluda la Luisito. Qué bueno que estás con nosotros. ¿Y qué onda? ¿Cuándo va a ser el aniversario? ¿Qué vas a hacer?
1: ¿Va a haber pastel?
3: Sí, claro. En noviembre. Pero lo celebro con un disco. Y bueno, aprovechando que quieres hacer un dueto conmigo, te digo que en ese disco viene un dueto con Paleto, la voz de la cumbia.
1: Me lleva el tren todo. Oye, y Bad Bunny ya está listo.
3: También ya está listo.
1: Chayanne y Ricky Martin igual, ¿no?
3: Bueno, Ricky Martin no, porque como que corre para tercera y ese rollo como que...
1: No parece que se nos pegue algo. Está bien, Luisito. Mejor no, solo Bad Bunny. Cuando empiece Luis Casanova a hablar, es que ya valió. Oye, Luisito, es en noviembre y fiesta en grande, 21 años. Pero cuando estabas chico, querías ser músico. Dices, no, yo voy a ser ingeniero.
3: Yo toda la vida quise ser músico.
1: ¿Por qué así?
3: Porque, pues, no sé, como que el destino me mandó esos flashazos de que siempre, pues, me gustaba la música, me gustaba ahí el... Ya sabes lo que pone lo que pone el ambiente también de los músicos. Y
1: ¿sí? Ajá,
3: esa canción, ¿de qué te habla la canción? Imagínate.
1: Pues sí, es Chupa Chela, dice acá. Oye, Luisito, ¿y tus papás, no sé, tus tíos, tus abuelitos? Ese chiquito está loco, que lo meten en la escuela, porque quiere ser músico, ¿qué le pasa?
3: Fíjate que todo lo contrario. Ajá. Debe al niño que trae la música, pues dale por ahí, porque pues a lo mejor puede que traiga torta bajo el brazo.
1: Nos saca de pobre, dice. No. Oye, Luisito, ¿de tu familia había músicos o nada más cantantes de baño?
3: No, fíjate que mi papá fue una persona muy aficionada a la música toda la vida. Y pues él, más que nada, fíjate que él más que mi mamá, porque uh-huh. mi mamá, cuando mi papá veía que a lo mejor me iba a comprar un teclado, mi mamá le decía, no, espérate, mejor vamos a comprar un refrigerador. Y mi papá, no, vamos a comprar un teclado al niño que tenía yo en esa uh-huh. época 10 años, imagínate.
1: Pues sí, se sirve más el refrigerador que un teclado, ¿verdad?
3: Oye, pero, a final de cuentas, a los 13 años yo ya andaba trabajando en la música.
1: No, vacil. O sea, tu papá tenía visión y tu mamá tenía sed porque compraba el refri. Mañana una licuadora. Oye, está chévere eso porque luego esas cosas pasan y pues, y qué bueno que lo hiciste. Tomaste clases, nada más naciste con ese negocio.
3: Pues fíjate que sentí que al principio pues me fascinó y se me dio con facilidad. Ya con el paso del tiempo, pues efectivamente, pues empecé a tomar clases, a preguntarle a amigos,
1: ¿cuánto se cobra?
3: A explorar, dicen. Sí, claro, ¿cómo está este rollo del
1: micrófono? Está bien. Oye, pues qué bueno que estás con nosotros, Luisito. Hoy es gira de medios, está aquí en La Comadre. Al rato lo vamos a mandar a televisión, internet y todo lo demás. Y pues lo más chévere de todo es que nos vienes a contar de Chupachela, que nos decías, ya va a salir el video, todavía no hay el oficial.
3: Ya el video lo grabamos el día de ayer precisamente, lo subimos aquí en Mérida, lo grabamos.
1: ¿Cómo pasa?
3: Es muy especial cuando grabo un video por acá porque tratamos de compartir también la cultura, compartir cómo se ve Mérida, todo ese rollo. Nosotros somos de Veracruz. Ajá. Entonces pues es completamente diferente. Fíjate que me dieron también un tour de comida.
1: No me digas, estuve va probando. A salir en el video.
3: También estuve un tour de cantinas también.
1: ¿Y ese por qué?
3: No, pues porque ahora sí que también
1: es músico.
3: Sí.
1: Para que conozcan la música que se pone.
3: Claro.
1: Para su próximo LP.
3: Lo primero que me dijeron es que tenía que dar mi tanda. Yo no entendía eso, pero bueno, ya.
1: Yo creo que te vacilaron, pero... Oye, ¿cómo cuántas cantinas? Digo, en bares, familiares, visitaste, Luis.
3: Pues estuvimos yendo como a 5 o 6.
1: Y después ya ni me acuerdo.
3: No, dice. Y después ya no supe ni qué rollo. Después me tocaron la puerta. Tienes que ir al tour de medios.
1: Dice, súbete. Lo bueno es que trae chofer, tiene 3 choferes el día de hoy.
3: Sí, hombre.
1: Y maquillistas. Oye, Luisito, pues te agradecemos un montón que hayas venido con nosotros. ¿Y cómo te buscamos en red? ¿Estás en Facebook, Instagram, dónde?
3: Claro, Luis Casanova con K y con Z, así se escribe porque luego tienen dudas. Luis Casanova con K y con Z. Me pueden encontrar en Facebook, en Instagram, en TikTok, en YouTube, en todos lados. Ahí estamos siempre compartiendo, actualizando todo lo que estamos haciendo el día a día de Luis Casanova. Para toda la gente hermosa, fíjate que ayer pasé por la Plaza Grande.
1: Ajá. Visita grande.
3: Sí, está enorme.
1: Cortaba unos árboles, ya se ve más grande.
3: Preciosa. Y fíjate que me dio la sorpresa que hubo personas que me pidieron una fotografía. Ajá. Y créeme que eso...
1: No soy Wish Miguel, les dijiste.
3: Me revoloteó el corazón porque yo creo que se ha hecho un trabajo muy padre. Al hecho de que la gente, bueno, pues nos salude y nos diga, ¡hala, qué padre que estás por acá! Esperemos verte pronto. Yo también espero estar pronto acá. Fíjate que nunca he tocado aquí en Mérida.
1: Mérida, ¿no?
3: Bueno, sí he tocado, una vez toqué hace como 2, 3... No, ya tiene un poquito más.
1: Sí, sigue en Paseo Monteo, mi asistente.
3: Ah, también toqué aquí. Perdón, claro, sí, ya mejor me callo.
1: Estás vacilado.
3: Estuve en Ismaquil, ya me acordé.
1: En
3: Oye.
1: Ismaquil también. Fíjate. Es que él te trajo.
3: Ando bien sacado de onda, viejo. Fíjate.
1: Es que estás en todas partes.
3: Espero estar pronto también aquí en Humán, en Canacín, todos esos lugares bien padres de gente que bueno, pues nunca he saludado. Y casi siempre estoy para allá, para el oriente, para Valladolid, al cual le mando un saludo a toda la gente de Valladolid, Tizimín, toda la gente de toda esa zona. Y pues bueno. Les encargamos bastantísimo este tema Chupachela, lo más nuevecito de Luis Casanova, que es un tema para bailar, para gozar, para disfrutarlo, para sentir la energía que traemos desde Veracruz. Los jarochos siempre contagiando a toda la gente hermosa de Yucatán que siempre nos recibe con los brazos abiertos.
1: Y con la gastronomía más que abierta también, porque pues hay que apapachar a nuestros invitados. A la próxima vez que venga, Luisito, nos cuentes cómo te fue en tu gira allá en Corea.
3: Ándale, sí, próximamente para Japón y vamos a Dubai también.
1: Y su disco que va a ser en portugués próximamente. Ah, no es cierto. Oye, ¿cómo dijiste que te buscamos en Facebook, en Instagram, como Luis Casanova con K y con Z?
3: Luis Casanova con K y con Z. Y por supuesto también pueden contratar nuestra música.
1: ¿Cómo va a ser?
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1: 15 años, bodas, bautizos, todo eso.
3: De todo, viejo, hasta velorios, divorcios y
1: mira
3: todo.
1: Mira eso, está bien. Él lleva su corona, así lo pone. Todo. En Vizca, o sea, no, eso no, Sotito. Mejor vamos con la música, entonces. Luisito, preséntate. Es la Chupachela, es tu canción, preséntatela.
3: Chupa, chupa, chupachela. Lo más nuevecito de Luis Casanova, se los encargamos muchísimo. Y todo mundo a gozar, que suene la piñita, papá.
1: ¡Ándale, Luis Casanova en la comadre!

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8: Oh, es una emisora secreta. Oh, Dios mío, seguramente tengo que subir el rating. Acá lo voy a ver.
9: No, de subir el rating.
8: ¿Y cuál es la emisora secreta si no hay que subir el rating? ¿Y qué va a ser?
9: Dice tu maestra que hagas tu tarea, que hay tarea de la casa.
8: No, dice no.
10: Si es primer día, ¿por qué? No te voy a ver tarea, Luchito. Estoy cansado. Mi manita está cansada.
9: Mi manita está cansada.
8: ¿La tuya también?
9: No, estoy repitiendo lo que tú dijiste.
10: Es que tú no lo entiendes, Luchito. Casi mes y medio sin agarrar una sola pluma.
9: Eres un chismoso. En Cancún la usaste para dar autógrafos.
8: Ah, sí, cierto.
10: Pero no es lo mismo el autógrafo, está chévere. Así la tarea está difícil. Ay, Dios mío.
9: ¿Cómo va a ser? Bueno, sí, está difícil hacer la tarea.
8: Ya lo vistes, ya lo vistes.
10: ¿Y quién mandó esta crata secreta? Si solo ese debe usarse para misiones ultra secretas e urgentes e importantes.
9: ¿Y qué hace tu tarea? ¿No es urgente, importante y sobre todo de mucha utilidad?
8: Así que digas mucha utilidad. Además, la maestra va a revisar como 23 de tareas iguales.
9: ¡35 tareas iguales! Lo dijo, se quejó hoy.
8: Ay, sí.
11: Ya no hay rezago educativo. Hay un montón de chiquitos.
8: Así le digo a la maestra.
9: Era directora, la nueva directora.
8: Ay, sí, cambiaron a la directora. Dios mío. Cambiaron a la vieja, pusieron a la nueva.
9: Oye.
8: Oye, espero, Dende. ¿En serio eso te mandó la maestra?
9: Sí, primer día y ya te conocen. Se me hace que le dieron tus antecedentes.
8: Antecedentes penales.
9: No, penales no. Pero la maestra del año pasado

0: voy a ver que no se lo dé a mi abuelito.
1: Zotzito do Nascimento. No, perdón. James Zotz.
0: Soy James Zotz, el mero menos 7, con licencia para zotzear.
2: Pues a ver si deja de zotzear tanto usted, señorito.
0: Voy. ¿Qué dice tú?
2: Dice, hola, Zotzito hermoso.
0: Gracias, chivean.
2: Dice, ¿qué le recomiendas al tigre que hoy anda dolorido de su mano, su espalda, sus pies, su cuerpo, todo?
0: ¿Qué le pasó? ¿Tú la atropellaron? ¿Tú?
2: No, está chambeando de más.
0: Las utilidades ya pasaron. El aguinaldo es hasta diciembre. Yo te recomiendo que te pongas a sotear un rato. Y si es posible, des el 110% de estar soteando.
2: ¿Que sotee de más?
0: ¿Que sotee de más? Cuando debes de salir a chamba, al rato, pues al rato lo haces. Total, ¿qué más va a pasar? Si está allá ande sometido el trabajo, no se va a mover. En cambio, tú te puedes dar tu artritis reumatoide, un colapso nervioso, la diarrea te puede dar. No, hay que cuidar al tigre.
2: Pues bien, hay que cuidar entonces al tigre. Tigre, yo te recomiendo que vayas a un spa.
0: Ahí está, a un spa. Spa pirifáctico. Que te den un masaje sueco, de rejalante y con piedra pómex, ¿verdad?
2: Piedra volcánica.
0: Piedra volcánica y que usen esas cosas que hacen.
2: ¡Ah, las ventosas!
0: Las ventosas lo pasen en tu nalga, aunque quede rojo. Nadie lo va a ver. Eso es para activar la sangre. Porque en las ventosas es así. Lo chupa así. Que chupe la sangre de tu pompi. Porque ya se ve que se está acumulando el estrés.
2: Que el estrés no se acumula en los hombros.
0: Pero ya le bajó a él. Ya se está contaminando su cuerpo de estrés. Hay que desentresarlo. ¿No oyes, tigre? Este consejo te doy.
2: Porque tu amigo el Sots soy.
0: Exactamente. Tengo más mensajes secretos.
2: No, estos no son tan secretos, Sots. Dice por aquí, buenas tardes, aquí de regreso de las vacaciones. Jiji.
0: Ese jiji no me gusta.
2: Saludos, Sotsito, a Luchito, voz oficial, y don Chuchu el Sots, atentamente, Mariana.
0: Hola, Mariana. Me llegó tus mensajes secretos. Y vi dónde estabas la semana pasada, secretamente.
2: Secretamente.
0: Espero que lo hayas disfrutado secretamente.
2: Exactamente.
0: Y que no te hayas robado una toalla.
2: Como lo hace el Sot, secretamente.
0: ¿Qué pasó? Es un chismoso, yo no me robé una toalla.
2: ¿Ah, no?
0: Me robé tres.
2: Ay, qué horror. Muchos saluditos para ti, Mariana, y a toda tu familia. Dice por aquí, es un mensaje que no es tan secreto, viene del otro lado del estado.
0: De nuestro estado vecino y circunvecino, que es de Cancún.
2: Dice, ¿qué andas, Sotzi? Luchito aquí comiendo una empanada con queso de bola.
0: Me lleva el tren. ¿Estás viendo que acabo de empezar mi dieta hace 3 horas y me estás mandando fotos de comida? ¿Ya lo viste? ¿Cómo eres?
2: Es que es la hora de sotzear, dice nuestro buen amigo Joel.
0: Hola, Joel.
2: Nada más porque me caes bien, te doy chance de que me mandes la foto de la empanada. Cuando veas al Sots de nueva cuenta allá en Cancún, no lo vas a reconocer.
0: Uh-huh. Voy a estar como Juancina.
2: ¡Ándale!
0: ¿Me ves? No me ves. ¿Me ves? No me ves.
2: Bien musculoso, ¿verdad?
0: Ah, sí, musculoso. ¿Verdad?
2: Te va a meter al gimnasio, dice.
0: Ah, sí, sí, sí. Pues hace rato me metí al gimnasio.
2: ¿En serio?
0: Uh-huh. Entré a ver cómo está, hay aire acondicionado, me salí.
2: No, que te vas a inscribir al gimnasio es otra cosa.
0: Ah, inscribir no, estoy ahorrando ahorita para irme en Disneylandia en 3 años.
2: Va perfecto, Sotzi. Saludos, Joel, buen provecho allá en Cancún. ¿Qué hora es, voz oficial?
1: Allá en Cancún, 1:53 p.m. aquí en la blanca ciudad de Mérida.
0: La enchulada ciudad de Mérida.
1: La enchulada ciudad de Mérida. 12:53 p.m. Vamos con música. Esto es Sotzeando.
0: En su versión, retorno a las jaulas.
2: A las jaulas.
0: Eso.

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1: Uno más uno, pues es 11. Uno más uno no es 11.
2: ¿Cómo va a ser?
1: Yo tengo otros datos. ¿Qué más tarea marcó la isla, maestra?
3: La teacher te marcó tarea.
1: La maestra que se llama teacher.
3: La maestra. ¿Sí? ¿Cómo se llama tu maestra?
1: Teacher.
3: No. Teacher es en inglés.
1: Ah, sí, es cierto. Hoy me dijo, chiquitos, van a aprender inglés, pero... Y con eso de que me vas a llevar a Disneyland.
3: ¡Ey! ¿Con eso de que me vas a llevar a Disneyland?
1: Bueno, va. Bueno, lo vemos. Me dio la maestra así, los digo. ¿Saben qué, chiquitos? Lo digo en inglés. Yo así vagamente lo entendí porque te voy a ser sincero. Yo no sé inglés al 100%.
3: Sí, ya lo sé.
1: Sé nada más el 90% de inglés.
3: ¡Al 90%! ¡No me digas!
1: Me falta el 10%. Le dije así, maestra que se llama teacher. ¿Y cómo le puedo hacer para aprender más así? Le digo, voy a ver las películas al cine Colis en inglés. No me dice porque no vas a entender. Toda la gente está cuchicheando, está comiendo palomitas y no vas a entender. La forma más fácil te pones tus oídos y cantes en inglés. ¿Me puedes cantar canción en inglés? ¿Tú que sabes inglés?
3: Ah, ok. ¿Yo sé inglés?
1: Uh-huh. Eso me dijiste el otro día.
3: Bueno, solo si la cantas conmigo. Para que practiques también inglés.
1: Ah, está bien. ¿Dónde vas a llevar en Disneylandia?
3: ¿En Disneylandia? No sé dónde quieres ir en Disneylandia. No, ¿Disneylandia? ¿Disneyland o Disney World?
1: A Tokio.
3: ¿A Tokio? ¿Para qué quieres tu visa? Allá no se necesita visa.
1: ¿En Tokio, no?
3: No, nada más el pasaporte.
1: El passport.
3: Passport. Bueno, está bien. Voz oficial, póngame la canción. Le voy a cantar al sol para que aprenda cómo se habla en inglés.
1: Está bien. Puedes cantar una romántica.
3: Una romántica para el sol, por favor.
4: El romanticismo en inglés. Con el Alushito y el sol que van a practicar su perfecto inglés.
1: Solo me falta el 10%.
3: Sí, no te preocupes. Antes te voy a dar el 10%. Ahí va.

0: No entendí la primera parte.
1: ¿La primera parte no entendiste? Ok. ¿Sabes qué? Creo que es la canción.
0: Sí, puede ser la canción.
1: Cámbiame la canción, voz oficial.
2: Cambiamos la canción, damas y caballeros.
0: Con esta sí voy a aprender el 10%.
1: Con esta es al 15%.
0: Al 15% hay descuento, ¿no?

0: entendí. ¿No? Me quedé en 3%. 3%. Chispas. ¡Que el 3%, voz oficial!
1: Ah, caray. Ok. Ya, si no aprendes con esta canción...
0: Ya no voy al consulado. Ándale, ya no vas al consulado. Chispan, chispan, chispan. Ah, que sí me la sé, es del John Travolta. 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
1: Ah, sí, ya lo aprendí.
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0: aprendes en Quimbomba. Chao, chao. Ya no, listo.
1: Sí, hasta los estudios Universal vas a poder entrar.
0: ¡Oh!
1: Hasta vas a poder ir a ver a Bob Esponja.
2: Bueno, mientras eso llega, la maestra te va a poner muy buena calificación mañana en inglés.
0: Tomorrow, puro 10.
1: Puro 10. Ahora venimos, no le cambien, sigan soceando con nosotros.
0: Oye, y tengo que hacer las demás tareas.
1: Tienes que hacer las demás tareas.
0: Ay, me lleva.
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1: Sí, pero entendí.
2: Sí, pero entendí.
1: ¿Te estás burlando de mí?
2: No, no, me estoy burlando de ti. No. Ya se me olvidó cómo se hacía. Ya se me olvidó. ¿Cómo se te va a olvidar? Son sumas. Es una suma.
1: Suma Hidalgo.
2: Suma Hidalgo. Aquí está. 5 + 2.
1: Ahí está. ¿Por qué? ¿Por qué dejó eso la maestra para la casa, tú?
2: Porque vio su cara de todos ustedes.
1: Viste que te estás brulando.
2: 5 + 2.
1: Espérate, ahí voy. 5 + 2.
2: No, 5 + 2 no es 52.
1: ¿Cómo no? Le pones el 5, le pones el 2, es 52. Le pones un 3, es 523.
2: Y le pones un 4.
1: 5,234.
2: 5 + 2 es algo sencillo, sencillo.
1: No, porque son como 25 de estas cosas que tengo que hacer con diferencia de números.
2: 5 + 2, te voy a ayudar. Mira mi mano.
1: Vas a pegar.
2: No, yo no te voy a pegar, ve mi mano.
1: Ahí te salió, vas a pegar.
2: No, yo no te voy a pegar, que veas la palma de mi mano.
3: Ah, qué bonita palma de tu mano.
2: ¿Cuántos dedos tengo?
1: 4.
2: ¿Cómo voy a...? Ah, sí, yo soy una caricatura. Y las caricaturas tenemos 4 dedos.
1: Por si no lo saben, es un dato curioso.
2: Muy bien, dato curioso. Buenas de... voz oficial, venga para acá.
4: ¿Qué pasó?
2: Él es casi normal.
4: ¿Qué pasó?
2: Muéstrale. Bueno, que eres solo la voz oficial. Muéstrale tu mano al Sots.
3: Ah, qué bonita mano tienes, voz oficial. Tu mami sí que te lo cuida.
4: Aquí tienes mi mano.
1: Acepto.
2: No, no, no, no, no. La palma de tu mano, voz oficial.
4: Ok.
2: ¿Cuántos dedos ves?
1: No veo ninguno, es la voz oficial, no tiene manos, solo es la voz oficial.
2: Bueno, haz de cuenta que tiene una mano con 5 dedos.
1: Mano con 5 dedos, allá.
2: Los niños inteligentes ven la mano de la voz oficial y tiene 5 dedos. Bueno, en este caso tú también puedes ver los otros.
1: ¿Qué quisiste decir?
2: No, nada. Los niños inteligentes ven la mano de la voz oficial.
1: Sí.
2: 5 dedos. 5 + 2, muéstrale tu otra mano, voz oficial.
1: 10.
2: No.
1: ¿Cómo no? Si es 10, 5 son 10.
2: Por eso solo vas a usar 2 dedos de la otra mano.
1: ¿De la otra mano de quién?
2: ¿Cómo que de quién? De la voz oficial.
1: Ah, 2 dedos.
2: 2 dedos, ¿cuántos dedos tienes?
1: Yo no tengo dedos, alas.
2: Haciendo la suma de los dedos de la voz oficial, ¿cuántos dedos hay?
1: ¿Dónde? Ya se está molestando a Luchito.
2: No, no me estoy molestando. Tengo mucha paz.
1: ¿Mucha paz?
2: Mucha paciencia.
1: ¡Hey, pasa!
5: ¡Producción! ¡Producción!
2: Está tranquilo. Todo está tranquilo, todo en armonía. ¿Cuántos dedos ves? Y aquí hay 5 y aquí hay 2.
1: Acá veo 5.
2: Sí, aquí hay 5. ¿Y aquí?
1: También hay 5.
2: ¿Cómo va?
1: 1, 2, 3, 4, 5.
2: Sí, pero solo te está mostrando 2. Tienes que sumar los 5 + los 2.
1: ¿Por qué?
2: ¿Cómo que...?
1: O sea, si hay 5, pero te está mostrando 2. Ah, ya lo sé. Es la B de la victoria. ¿La hizo la chula? Pues, segundo informe.
2: ¡No, no, no, no! ¡Estás haciendo una suma!
1: ¡Una suma de esfuerzos! Porque...
2: ¡No, no, no! Bueno, sí, pero... ¡No! ¡Es matemáticas!
1: ¡Matemáticas! $500 millones se gastaron en la repavimentación.
2: ¡No! ¡Es una suma de tu tarea!
1: ¡Ah, de mi tarea! ¿Por qué no me lo dices así? ¡Ay, Luisito! En esta mano, la voz oficial tiene 5 dedos que no existen, pero lo estoy viendo porque soy inteligente. Y en esta mano tiene 5 dedos, pues solo me están mostrando 2. La suma está fácil.
2: Muy bien. ¿Y cuánto es?
1: ¿Cuánto es qué?
2: La suma de los dedos.
1: La suma de... O sea, va a sumir sus dedos.
2: No, no lo va a sumir, lo va a sumar.
1: ¿Por qué?
2: Stop. Si todavía faltan 24 de estas.
1: Uh-huh, aquí están, mira.
2: Voz oficial, ¿ahí te quedas a hacer las cuentas con él?
4: Sí, sería para mí un honor. Es un privilegio para mí ayudar al SOTS a hacer su tarea de matemáticas.
1: Sí, es un honor para ti.
4: Claro que sí, es un honor. Lo disfruto grandemente.
1: Oye, entonces, 5 más 2, ¿cuánto es?
2: No, vale que le dé la respuesta.
1: No me estás dando la respuesta, estamos opinando de la respuesta.
2: Sí, opinando de la respuesta.
1: Es 52, ¿verdad?
2: ¡Que no es 52!
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9: Ahí mandado un mensaje. Mandado un mensaje que dice.
10: A ver. 17.
9: ¿Ah? ¿Qué pasó?
10: Son 7.
9: Es 7.
10: 5 más 2 son 7.
9: ¡Ey, ey, ey, ey! ¡Ey! ¡Te pasaron la respuesta! ¡Gracias, papi! ¡Qué lindo eres! Digo, no, no me estés pasando la respuesta. Yo ya lo tenía en la punta de mi lengua. Ah, no. Era un pedazo de francés. ¿Y qué es un pedazo? Bueno, no quiero saber. Tenemos saludos, voz oficial.
11: Tenemos N cantidad de saludos que nos están llegando de parte de todos los fans del SOTS. Muchos de ellos ya regresaron a la escuela y están felices.
9: ¡Uy, sí sabes cómo! ¡Cuánta felicidad en la algarabía! ¡Dice por aquí! ¿Qué dice? El 10 de septiembre es cumpleaños de mi hermano. Creo que eso dice. O creo que eso dice. Sí. Dice Gustavo. Cumple 39 años. Ahí está, 39 años. Qué bueno que lo estás diciendo porque. 39. ¿Escribiste 39 en la respuesta de cuándo es 5 más 2? No, es 39. ¡Claro que no es 39! El que tiene 39 años es su hermano Gustavo. Ah, Gustavo. Ah. ¿Y cuál es la respuesta? ¿Cuál es la respuesta? Ay, no puedo. ¿Sabes qué? Deja esas tareas de matemáticas. Luego lo vemos. Dice, hola Sots, queremos escuchar tu talento como Sots Bunny. Gracias, dice. Soy Cantus. Anda, Cantus. Dice acá. ¿Qué dice acá tú? Dice, felicita a Regina, cumplió 9 años el sábado 29. Tu fiesta temática de Bob Esponja. Dice, nos mandan un video que está bailando ahí la canción de Bob Esponja, me supongo. Sots Esponja, Sots Esponja, el Sots Esponja. Y ven una casa de interés social. No, no, no, no, no, así es la canción. Dice por aquí, las dos sobrinas, la que cumplió el 1 de agosto. Ah, nos están diciendo en el video quién está. Es una niña de faldita de cuadritos y la que cumplió el sábado es la que está bailando. Ahorita descargo el video. Es Telcel, de. Y no hay señal. Desde bello inicio de semana, corazones guapos. Te extrañé mucho. Yo también, ¿sabes cómo? Es una tristeza verdaderamente grande la tristeza. Triste sota. Que no vine porque estaba yo ido. Dice, los extrañé mucho. Besos y abrazos. Sotsito, Luchito, el abuelito, Don Chichulizote, la voz oficial. Bueno, a todos. Bonito inicio de clases. Precioso está el inicio de clases, ¿sabes cómo? Hay un inflable pusieron en la. En la puerta huele bien. Huele a que se mojó el inflable y se secó así doblado. Precioso, te pegabas. Pégate, dice la maestra, para la foto. Agarra, abraza el inflable. Dice la vecina que le mandes un beso. Gracias, vecina. Voz oficial. Te lo pidió a ti. Ah, sí, pero. Pero yo le voy a mandar. Póneme mi música de béisbol.
11: aquí la tienes, Sons.
9: Hola, vecina. ¿Estás tan de sometida? Mira, va. Cuts, cuts, cuts. Besos volados a la vecina. ¡Ay, aquí está eso!
11: Vámonos con un saludo más. Dice por acá: Sons, estoy triste porque ya empezaron las clases. Saludos, soy Leonel. Pongan más vacaciones, nos dice por acá.
9: Espera que sí, pongan más vacaciones. No te preocupes, voy a hablar con la alcaldesa. Entre sus propuestas voy a decirle allá. Pongan más vacaciones.
0: La alcaldesa no tiene nada que ver en eso.
9: Bueno, ¿y la alcaldesa? ¿Quién manda aquí? La alcaldesa. ¿Que hay un bache en tu casa? La alcaldesa. ¿Que la recolecta la basura? La alcaldesa. ¿Que quiero más vacaciones?
0: La alcaldesa.
9: La alcaldesa.
0: No, no, no, eso no así es.
9: Hay que ir con la alcaldesa. ¡Hace música! ¡Taján, venimos! Nos vamos con la alcaldesa.
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10: ¡Oes! ¡Ay, qué quieres!
11: Hoy es lunes.
10: ¡El vacilel!
11: Unas porquerillas le estás diciendo a Lucito. ¿Cómo no quieres que se moleste contigo?
10: Se molesta conmigo, Lito. No me quiere llevar en escarete. Yo no te quiero llevar porque está bien caro. Además me dice que están contaminando el manto freático. ¿El manto freático? ¡Freático! Eso. Y no me quiere llevar en el Tren Maya porque se va... Se va a caer el puente. ¿Cuál puente? Ah, eso no lo inventé yo. ¡Ay, abuelito!
11: ¿Qué es? ¿Qué quieres? ¿Cómo fastidias?
10: Es que fue mi primer día de escuela, todo imperativo.
11: Ay, ¿qué quieres? ¿Dos chancletazos para que se te quite su imperatividad?
10: No, abuelito, es donde... Ay, se me... Fastidio que todo el día está hablando la maestra. ¿Quién sabe qué está diciendo? Hasta hubo sus orones a la bandera. ¡Honores a la bandera! Un chiquito pasó. ¡Bandera de México! ¡Bandera de México! ¡Alegado de nuestros héroes! ¡Padre nuestro que estás en el cielo! Se confundió. Y luego se empezaron a burlar de él. ¡Sats! El que lo dijo eres tú. Ah, sí, cierto. Pero están tan desprimidos muchos porque están así, han sometido. En esta hora están despertados todavía. Es una semana. Ha sido tarea que están comprando las tortillas. Se están peleando con el vaivén porque no pasa la tarjeta, ¿no? ¿Ah? Está estresada la señora que está manejando coches. ¿Sí? ¡Quítate del miedo! Le dice. Pi. Todo eso porque es calor y porque es primer día, da la estresación.
11: Ay, ¿qué quieres que yo haga?
10: Pues voy a cantar una canción, si me lo permites, para que la gente, pues, esté contenta, así, ¿no? No le va a dar su embolia, estén contentos, su corazón esté latiendo, así. Una canción llena de positivismo, ¿sos? Ah, en la torre. Lleno de positivismo, optimismo y todo lo que termine ismo. Muy bien, maravilloso. Entonces, ¿puedo cantar?
11: Pues cántalo si la gente se va a sentir contenta, menos estresada porque te está oyendo. Cántaselos, regálales tu talento innato.
10: No digas marcas, córtale, mi chavo, mejor di... Tienda nueva que todavía no ha abrido, pero que hay una en cada esquina y es competencia del Otsos. ¿Qué? Mi abuelito dijo Neto. No, dijo que es tu talento innato, no Neto. voy a cantar la canción, olviden lo que dije. Es para que se desestresen. O se estresen más. Búscalo. Más vital nomás. Lo que es necesidad nomás. Y olvídate de este schlacalor. Tan solo lo muy esencial para vivir sin batalla tu mamá.
7: Oye,
10: naturaleza de los andantes cantando. Sí. 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Te llegará, sí. Búscalo más vital, no más lo que has de precisar, no más. 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
7: ¡Oye!
10: Naturaleza de los andantes cantando. Cuando tomas un fruto,
7: ¿qué es?
10: Con espinas por fuera. ¡Ah! Y te pinchas la mano, te pinchas en vano. Tomar espinas con la mano es malo en vez de la mano. Eso se siembra un palo. Más fíjate bien, usarás tu mano.
7: Ajá.
10: Cuando agarres un plátano, aprenderás esto tú, Alushito.
7: Muy bien.
10: 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Guay, guay, búscalo. 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
7: Oye,
10: naturaleza te lo canta, estoy cantando. Tu mamá.
7: ¡Oye!
10: Naturaleza de los andas. Oh, sí, siente el ritmo. Siente el ritmo. ¿Sentiste el ritmo?
7: Sí, sentí el ritmo.
10: Ah.

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2: Ay, saludos,
3: un montón de saludos, a ver si los lees hoy.
2: Pues hoy los tengo que leer, mañana no es acumulativo. ¿Qué dice así?
3: Dice así, hola, Sotcito.
2: Ah, que no me digas Cotcito.
3: Te dije Sotcito Menso.
2: Ah, si me dijiste Sotcito Menso, sí, pero Cotcito no, porque me chipeo.
3: Ok, dice... Buenas tardes, salúdame a Dominic Tun.
2: ¿Allá en Cauquel?
3: Exactamente, su primer día en la secundaria. ¿Qué es? ¿Qué pasó?
4: Ya está en la secundaria.
3: Sí, oye, sí es cierto.
4: Bueno, lo conocí, estaba todavía en la barriga de su mamá.
3: No es cierto, ese es chismoso. Estaba en la primaria cuando lo conocimos.
2: Ah, sí es cierto, lo conocimos de así. No, es su primer día de la secundaria, ya es un señor.
3: ¡Ey! ¡Mucha suerte! ¡Mucho éxito, Mr. Dominic!
2: Oye, ¿y tu papá sigue vendiendo chepas, tú?
3: No lo vendía, lo distribuía.
2: Ah, sí. Es distribuidor oficial.
3: Exactamente. Saludos, Dominic. Me gusta saber de ti que ya estás en la secundaria.
2: Estudia, tú. No vas a terminar de locutor, pobrecito. Ni yo lo quiero, ¿verdad?
3: Sí que estudie.
2: ¿Qué más dice acá, tú?
3: Dice, buenas tardes, Sotcito, Aluchito, feliz inicio de semana. Ya soteando, ¿podrías mandarle saludos a mis amigas Monse, Stephanie, Carlita, Brenda, Dani, Dianita, Eloisa y a mi jefa Odette?
5: ¡Lambiscón!
3: ¡Oye!
2: Entende, ¿qué más dice?
3: Les escuchamos desde el trabajo. ¡Soy Lupita!
2: ¿Qué le pasa a Lupita?
3: No sé.
2: ¿Y qué es lo que quiere?
3: ¿Bailar?
2: No, que le mande saludos a sus amigas.
3: Ah, sí, cierto. Dice, ¿puede cantarnos una canción, Luis Miguel?
2: No sé si vino exactamente, lo voy a acechar. Ah, sí vino, te rayaste, Lupita, así que...
6: Amas y caballeros, para que las muchachas guapas se pongan a bailar con Luis Miguel. ¡Ya llegó! ¡Ya está aquí! ¡Monse!
2: Bueno, con mucho gusto. A mis amigos que están trabajando, a mis amigos también.

0: 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Cambio de ritmo. Voy a cantar esa canción, espero que les guste.
1: Está bien.
0: ¿Cómo dice? 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Dulce no es. ¿Cómo dice? Fruta no es.

0: ¡Renuncio!
1: ¿Quién bombazo?
2: Ella le dice el candidato.
0: Ah, sí, cierto. ¡Ya nunca más!

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0: Uy. ¿Estabas durmiendo?
1: No, solo estaba yo. ¿Dónde estamos? Espérate. Ah, sí, este. Ah, sí, sí, perdón.
0: ¿Tienes sueño?
1: No, estoy. Ay. Ya es el lápiz, ¿no?
0: Estabas haciendo tu tarea y te dormiste.
1: No, estoy contando, estoy adelantando en matemáticas.
0: Adelantando matemáticas, muy bien. Tus flans siguen reportando contigo, mira, te mandan fotos.
1: Presumidos. Me han mostrado lugares donde se fueron de viaje.
0: No son presumidos, están compartiendo su alegría.
1: Si hubiesen querido compartir su alegría, me hubiesen llevado.
0: Dice, mire, aquí me fui a remojar y a otros lugares hermosos, dice.
1: Vamos a ver. Un cenote sagrado. ¿Cenote? Ah, es cenote.
0: Eso no es un cenote.
1: Creo que sí. Acá está la entrada, es cenote semiabrieto.
0: Decina, ¿verdad que eso no es un cenote?
1: ¿Es un glacial o qué es?
0: No, pero no es un cenote. ¿Es un río o algo así, vecina?
1: Cuéntamelo, vecina, porque si no voy a poder dormir tranquilo.
0: Dice por aquí. Saludos, voz oficial.
2: Definitivamente. Dice. Puedes cantar. Saludos a Chucho, que le gusta cómo cantas, Sots. Algo de Sots Bunny. Saludos a Chucho.
0: Saludos a Chucho. ¡Sots, canta algo!
1: No puedo ahorita.
0: Dile a Fernando que dé el chesco.
1: No puedo, Fernando, no te lo puedo decir.
0: No puedo. ¿Qué más saludos tenemos, voz oficial?
2: Nuestro amigo Gus, que se está reportando con nosotros directamente desde Playa del Carmen.
1: Oye, ¿es allá en Playa del Carmen también? ¿Los chiquitos regresaron en la escuela o solo acá en la ciudad de Mérida? Ah, lo dices, estoy pendiente, ¿eh? Estoy pendiente.
0: Saludos, Gus. Dice por aquí, saludos desde Junucma. Soy Jorge, saludos. Nos mandan foto.
1: ¿Es Junucma ese, tú?
0: Sí.
1: Ah, sí. Sí me acuerdo de ese enrejado.
0: Enverjado. Dice que cuando vienes,

0: mandan saludos.
1: Fíjate que no, mi pasaporte a Funomá está revocado. ¿Qué te dice? Soy no grato.
0: Oye.
1: No, en serio, sí voy a ir en Funomá. Si me invitas, Jorge, sí voy. Bueno, nada más que me pides qué día, qué hora y qué va a ver, porque nada más voy a ir así a verte, pues. Qué chiste, ¿verdad? Se perdió. Llena tu piscina, que allá tenemos unos salbutes, unos panuchos. Y mínimo 2 días, porque si solo voy a ir un rato, pues no vale la pena.
0: Oye, Funomá está bonito y todo Yucatán está bonito, vale la pena ir aunque sea un rato.
1: Bueno, ya me dices, ah, mandas la ubicación, ¿entendés? Pero estoy pendiente, estoy pendiente, estoy pendiente.
0: Saludos a Jorge y a los dos vecinos de allá, Funomá.
1: Dice, mándale un besito volado para animarme a ir en la escuela, soy Rosa, dice.
0: Y con el besito volado se va a animar, Rosita, a ir.
1: Pues, igual no va muy animada, pero al menos va a disfrutar que yo le mando un beso volado. Le voy a mandar un beso volado, por su oficial, la chiva.
2: Ok, ahí está.
0: El chiste es que vaya.
1: Oye. Ahí va, Rosita. Cuts, cuts, cuts. Me aguanta animación de Rosita.
0: Oye, sí. Ya llegó bien feliz.
1: Requete feliz. ¿Qué más saludos hay tú?
0: ¿Qué más saludos? Dice. Sotito, ¿cómo se llama la canción que cantaste hace rato? Para pedirlo más seguido. Saludos desde Tzitia.
1: La verdad no me acuerdo. Y mejor porque así no te lo digo y no la pides tan seguido. ¿Lo dices? Gracias. Saludos, amigos de Tzitia. A Tzitia, a Tzitia. A Tzitia no me han invitado que yo vaya, tú.
0: Ya ves. Tampoco te quieren en Tzitia.
1: Me lleva el pelo. ¿Qué más dice acá?
0: Dice, buenas tardes, saludos y un beso a mi mamá, se llama Basilia, cumplió años, Sots.
1: Cumplió años, mami Basilia, claro que sí, tenemos las mañanitas que le hemos preparado especialmente para ella. Jamás lo habíamos cantado a nadie más, así que ahí va.
0: Qué chismoso, se la pones a todos. Cállate.
2: Cuando las notas musicales...
1: Ah, vas a empezar, solo es ponerle la canción o dedicarle un poema, luego nos atrasamos.
0: Nos atrasamos y el Sot se vuelve un retrasado. Con sus saludos.
1: Saludos para doña Juanita.
0: ¡Mami, Basilia!
1: Eso. Ah, se llama como la que está en la Ciudad de México, ¿tú?
0: ¿Así? ¿Cuál?
1: La Basilia de Guadalupe.
0: No, es Basílica.
1: No, Basilies.
0: Muchas felicidades, mami Basilia, que fue su cumpleaños. ¿Cuándo? ¿Quién sabe?
1: ¿Quién sabe? Pero fue su cumpleaños, eso es lo que importa. Un día, feliz, a ver si le compraron algo, tú. Nosotros, saludos. Pobrecita, que le compren un sombrero, tú, ahorita que hay sol.
0: Ándale.
1: Una chamarra, ahorita que va a empezar el frío.
0: Sí, un suéter, una bufanda también.
1: Un calentador que le compren.
0: Por aquí, saludos a Chloe, que es su primer día de preescolar, salió temprano.
1: ¿Así salió temprano, tú?
0: Sí, pi.
1: No la aguantaron las maestras, ¿eh?
0: No, ¿qué pasa? ¿Cómo que no la aguantaron las maestras?
1: Acá lo dice.
0: Acá lo dice, es cierto, salió temprano porque las maestras tenían que ver unos pendientes.
1: ¿Eh? ¿Cómo no?
0: Ya fue su primer día de preescolar.
1: Qué bueno para ella.
0: No, para sus papás, qué bueno.
1: Ah.
0: No es cierto. ¡Saludos, Chloe!
1: Chloe. Dice acá, buenas tardes. Saludos a todos los que trabajamos, no como otros, dice.
0: Eso dice Carlos.
1: Saludos, Carlos. Qué bueno que tú estés trabajando.
0: No como otros.
1: Pero así, a ti sí te pagan. Okay. O te pones la camiseta. Suelo. Buenas tardes, Sotito. Que tengan excelente inicio de semana, dice Alice.
0: Bendiciones, Alice. Igual para ti. Gracias por acompañarnos.
1: Dice, buenas tardes. Cochito, hermano. Pero me llamo Cochito.
0: corazoncitos. Buenas tardes, dice. Saludos a todos en cabina. No nos dicen saludos para quién, pero dicen que saludos para todos.
1: Nos pide una canción bien, bien alegre que se llama Caballo de Palo.
0: Muy alegre.
1: Muy alegre, muy feliz. Claro que sí, al rato se las canto para que todos se pongan felices también y contentos y se rían a carcajadas.
0: Vamos a la pausa, voz oficial.
2: 2:00 p.m. en punto, aquí a través de La Comadre, porque La Comadre...
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0: regresamos de nueva cuenta. Este que es el espacio radiofónico al número uno de América Latina. Eso que se llama... ¿Cómo se llama?
1: Sorteando el medio tiempo. En su edición ya regresamos de vacaciones.
0: Sorteando al mediodía, en su edición ya regresamos de vacaciones.
1: No tiene caso que lo repites, ya lo dije.
0: No tiene caso que lo repitas, ya lo dije.
1: No, eso no va.
0: No, eso no va.
1: No, eso no es parte del título.
0: Eso no es parte del título.
1: No, que ya estuvo, déjalo así.
0: Que ya estuvo, déjalo.
2: No estás entendiendo. Es soteando, déjalo en soteando.
1: Sí, porque se hace bola.
0: Porque se hace bola.
1: ¡Ah, que ya estuvo! ¡Ay, saludos tú!
2: Un montón de saludos a tus fans, te aclaman.
1: Así siempre me reclaman, llegan a las conversaciones.
2: No, no, no. Dije que te aclaman, no que te reclaman. Bueno, sí te reclaman. Lo que dije ahorita es diferente.
1: Ah, también. ¿Qué dices tú?
2: ¿Qué dice? Saludos a mi secretario Freddy.
1: Hola, Freddy, de parte de su maestro.
2: De parte de su maestro.
1: Hola, maestro. ¡Ea! ¡Ea! Es un maestro de karate, creo.
2: Ándale. Dice... ¿Qué dice?
1: Dice que somos muy profesionales y que qué bueno que está pasando, soteando a esta hora y que nos va a seguir en redes sociales y que va a comprar mi mercancía oficial en las convenciones pagando la entrada de 200 pesos allá en Tsunami.
2: Muy bien, gracias. ¿Qué más dice aquí?
1: Saludos a Shalil y a la tía Sonia. Dice que le mandamos un beso volado.
2: Ah, un beso volado. Te escuchan desde Francisco de Montejo. Aquí en la trabajación por toda la ciudad. Atentamente, Maritza.
1: Hola, Maritza. Se nos está oyendo.
2: Nos está oyendo. Sí, nos está oyendo. Mientras está chambeando, no como otros. Que le manden un beso volado.
1: Ah, claro que sí, con mucho.
2: No, no, no, tú, la voz oficial.
0: A la tía Sonia, a Marisa y hasta Shalil le enviamos besos a la distancia.
1: ¡Ay, papachito! Ya, ¿qué es esa porquería, tú?
2: Dice por aquí, mándale saludos a Diego.
1: Diego, ahí viene Diego.
2: Está saliendo del colegio.
1: ¿Oíste eso tú?
2: ¿Qué?
1: No estudia en una escuela.
2: Oye, sí es cierto.
3: O sea, güey, estudia en el colegio, güey.
2: Oye, sí, en un cole. ¿Qué dice?
1: Estás saliendo del cole, güey. En su primer día del segundo grado. Su primer día del segundo grado.
2: Primer día del segundo grado, muy bien.
1: Está feliz de iniciar las clases en el colegio, güey.
2: ¿Cómo que un niño está feliz de iniciar sus clases en el colegio? ¡No! A mí se me hace que lo embrujaron, son.
1: ¿Cómo que un niño está feliz de iniciar sus clases en el colegio? Hacemos una pausa para burlarnos de alguien que seguramente me ha mandado un mensaje.
3: ¿Cómo te atreves a decir, Sots, que ir al colegio no es feliz? ¿Qué le estás enseñando a los niños?
1: Ay, qué horror.
2: Uy, sí es cierto, qué horror.
1: No, no, no, no, no les gusta que lo cambien.
2: Que lo cambien. Oye, pero saludos a Diego, que le encanta ir al colegio.
1: Ay, sí, porque es su primer día. Espérate un mes. A ver, que me manden el mismo mensaje dentro de un mes.
2: ¡Saludos, Diego! ¡Felicidades! ¿Te cayó bien tu maestra, entonces?
1: Ándale. Dice la vecina, no es un cenote, es un río. Ay.
2: Te lo dije, te lo dije.
1: Ya lo sé, ya lo sé. ¿Qué dice acá tú?
2: Dice por aquí, buenas tardes, deseo que tengan un bendecido día.
1: Así tú, gracias.
2: ¿Podría mandar saludos, por favor, a Geraldine, a Alonso y a Jimena, que los amamos? Gracias. Y están contentos porque van a estrenar casa.
1: ¿Van a estrenar casa tú?
2: Sí, bien contentos porque van a estrenar una casa. ¡Sotcito, van a estrenar casa!
1: ¡Eh! ¡Van a estrenar casa! ¡Van a estrenar casa!
2: ¡Estrenar casa! ¿Qué pasó?
1: Es casa nueva.
2: Sí.
1: De fraccionamiento.
2: Seguramente.
1: Que me manden este mismo mensaje cuando empiecen a llover todas las tardes.
2: ¡No los asustes! Hacemos este pequeño paréntesis para
1: burlarnos de la gente que va a decir: estás hablando mal de las constructoras de las casas y de Fonavit. Estás diciendo que las casas que hacen no sirven y se mojan. Pero estás diciendo a la casa que está estrenando, digo, a la familia que está estrenando casa nueva, eso le estás enseñando, son...
2: ¿Tú crees que...?
1: Sí. Las facilidades por su casa que está nueva...
2: No, que donde compraron la casa, que ahí no llueve.
1: Ahí no llueve.
2: No. Va a ser un nuevo negocio.
1: No, en los negocios no llueve. Cuando haces un negocio, allá no llueve, nunca llueve. Solo ladrones.
2: ¡Ya, deja eso!
1: ¡Arriba los novios!
2: ¿Cuáles novios?
1: Digo, arriba los de la nueva casa. ¡Vamos a estrenarla! ¡Vamos a estrenarla!
2: ¡Dale!
0: A la pausa comercial y regresamos para estar soteando al mediodía
1: allí a través de la comadre. Ah, te van a decir, ¿por qué tienen que poner anuncios? No pueden no poner anuncios. Nada están contentos. ¡Ay, suena tú! ¿Qué es que quieres? No puedo contestar. Estoy trabajando. No llames.
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1: ¿Cómo que mañana hay que ir otra vez?
2: Sí, mañana hay que ir otra vez a la escuela.
1: No, pues sí, es el primer día.
2: Sí, mañana es el segundo día.
1: ¿Otra vez me vas a tomar foto en la entrada de la gruta?
2: No, solo se toma foto el primer día.
1: Ah, por eso mañana no vamos.
2: Pues mañana hay que ir también. ¡Es inicio de clases, Ots!
1: Por eso, hoy fue el inicio de clases, ya estuvo.
2: Pero hay que ir todos los días.
1: O sea, ¿cómo? Hay que ir todos los días a la escuela.
2: ¡No era solo el año pasado! ¡No! ¡Hay que ir otra vez! ¡Todos los días! ¡Ay!
1: Está bien, voy.
2: Para que seas murciélago del mañana.
1: Yo soy un murciélago del mañana.
2: Sí, todo lo que te pido para que hagas, dices mañana lo hago, eres el murciélago del mañana.
1: Ah, qué chiva eres tú. Dice, mándale un besito volado al trabajador más longevo del auto tú.
2: A don Luis Parra. ¡Saludos, don Luis! ¡Saludos para usted!
1: Que día a día se esfuerza.
2: Ay, padre.
1: Por ir a trabajar porque no quiere.
2: Oye.
1: Lo que le duele su pie, dice.
2: Saludos, don Luis.
1: ¿Qué tan longevo es? Ah, ¿me lo dices tú? Es porque tiene lonjas.
2: No, porque ya está grande.
1: Ah, porque está grande. Dice por acá. ¿Que quieres escuchar una canción? No se puede, que siguen.
2: No digas eso, se ofende la gente.
1: Dice, quisiera mandar saludos a mi esposo, qué bueno.
2: Oye.
1: Ah, no, a mi esposo, a Gelandro Paul.
2: Ajá.
1: Que está chambeando, trabajando de chofer, no puedo decir la marca, pero es Didi.
2: Oye.
1: Y yo soy Jessica.
23: ¡Es Jessica! ¡Es Jessica!
2: Perdón, es que le puse, ¿quién engañó a Roger Rabbit?
23: ¡Es mi bomboncito!
2: ¡Bomboncito! ¡Saludos, Jessica!
1: Jessica Casanova dice, yo me ando preparando para el trabajo. Por cierto, ya no trabajo en la heladería. ¿Cómo va a ser? ¿Por qué no
2: trabajo en la heladería, Luchito? ¡Nunca fuimos por el helado gratis!
1: ¡Qué padre! ¡Mierda, qué calor!
2: Las veces que pasábamos, íbamos antes y no encontrábamos a nuestros amigos en la heladería.
1: ¡Ay, Dios mío!
2: ¿Por qué?
1: ¡Llévame a mí!
2: ¿Eh?
1: Ay, perdón. No, nada. Ah, ¿y qué más? ¿Y dónde trabajo ahora?
2: Dice, ahora estoy en una perfumería.
1: Sí me gustan los perfumes. Ay, si tienes el Polo Sport, dame 2.
2: ¡No! ¡No le estás pidiendo cosas a la gente!
1: ¡Ay, perdón! 3.
2: ¡No! Dice que tengan una excelente tarde, inicio de semana.
1: Sí. Saludos, Jessica. Qué bueno que me estás oyendo. Y a tu ex también.
2: ¿Cómo que a su ex?
1: A su ex esposo, a Alejandro. Doña Silvia, que me está oyendo.
2: Ah, sí, doña Silvia. Ya llegó. Todo tranquilo. No atropellaron a nadie. Atropellaron a nadie.
1: Ya avisó Emi que todo tranquilo. No atropelló a nadie, pero la entrada de su casa ya tiene una nueva entrada.
2: ¡Ándale! Dos entradas.
1: Dos entradas, una para entrar y una para salir. ¡No es cierto! Pero por poco.
2: Pero por poco, no es cierto. ¡Vámonos con música! ¿Voz oficial?
0: Claro que sí, nos vamos con esa preciosa melodía que llega para todos los abuelitos que el día de hoy comenzaron una nueva aventura.
2: ¿Los abuelitos que comenzaron el día de hoy una nueva aventura?
0: Sí, es correcto. Los abuelitos que de pronto, pues no les queda más.
1: ¿Cómo que no les queda más?
0: No les queda de otra. Digo, apoyan a las familias para que ellos vayan por los nenés. Así que llega el SOTS y nos interpreta este tema que se llama...
1: Tu abuelita está viejita.
2: ¿Mi abuelita?
1: No, tu abuelita de los chavitos.
2: Ah, ok.
1: Y gracias por ir a buscarnos en la escuela. Hay calor y está subando.

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1: ¡Ey, suelo! ¡Ay, Salcito!
2: ¿Qué pasa, Salcita?
1: Nos vamos, un.
2: Estuvo, ya nos vamos.
1: Gastó de dona.
2: Ya gastó esto, pero antes saludos, dice.
1: Saludos a mi ex.
2: Órale.
1: Ex esposo. Gerardo Tsek. Hola, Gerardo, de parte de tu ex son los saludos.
2: De su ex esposa.
1: De su ex esposa. Digo que si fuera de su ex esposa, se va a molestar.
2: Eso sí, cierto. ¡Gatito, ya nos vamos! ¡Esta cosa se gastó!
1: ¡Esta cosa se gastó! Pues sí, ¿verdad? Hasta mañana. Ahí está llamando. ¿Quién está llamando?
2: Dice Enrique, no sé qué.
1: Saludos, Enrique. Ya te he mandado saludos. Es muy amable por oírnos. Hasta la frutería hoy, ¿verdad?
2: Hasta la frutería hoy. ¿Y por qué suena eso?
1: Porque lo está conectado al acá.
2: ¿Qué nos dice?
1: Que nos veía cuando estábamos en la tele. ¡Qué casualidad! Cuando estábamos en la tele, tú también nos veías, ¿verdad?
2: Exacto. ¡Gatito, ya nos vamos! ¡Yes! ¿Ya nos vamos?
1: Ajá. Nos oímos mañana de nueva cuenta en esta misma estación. A menos de que me despidan y me contraten en otra.
2: Oye. Queridos bonitos, pórtense bien, cuídense mucho y que los dioses mayas nos los acompañen siempre. Hasta mañana. ¡No olviden hacer su tarea!
1: Ahí te hablan, voz oficial.
3: Ok.
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6: Muchas gracias, licenciado.
16: Vámonos a la primera pausa comercial. Les invito a que sigan con nosotros. Estamos en vivo en su programa Yucatán Habla Claro.

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1: Les agradecemos muchísimo que continúen con nosotros a través de la señal de CIPSE Televisión, 8.1 de su televisión digital, Grupo CIPSE Televisión Digital. También estamos en radio, en La Comadre 98.5 y en redes sociales, en el Facebook de Yucatán Habla Claro. Nos vamos rápidamente con la siguiente llamada. Muy buena tarde, ¿con quién tengo el gusto?
2: Buenas tardes.
1: Buena tarde, ¿cuál es su nombre?
2: Lisbeth Gamboa.
1: ¿Perdón?
2: Lisbeth Gamboa. Mire, para aclarar, que tenemos dos baches enfrente de, bueno, una enfrente de mi casa y la otra está al ladito de la casa. En una ya se reportó varias veces, ya fuimos a la JAPAY, ya tenemos como 4 recibos de reporte. Y el que está al lado de la señora es el que sale más, pero queda verdoso toda la orilla de
1: abajo. O sea, pero porque se queda mucho tiempo estancado, ¿no?
2: Y queríamos reportarlo porque la verdad no nos hacen caso en la JAPAY.
1: Ok, ¿qué le han dicho en JAPAY?
2: Que lo van a venir a ver, pero no lo han venido a ver. Incluso tengo hasta fotos, cómo se sale el agua y todo.
1: La verdad es que esto, al final, pues mientras más tiempo pasa, más desperdicio de agua estamos hablando. Y sí. Quiero entender que ahí ya les ha empezado a pasar factura este problema. ¿A qué me refiero con eso? Que ya o ya comenzaron a sufrir por baja presión de agua o están próximos a.
2: Sí. Está allá al lado sale más en la parte de al lado de la vecina. Sí.
1: ¿Cómo? ¿Sale más agua de la fuga?
2: Sí, del que está al ladito.
1: Guay. Pero independientemente salga más de un lado o del otro, no debería de salir, pero ni
2: es que
1: una gota de agua.
2: Son dos baches, el que está enfrentito de mi casa y el de la vecina está cerca de su escarpa, de su casa de ella.
1: Ah, ok.
2: Y ese cuando como sale más bastantito, ese me abarca toda la orilla de la escarpa y queda verdoso. Incluso hoy limpiamos. Pero no sé si ya se reportó el de allá, porque los dos están así.
1: Entiendo que esta situación también ocasiona que pues vaya haciéndose más grande los huecos. ¿Estoy en lo correcto?
2: Sí, sí.
1: ¿Me apoya, por favor, si es tan amable con la dirección?
2: Ok. Es calle 101.
1: Sí.
2: 549.
1: ¿Sí?
2: Entre la 64A y 64B, la Delio Moreno Cantón.
1: ¿Cuánto tiempo llevamos así?
2: Pues el primero que está enfrente de mi casa ya va para, como vamos a suponer, como unos 8 meses. Y el que está aquí al ladito va para como 3 meses.
1: Guay, no. Pero vamos, o sea... nos llama la atención que el que lleva más tiempo, 8 meses, desde hace 8 meses está desperdiciando agua.
2: Sí, sí. Tiene sus tiempos que sale bastante, porque como aquí tampoco baja
1: la presión.
2: O sea, no está muy la presión, ándale. Tiene sus días que a veces ya está bien lo del agua, pero ahorita sí. El que más me preocupa es el otro, porque sí sale bastante. No sé si ya lo reportó la vecina que está enfrentito de su casa.
1: De casualidad, usted que ya lo ha reportado, ¿le dieron algún número de folio?
2: Sí, sí lo tengo.
1: Digo, si lo tiene a la mano, buenísimo. Si no, de todas formas lo vamos a pasar, aunque sea sin el folio.
2: A ver, espérenme. Lo de los folios, Carlos.
1: Insisto, si lo tiene, bien, mi estimada Lisbeth. Si no, no pasa nada con la información.
2: No lo tengo a la mano. Pero puedo mandarle fotos.
1: Sí, me parece excelente.
2: ¿Sí?
1: Me parece excelente.
2: ¿A qué número lo mando?
1: ¿Tiene cómo apuntar?
2: Sí.
1: ¿99, 97?
2: Ok, 99, 97.
1: 38.
2: 38.
1: 5704.
2: 5704. Ok. Muy bien. Ese es para mandar WhatsApp, ¿verdad?
1: Perdón, ¿ese tiene WhatsApp? Sí, ¿cómo no?
2: Ok, está bien. se lo mando.
1: Porfa, ahí se lo encargo y nos recuerda, soy doña Lisbeth Gamboa, platiqué con ustedes en el programa, le recuerdo mi reporte y para que lo tengamos allá en cuenta, ¿va?
2: Ok, está bien, gracias.
1: Saludos mucho a la gusto. Familia, doña Lisbeth, cuídense
2: dale,
1: mucho.
2: Ándale.
1: Ahí pendientes de lo que nos dice doña Lisbeth, pues con relación a este tema que lamentamos que siga creciendo, pues el desperdicio de agua, ¿no? O sea, yo le he dicho antes que genera pues un desperdicio de agua, genera una afectación en el entorno y por supuesto que allá hablamos de que sí son afectados directamente los vecinos de la zona porque eventualmente podría generarles una baja presión de agua. Y dos, el flujo de vehículos, la gente que anda por esa calle, también se ve afectada o limitada por esos huecos que están ya en las calles y que pueden limitar el paso, el flujo vehicular con naturalidad. Así que bueno, tenemos un doble problema en el sitio, el cual pues pedimos una pronta atención de parte de las autoridades correspondientes. Esperemos que la respuesta pues sea pronta. Tengo acá algunos reportes que nos compartieron. En este nos dice Carlos Cerralde, son fotos y video, no sé cuál nos puedan compartir, pero vamos a verlo. Igual nos refiere a una fuga de agua, es en fraccionamiento Los Héroes. En este asunto, mi estimado Carlos, nos reporta que ya tiene otro reporte, tiene 3 meses aproximadamente esta fuga de agua en la calle 139 con la 128 y 132, fraccionamiento Los Héroes. Dice que es como dirección o como punto la casa número 504. No sé si tiene audio o tenía audio. Me parece ser que ok. Esta es una especie de tapas que por allá va el sistema de agua potable o la fuga. Y todo esto va pero directito a la alcantarilla. ¿Qué pasa? Bueno, en este caso, y yo quisiera decirle que esas tal vez son las fugas más peligrosas, por decirles de alguna manera, porque tal vez no hace un encharcamiento, tal vez no hace un daño a la vialidad, tal vez no genera que se rompa la calle. Pero le digo, ¿qué se ocasiona? Baja presión de agua. Ocasiona que esas alcantarillas estén a full todo el tiempo cuando no debería de ser así. Porque las alcantarillas son esas herramientas o esa infraestructura que está disponible para cuando haya algún tema de lluvias o inundación en la calle y se pueda filtrar el agua para que no se quede en la calle. Pero lo que está ocasionando es que de ese gotita en gotita o de esa fuga de agua de a poco en poco, pues va llenando la alcantarilla o tal vez no llenando, pero sí dejando a una capacidad pues mayor o restándole capacidad para que el día que llueva o que llueva intenso, como ha pasado en días anteriores, pues se genere una falta, ¿no? O sea, no se va a poder llenar y eventualmente para lo que fue puesta esa alcantarilla, que es acopiar el agua de lluvia de la calle, no va a rendir esos resultados. Le quiero saludar a Yadeli, que nos escribe para decir lo siguiente. Buenas tardes, licenciado. Quiero reportar 3 baches en el mismo lugar. Calle 67CH por la 132 y 134 de Bosques del Poniente. Ya le pusieron una cubeta en medio, pero ha habido otros incidentes por lo mismo. Ya no solo son baches, ya está hasta hondo. Ya son 3 pegados que llevan en medio año. Si nos dan el apoyo para que venga el ayuntamiento, te piden dinero, nos dice acá Yadeli. Con gusto, Yadeli, le vamos a pasar esta información a la Dirección de Obras Públicas. Ellos son los responsables del tema de bacheo. Y sí, de hecho, eso nos han estado reportando, que los baches que se han presentado o que ya llevan un rato más, tal vez no llevan mucho tiempo, pero ya son bastante profundos. Y eso es lo que hay que tratar de evitar, ¿no? Porque tal vez puede venir un auto a una velocidad pues un poco mayor y no lo resentirá, pero si viene una moto, una bicicleta a una velocidad moderada, se va para abajo y se puede accidentar. Nos vamos a ir a una pausa comercial. Le invito a que siga con nosotros. Estamos en vivo en su programa Yucatán Habla Claro.
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0: Estamos de vuelta, de regreso. Gracias por continuar con nosotros, ya que estamos en vivo aquí en su programa Yucatán Habla Claro, el espacio de denuncia ciudadana de Grupo CIPSE, y al pendiente de lo que amablemente nos quieran poner sobre la mesa. Agradecemos a todo el equipo de producción que nos apoya siempre. Ahora es que la siguiente llamada. Buena tarde, ¿con quién tengo el gusto?
1: Buenas tardes, licenciado.
0: Hola, buena tarde, ¿cuál es su nombre?
1: Benito Basarrachea.
0: Mi estimado Benito, ¿cómo andamos?
1: Pues mire, aquí padeciendo la falta de presión de agua que no sube a los tinacos, licenciado.
0: No me digas.
1: Sí, hombre, qué bárbaro. Desde hace 4 días que estamos en las mismas condiciones.
0: ¿4 días?
1: Sí. No es posible. Ay, lo curioso es que aquí enfrente tenemos al cárcamo de agua potable. No sé qué está pasando, no están trabajando las bombas, tienen algún problema, pero pues...
0: ¿Y con este calor?
1: Viernes, pero no me dieron número de reporte y pues sí, ya nos urge porque no se puede lavar, no están los trastes amontonados, está sucia la casa y todo eso.
0: Híjole, y lamentablemente esta situación, mi estimado Benito, se suma a que pues los calores aquí están bastante intensos, ¿no?
1: Pues sí, pero mire, no estaba pasando, ya pasamos los meses más calurosos, ¿verdad? Pero pues esto empezó a suceder desde hace 4 días.
0: ¿Ah, sí?
1: Claro, los días anteriores estaba muy bien. Sí, correcto. Había días que muy bien, 1 hora, 2 horas bajaba la presión, pero pues no hay problema. Luego lo continuaban.
0: Oye, mi estimado Benito, ¿me puedes apoyar con la dirección si eres tan amable?
1: Claro que sí. Estamos hablando de la 31B.
0: ¿Sí?
1: Entre 18 y 18A de Bulevares de Oriente. Su casa es la 264.
0: Muchas gracias. Bulevares de Oriente, ¿eh?
1: Sí, es pegado a la CTM del polígono 108.
0: Ah, cómo no, ya. Ok, digo, para que le pasemos el dato allá a nuestras autoridades, en este caso, de
1: sí,
0: Japay.
1: Sí, porque pues, no sé si todas estas entrevistas que usted hace, ¿verdad?, con los ciudadanos, no lo escucha el director de la APAI o no le interesa o lo rebasa, ¿no? Muchas situaciones. Pero pues no solamente es el sota, caballo y rey. No puede ser.
0: No, acá independientemente a todo esto, mi estimado, te cuento todo lo que recibimos en cuanto a información, como en este caso de tu reporte, lo vamos facilitando a las autoridades. En este caso, pues es para la JAPAY. Ellos tienen que pues darle la atención adecuada a esto, este llamado.
1: La verdad, le soy sincero, licenciado, hace 4 días todo estaba normal. Todo estaba normal pasando la época de más calor, que es abril, mayo, junio, ¿ya? Y ahorita pues sí tenemos calores, pero pues ya son soportables.
0: Sí, pero independientemente a eso, mi estimado, la realidad es que pues no podemos estar permitiéndonos que haya estas condiciones. O sea, ¿a qué voy con esto? Que debe de haber una atención a la baja presión de agua. ¿Hay fugas en la zona?
1: Perdón.
0: ¿Hay fugas en la zona?
1: Pues que yo sepa, no.
0: Porque esto generalmente ocurre a causa de fugas de agua.
1: Fíjese que yo sepa, no. Y es que recorro las calles de este rumbo.
0: Ok, bueno, independientemente a esto que me dices, vamos a estar investigando, ¿no? A qué se debe esta causa, qué se puede hacer al respecto para que la atención ocurra lo más pronto posible. Insisto mucho, el tema de la baja presión de agua se traduce en muchas y múltiples afectaciones. Una de ellas...
1: Es correcto.
0: Una de ellas es la cuestión de que si tienes que estar cargando cubetas allá en la entrada de tu casa, qué necesidad.
1: Pues sí, ya me cansó eso. Eso no. Ya me cansó.
0: Ay, digo, no es que uno no sea...
1: La cuestión que mire, ¿sabe? Goteando sale. Tarda 3/4 de hora en llenarse una cubeta.
0: Guay. Una cubeta para que una persona se bañe.
1: Así es. Sobre todo que somos de la tercera edad y todo eso, ya... No,
0: y si en una de esas, mi estimado, digo, Dios no quiera, si en una de esas, al intentar cargar esa cubeta o mover esa cubeta, haces un mal movimiento, su señora esposa hace un mal movimiento,
1: correcto,
0: se nos lastima.
1: Sí.
0: O sea, como tal, no es una afectación directa de la baja presión de agua potable, pero es una consecuencia indirecta. A estas problemáticas, ¿verdad?
1: Sí, así es.
0: Así que, o sea, no es un tema menor, no es un tema sencillo, o sea, vamos a dejar que pase, no hay que dejar que pase, hay que estarlo diciendo, hay que estarlo reportando como usted lo está haciendo, y si me permites, y tuvieras por allá algún número de folio de reporte.
1: No me dieron el número de reporte. Es más, hace 2 años o 3 años casi que no funciona el medidor y pues no entiendo por qué no lo han cambiado.
0: ¿Solo en tu casa no funciona el medidor, mi estimado?
1: Pues me imagino que, bueno, yo tengo ese problema aquí en la casa. No sé los vecinos, no lo sé.
0: Híjole, pero bueno, acá lo estamos compartiendo directamente con la Junta de Agua Potable y Alcantarillado para ver la manera en la que se pueda atender esto a la brevedad posible, ¿no?
1: Perfecto, muchas gracias. Le agradezco infinitamente su atención.
0: No, hombre, le agradezco a usted sus palabras. Le mando un gran abrazo.
1: Igualmente, licenciado, buena tarde.
0: Bonita tarde.
1: Que lo corrijan.
0: Esperemos que sí pronto sea. Un abrazo, me avisa cualquier cosita.
1: Claro que sí, con todo gusto.
0: A la orden, gracias.
1: A usted.
0: Nos contactó el buen don Benito Bastarrachea, contándonos pues estas situaciones que vienen arrastrando allá los vecinos de la zona de Bulevares de Oriente, que ya lo reportaron, ya lo denunciaron, pero lamentablemente aún no se ha resuelto esto. Mi estimado Adrián Mandujano Esteban, que agradecemos siempre que nos contacte, nos mandó unas fotografías para exponer una situación. Si tienen las fotos, lo agradeceríamos para ilustrar lo que nos dice nuestro gran amigo Adrián Mandujano. Buenos días, esta máquina ya lleva 3 años obstruyendo la banqueta y a la fecha no veo que alguna autoridad tenga la intención siquiera de limpiar el cachito de banqueta que queda libre. Es en la esquina de la calle 52 por 53F de Francisco de Montejo, reporta Adrián Mandujano. No, a ver si tenemos las fotos por allá, lo agradecería para ilustrar esto que nos dice el buen Adrián Mandujano, que ya, cómo no, sí. Este es un sitio, una casa que pues ya abandonaron. Y lo malo del caso, o lo malo de la situación, es que allá dejaron en la mera banqueta, tantito consumiendo y agarrando del terreno, agarraron lo que es el, pues, para estacionar una maquinaria. ¿Qué pasa? Pues pasa mucho, principalmente que puede ocasionar allá un tema de obstrucción para aquella persona que intente andar o caminar sobre la banqueta, pues obviamente que se ve impedido de lograr avanzar porque adicional hay maleza. Así que se lo vamos a notificar a las autoridades. Repito, en este caso podría ser para para la Dirección de Gobernación del Ayuntamiento. Ellos tomen las cartas en el asunto ante esta falta. Le quiero recordar que tenemos acá un reporte, es el de Ángela García. A ver si me echan la mano con esas fotos de Ángela García. Dice a la letra lo siguiente. A ver. Buenas tardes, es mi cuarto reporte. Ya tiene más de un año que mando reportes sobre la fuga de agua y enormes agujeros que han destrozado la carretera. Resulta que se encuentra ubicado en la calle 78 por las 75 y 77 de la colonia Cecilio Chi. Necesito hacer llegar esto a las autoridades pertinentes, que nos hagan caso. Ya se ha venido reportando desde hace ya 2 años para que vengan a reparar los problemas que nos afectan a toda la colonia. Adicional, pues también nos hace falta luminarias más que vengan a reparar la esquina. Espero que ya, porque ya ha surgido un problema, ya que una mujer embarazada se cayó de noche por causa de esos agujeros. Mire, le digo, y se lo dije anteriormente, la problemática del alumbrado público no versa únicamente en que esto exista, sino que haya el problema de que la gente que tenga que pasar por allá no se pueda fijar de estos huecos o de estos desniveles y bueno, se van para abajo, lo cual ocasiona accidentes y una mujer embarazada pues podría ser hasta mortal. Nos vamos a una pausa comercial, la última de la tarde del día de hoy. Le invito a que siga con nosotros, estamos en vivo en su programa Yucatán Habla Claro.
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Estamos de vuelta, de regreso. Gracias por continuar con nosotros. Apreciamos muchísimo que tenga a bien acompañarnos con los reportes, las denuncias, quejas, sugerencias y más. Estamos pues al pendiente, ¿verdad? Así que para lo que nos quiera decir, le invito a que nos mande sus reportes al 9997-385704. Esa es nuestra línea de WhatsApp. Repito y le confirmo, 9997-385704. Allá estamos a la orden de ustedes. José Manuel nos hizo llegar un reporte, a ver si me apoyan facilitando este video, en el cual nos expone, nos explica la siguiente información. Dice, a ver. Video de fuga de agua que le comenté del fraccionamiento residencial Floresta. Es mucha agua que se está desperdiciando en la calle 67 con la 18C y 18A, en donde resulta que además, pues tenemos más de una semana sin internet de una empresa de telefonía fija. Informa a través de este mensaje que ya preguntaron al vecino de enfrente como que por qué está pasando esta situación. Y no hay una explicación como tal. El del internet puede ser el módem o que venga el técnico a ver el problema, pero lo del agua, pues sí, naturalmente es una baja presión que hasta el momento no se ha resuelto. La verdad es que le queremos agradecer muchísimo al buen José Manuel que se tomó la molestia de exponernos este caso que desafortunadamente pues está ya trayéndoles este desperdicio de agua, sí, pero también una baja presión considerable. Sean peras o sean manzanas, acá tenemos que ver que esto se resuelva a la brevedad posible. Lo agradecemos infinitamente que nos tomen allá en cuenta con sus comentarios. Le quiero recordar que estos, como los que nos hacen del conocimiento,

calle 48, entre 77 letra C y 79 del fraccionamiento Tixcacal o Pichén. No hay alumbrado público y está muy oscuro en la mañana, ya que mis hijos pasan por allá para ir a la universidad. De la misma manera, por la noche que pasan muchas personas por la zona, es bastante peligroso. Además, ya está lleno de hierba, esa lámpara que aparece en la foto no funciona. Ya habíamos reportado anteriormente, lo repararon, pero ya tiene mucho tiempo y otra vez dejó de funcionar. Le agradezco la atención prestada a este mensaje, esperando que las autoridades pertinentes atiendan esta situación. Soy la señora Margarita Canul, que nos platica pues este problema. Y ahí están las imágenes que hablan por sí solas. Además, le podríamos apuntar que pues está también el asunto de la maleza por la zona. Antonio Zapata dice así, con fotos. Buenas tardes, licenciado Valadez, para reportar también la siguiente información. Un poste que se está inclinando más va a jalar los cables en una de esas, en la calle 108 con 73 y 75. ¡Guay! Sí está arqueado. Es de la Nueva Zambulá. No sé si usted ha hecho o ha pasado esos experimentos, ¿no? De que cuando le pones un poquito de calor a una barra de plástico o esos para de esas pistolas de silicón, pues así está más o menos, de lado. Y lamentablemente, que acá no estamos hablando que en la parte de arriba no está sosteniendo nada como lo pudiera hacer un juguete, lo que sea. No, acá está cargando peso, es concreto. Y además la cablería, que si se cae, va a ser todo un show. ¿Y a qué me refiero con eso? Que además de jalar los cables, que va a reventar los cables, son cables con corriente eléctrica, puede dañar la infraestructura pública, Dios no quiera, pero si está pasando a alguna persona, le podría hasta hacer daño físico, daños a la infraestructura del sitio. O sea, tanto problema que de verdad urge una respuesta oportuna, porque acá no basta única y exclusivamente con que digan, ah, está bien. No, hay que revisar muy bien las instalaciones y ver y valorar si se queda así o le hacen un remedio, no lo sepa, que se enderece, o si ya consideran y valoran que el poste ya dio lo que tenía que dar, hacer el cambio correspondiente. Pero tal vez sea lo segundo. Nos vamos con un siguiente comentario, es el de Alberto, que nos manda unas fotos. En este comentario, el buen Alberto nos pone a consideración lo siguiente. Nunca he entrado a la Japay, nunca ha entrado a la Japay al fraccionamiento. Y entre los vecinos hemos cooperado para reparar las fugas. Es en la calle 179 con 183 del fraccionamiento Renacimiento Canacín. La fuga está, pero a un buen nivel, ¿eh? O sea, no estamos hablando de un poquito. No, la verdad es que sí es bastante desperdicio de agua que se está yendo a la nada. Bueno, sí, al monte. Y el monte es así verde, pero porque lo está allá absorbiendo. Pero de ahí en fuera no hay alguna intención. O sea, no está llegando a ningún sitio. Así que le pediremos de la manera más atenta al personal, a la Junta de Agua Potable y Alcantarillado del Estado de Yucatán, que tome la atención, la respuesta a este pendiente. Gracias a esto que nos hacen llegar y por supuesto que le daríamos seguimiento. Nos vamos con un siguiente reporte. Oscar Pacheco nos manda unas fotografías plasmándonos la siguiente situación. Por favor, me apoyan con las fotos, si fueran tan amables. En este reporte nos dicen, buenas tardes, a punto de caer un poste de una empresa de telefonía fija. A ver, vamos a mandárselo a nuestros contactos de

0: Esta empresa de telefonía fija dice así: Óscar Pacheco reporta que un poste está a punto de caerse. Tiene más de 8 meses así en la calle 80 por 71 del centro de Mérida. Hasta que pase una desgracia, no van a hacer algo. Nos dice acá este reporte. Bueno, para quienes nos siguen a través de la radio, le cuento que este poste está, pues sí, de lado, ladeado. Me parece, no me crean, porque no lo estoy viendo de una manera muy clara, pero me parece que es un poste de CFE. Tal vez me equivoque, pero ya independientemente sean peras o sean manzanas, ya se lo hicimos llegar a la empresa de telefonía fija para que tomen cartas en el asunto. Insisto, acá no estamos para ver si qué va a pasar. Acá estamos para compartirlo y a la brevedad posible para ver que se resuelva estos problemas. Tenemos acá algunos asuntos que nos hacen llegar también, pero si no le llega a dar oportunidad, porque ya estamos prácticamente en la recta final del programa de esta tarde, le digo que tenemos todavía la posibilidad de que nos manden sus reportes vía Facebook. Acá en Facebook nosotros lo recibimos y vamos dándole escucha a cada una de estas situaciones. Digo, si no le da chance, no se preocupe, en el próximo momento que estemos por acá al aire, lo vamos leyendo. De todas formas, también acá, híjole, le mandamos saludos a todos los que, a ver, a ver, a ver, nos escriben por acá. Y en un momentito le doy lectura a estos que nos dice Mateo J. Chancobo, Celia Cámara Quimé, Doris Polanco, Lupita Zulup, Armando Abreu, Cecilia Sánchez, Olga Rivera, Daniel Uribia, Leticia Valencia Tejo, José Federico Solís Canto y a todos los que nos mandan mensajitos por acá. Cuenta a través de este mensaje, Julio Cervantes, le mandé fotos por WhatsApp. Quedo pendiente, mi estimado, ahora mismo lo reviso. Dice, quiero pedir su ayuda para que intervengan ante la Comisión Federal de Electricidad. Repare un cable caído que se reportó el domingo con el folio W0106-644810. Nunca vinieron, pero la aplicación aparece que sí vinieron y no es así. Nos pone que es en la 24 con 71B de la Azcorra. Con gusto, mi estimado Julio Cervantes. Y con esto ya empezamos a cerrar el programa de la tarde del día de hoy, porque, bueno, venimos de un fin de semana bastante movido y hubo, por supuesto, que mucho deporte. Es por eso que les dejamos a continuación con las voces más calificadas de CIPSE en deportes, el señor Deporte Eribaeza, el doctor, el maestro Andrés Novelo Mena. Ellos vienen a continuación a darles datos deportivos, pero también a alegrarles su tarde. Así que, por favor, acompáñenlos en CIPSE Deportes. Bonita tarde, cuídense mucho. Este fue su programa Yucatán Habla Claro, porque aquí Yucatán se habla claro.
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1: Muy buenas tardes, mi gente bonita. Qué gusto poder acompañarlos una vez más. Ya lo saben, yo soy su amiga La Muñe y ya estamos listísimos para empezar esta tarde juntos. Ya lo sabes, como siempre, con mucha música, mucho sabor y, por supuesto, esas canciones que no nos pueden hacer falta para iniciar nuestra semana con el pie derecho. Y ojo, que porque el día de hoy tenemos algo especial. Estamos despidiendo el mes de agosto, se gastó, se acabó, entonces bueno, pues vamos a hacer nuestro pequeño examen. ¿Qué nos dejó agosto? ¿Qué nos dejó? ¿Qué nos vamos a llevar? ¿Qué vamos a agradecer? ¿Y qué definitivamente lo vamos a dejar en el pasado? Yo espero que todos tengamos buenas anécdotas, buenos aprendizajes del mes de agosto. Pero así como vemos unos que decimos, qué lástima que se acaba este mes tan maravilloso, también hay otros que dicen, gracias, al fin se va este mes que solo me dejó pura preocupación, puros pendientes. Entonces, bueno, pues hoy estaremos platicando un poco sobre eso. Así que a partir de este momento, la línea telefónica está más que disponible para ti. Recuerda, 99 92 39 95 26, es la línea directa para que por allá tú nos mandes todo lo que quieras. Así que pónganse cómodos y súbanle el máximo a su radio, porque ya a partir de este momento oficialmente empezamos a despedir el mes de agosto al ritmo de La Comadre Que Sí La Mueve. Un repertorio de cumbias, salsa, bachata, la dolida, la de amor, la romántica. Todo eso lo vamos a estar escuchando el día de hoy. Me parece una idea maravillosa para que juntos empecemos con el pie derecho esta bonita semana. Y bueno, va a ser una semana de despedida, pero también una semana de nuevos inicios. Así que vamos a iniciar con un gran clásico de clásicos al ritmo de Ana Bárbara. Y esto que se titula Bandido, una canción que, híjole, nos recuerda a nosotras las comadritas cómo nos encanta la mala vida. Oye, una de repente lo ve de lejos y dice, ese hombre me encanta, pero automáticamente tú ya sabes que te va a romper el corazón. Pero aún así, una se aferra y ese es nuestro mal. Y yo creo que también a los compadritos les pasa. Yo creo que ustedes me digan, ¿no les pasa que de repente ven por allá una muchacha guapa, una señorona divina, y dicen, ay, esta mujer me encanta, pero siento que me va a romper el corazón? Y aún así, uno ahí va y mira, se rifa. Dicen, no, vale la pena, voy a ir, no importa que me rompan el corazón, esa persona me encanta. Yo creo que todos hemos pasado por eso, pero si tú tienes una anécdota, espero que nos la puedas compartir por acá. Listo, 4:24 minutos, esta es La Comadre Que Sí La Mueve. Vámonos.

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Yo tengo. Ahí estuvo nomás, chulada. Qué rico saborcito tropical traemos el día de hoy aquí a través de La Comadre que sí la mueve. Acabamos de escuchar al grupo Megaboom con esto que se titula Agüita de Coco. Una muy buena canción para ya despedir el verano, chulada, porque esto ya se acabó, ya se gastó. Último día del mes de agosto. Igual creo que fue un día un poco complicado y ajetreado en la mañana para algunos de ustedes, porque hoy también fue el inicio de clases para muchos chiquilines. Bueno, pues hubo que desvelarse, luego el tráfico, los nenés que se ponían a llorar porque no querían regresar a la escuela. En fin, yo creo que todos tuvimos un caos en la mañana. Pero bueno, ya llegó la hora de relajarte, desestresarte y de disfrutar de buena música y todo este apapacho musical que te voy a estar mandando por aquí. Oigan, hace ratito les pregunté cómo están iniciando su semana, cómo están despidiendo el mes de agosto, sí, agradeciendo o quizás ya. Ahora sigue contando los minutos para que ya se acabe, porque quizás no te fue tan bien, tuviste algunas deudas, tuviste algunos pendientillos. Y por acá ya nos llegó un mensajito de nuestros amigochos los bodoques, que veo que, mira, andan destapando la primera. No creo que sea la primera, pero de que se ven bien frías, mira, 10 de 10. Le mandamos un abrazo gigante a nuestros amigos los bodoques, que ellos saben muy bien cómo despedir un mes, ¿verdad? Por aquí nos ponen muchas felicidades a Beto Patiño de parte de los bodoques, los albañiles más fieles. Muchas felicidades al compadrito que está cumpliendo años también, por supuesto. Por acá una comadrita nos dice que ella ya está esperando que se acabe este mes porque fue un mes de mucho trabajo y que no ha descansado. Bueno, de cierta manera también es una bendición tener mucho trabajo, comadrita. Así que vamos a mandarte este apapacho musical para que tu septiembre sea un poquito más ameno, pero con mucho dinero, que yo creo que eso es algo que a todos nos gusta, ¿no? Entonces vamos ahora sí a cerrar este bloque musical al ritmo de Bobby Pulido y esto que se titula Desvelado, un gran clásico de clásicos, aquí nomás a través de La Comadre.

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1: Hola compadres y comadres, yo soy Ruido y escuchas La Comadre 98.5. Te dejo mi track Arenas Movedizas, espero les guste. Así suena el hip hop, soul bap es lo que hago yo, desde el corazón.

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8: No, hombre, chulada, la verdad es que este bloque musical lo vamos a iniciar algo sentimentales. Y justo esta canción va dedicada para todos aquellos compadritos y comadritas que quizás el mes de agosto lo despiden con el corazón roto. No lo sé, quizás terminaste con tu novia, con tu novio, andas mal con la esposa. Bueno, pues quizás esta canción te puede quedar como anillo al dedo, pero oye, viene un nuevo mes, nuevos comienzos, nuevas historias, así que vamos a levantar los ánimos. Siempre hay un lado bueno para todo, ¿no? Entonces, mientras tanto, vamos a sentir estas emociones al ritmo y al estilo de la comadre que sí la mueve. Así que vámonos con esto de Grupo Intocable y Cumbia Kings. Esto se titula Fuiste Mala.

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